Mexicanos 837. 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

maravilloso canto titulado A mi Dios. Bienvenidos al espacio de Himnos de Cuerdas. Seis de la tarde, 13 minutos.

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Saludos a mi hermana Damaris Luna. Un gusto saludarle. Saludos a usted y a toda su familia. Y complaciendo con el tema de Dúo Hermanos López.

maravilloso tema, el ángel de Jehová acampa alrededor de los que le temen y también los defiende. Oiga, qué importante lo que nos enseña la palabra, que el ángel de Jehová acampa alrededor de los que le temen. Amigo, Dios te invita que aceptes hoy su palabra. Quiero ver si ese tema está en reproducción actual para programarlo. Es un tema de los hermanos Chacón que siempre me ha gustado mucho. Amigo, Dios te invita. Vamos a ver si nos aparece por acá. A las 7 de la noche, sintonice el programa Conociendo la Verdad. Estaremos compartiendo ese programa. Y a las 8 de la noche, el programa Erguíos y Levantad Vuestra Cabeza.

Amigo, Dios te invita que aceptes su palabra antes que sea demasiado tarde. Hoy es el día aceptable. Hoy es el día de echar manos a la vida eterna, porque la oportunidad es hoy. Diga conmigo, la oportunidad es hoy, es ahora. Vamos a ver por acá. Quiero compartir este tema, tantos temas maravillosos, muy inspirados que encontramos en un repertorio con el Ministerio La Fe. Quien me diese alas para volar, yo volaría lejos, muy lejos.

retrocedas. Rendirse es perder la esperanza. Rendirse es perder la fe. Todo aquel que ve hacia atrás pierde. Recuérdelo siempre. La escritura nos dice, acordaos de la mujer de Lot.

Finalizando himnos de cuerdas con el Ministerio Aguas en el Desierto. A las 7 de la noche, el programa Conociendo la Verdad. Recuerde que vamos al aire hasta las 9 de la noche. Aún nos hace falta más programación.

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0: 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Juan, capítulo 8, versículo 32.
2: Pero no era su casa, él tuvo que levantarse.
3: Indíqueme con un amén cuando lo encuentre. Filipenses capítulo 2, versículo 5 al 11, es donde estaremos meditando en la palabra. Oiga lo que dice la palabra del Señor en esta hermosa mañana. Dice la Escritura de la siguiente manera, en el nombre maravilloso y precioso de Cristo Jesús. Haya pues en vosotros este sentir que hubo también en Cristo Jesús, el cual, siendo en forma de Dios, no estimó el ser igual a Dios como cosa a que aferrarse, sino que se despojó a sí mismo tomando forma de siervo, hecho semejante a los hombres, y estando en la condición de hombre, se humilló a sí mismo, haciéndose obediente hasta la muerte y muerte de cruz. Por lo cual Dios también le exaltó hasta lo sumo y le dio un nombre que es sobre todo nombre, para que en el nombre de Jesús se doble toda rodilla de los que están en los cielos y en la tierra y debajo de la tierra, y toda lengua confiese que Jesucristo es el Señor, para gloria de Dios Padre. En esta mañana meditamos en la palabra del Señor. El tema que nos acompaña le hemos titulado el señorío del nombre de Jesús. El señorío del nombre de Jesús. Hemos estado hablando de la importancia de entender, de conocer lo que significa realmente llamar a Jesús Señor, reconocerlo como Señor, recibirlo en nuestro corazón como Señor, como nuestro Salvador. Lo que realmente significa esta expresión, esta declaración que muchas veces usamos muy ligeramente y no entendemos la implicación, el contexto detrás de este término, Señor, este señorío. Este pasaje que leemos en esta mañana nos habla bastante claro precisamente de este punto. Filipenses 2:5 nos dice, haya pues en vosotros este mismo sentir que hubo también en Cristo Jesús, el cual siendo en forma de Dios no estimó el ser igual a Dios como cosa que aferrarse, sino que se despojó a sí mismo, tomando forma de siervo, hecho semejante a los hombres, y estando en la condición de hombre se humilló a sí mismo, haciéndose obediente hasta la muerte y muerte de cruz. Ahora el versículo 9 al 11 es el centro de nuestro tema, donde dice, por lo cual también por lo cual Dios también le exaltó hasta lo sumo y le dio un nombre que es sobre todo nombre, para que en el nombre de Jesús se doble toda rodilla de los que están en los cielos, en la tierra y debajo de la tierra, y toda lengua confiese que Jesucristo es el Señor, para gloria de Dios Padre. Cuando meditamos en lo que nos dice este pasaje de la palabra del Señor, por cómo el Señor, siendo el mismo Dios, siendo en forma de Dios, no estimó ser igual a Dios como cosa que aferrarse, dice, sino que se despojó a sí mismo, tomando forma de siervo, hecho semejante a los hombres, y dice que estando en la condición de hombre se humilló a sí mismo, haciéndose obediente hasta la muerte y muerte de cruz. Por esta causa, por lo cual, porque entregó su vida, porque se sacrificó por nosotros sin tener la necesidad de hacerlo, la obligación de hacerlo o el deber de hacerlo, dice, por lo cual Dios también le exaltó hasta lo sumo, esto es, hasta lo más alto. No hay una exaltación más grande que la que tiene nuestro Señor Jesús. Dice, y le dio un nombre que es sobre todo nombre. Le dio un nombre que es sobre todo nombre. Hablar del nombre de Jesús es hablar del nombre que está por encima de todo nombre. Uno puede pensar en muchos nombres que se pueden mencionar. Puede pensar uno en, por ejemplo, los nombres de las enfermedades que generalmente se mencionan. Y hay nombres de enfermedades, por ejemplo, como el cáncer, que es un nombre que amedrenta, que estremece. Es un nombre a quien se le teme muchas veces ir al médico y que el médico diga, hay un diagnóstico y no es favorable, y se le dé el diagnóstico de cáncer. Usted tiene este problema, esta enfermedad. Es algo que realmente es algo difícil, duro, delicado, ¿verdad? Y entre ellas, entre estas enfermedades, por supuesto, hay muchas otras que se pueden mencionar y que intimidan al ser humano de diferentes maneras, porque son enfermedades que amenazan contra la vida del hombre. Sin embargo, la Escritura dice que al Señor Jesús se le dio un nombre que es sobre todo nombre. Esto incluye nombres de enfermedades, nombres de problemas, nombres de dificultades. No importa la dificultad que una persona pueda pasar, la enfermedad que puede estar atacando su cuerpo, su salud, la palabra dice que el nombre de Jesús está por encima de todo nombre, aleluya. Y eso es algo importante entenderlo, es algo importante asimilarlo. Cuando dice que se le dio un nombre que es sobre todo nombre, significa que el nombre de Jesús tiene poder y autoridad encima de todo nombre, encima en este caso de todo problema, encima de toda enfermedad, que Él está en control, que Él es soberano por encima de todo lo que puede venir a amenazar la vida del hombre. O sea, nada de lo que nos amenaza tiene realmente el poder. Poder no tiene la última palabra, puede acecharnos, puede amenazarnos, pero a nosotros se nos ha dado el nombre de Jesús como el nombre que usaremos con autoridad, con poder, para poder enfrentar todo reto que viene en contra de nuestra vida. Y allí es donde nosotros tenemos que sentirnos seguros, protegidos, confiados, porque este nombre está por encima de todo nombre. No solamente está hablando de lo físico, enfermedades, está hablando de problemas, está hablando de necesidades, está hablando aún, dice que de lo que hay en el cielo, en la tierra y debajo de la tierra. Lo que hay en el cielo, usted puede hablar de ángeles, de arcángeles, de querubines, de serafines, de millares y millares de ángeles, de seres divinos que Dios tiene en su gloria, pero nada de ello, ninguno de ellos se compara al nombre poderoso de Jesús. Este nombre está por encima de todos, y no solamente se doblan las rodillas delante de Él en la tierra, dice que también en el cielo se doblará toda rodilla, y en la tierra y debajo de la tierra. Entonces el versículo 9 nos dice que fue exaltado hasta lo sumo y se le dio un nombre que es sobre todo nombre, pero el versículo 10 dice, para que en el nombre de Jesús, para que al mencionar este nombre, para que al creer en este nombre, para que al invocar este nombre, se doble toda rodilla de los que están en los cielos y en la tierra y debajo de la tierra. Esto no solamente implica lo que hay en la tierra, dice que primero lo que hay en los cielos respetan, reverencian, adoran el nombre maravilloso de Cristo Jesús, porque ese nombre gobierna los cielos, ese nombre tiene autoridad en los cielos, ese nombre está por encima de todo nombre en los cielos y en la tierra y debajo de la tierra. Cuando nos habla de debajo de la tierra, se refiere generalmente a demonios, a principados, a potestades, a huestes de maldad, todo aquello que quiere amenazar la vida del hombre, que uno siente que es más fuerte que uno, que es más grande que uno. El Señor dice, no te preocupes, podrá ser más grande que tú, pero no es más grande
4: de que Jesús, que el nombre poderoso de Cristo Jesús, en el cual hay poder, en el cual hay majestad, en el cual hay autoridad, ese es el nombre que es sobre todo nombre. Entonces nosotros invocamos el nombre de Jesús porque no hay otro nombre como Él, no hay otro nombre más grande que Él. Invocamos el nombre de Jesús en todo lo que hacemos, porque la palabra dice: todo lo que hagan, sea de hecho o de palabra, háganlo en el nombre de Jesús, pidiendo a Dios, orando, reprendiendo demonios, orando por enfermos, lo que hagamos en el nombre de Jesús. ¿Por qué debe de ser en el nombre de Jesús? Porque ese nombre es el que venció, el que triunfó sobre la muerte, sobre enfermedades, sobre potestades, sobre demonios, sobre todo lo que nos amenaza. Ese nombre es el que triunfó. Por eso dice que el Señor, tomando la condición de hombre, se hizo semejante a los hombres, se manifestó en esta tierra como siervo, y estando en la semejanza de hombre, dice que Él se humilló a sí mismo, haciéndose obediente hasta la muerte y muerte de cruz, muriendo por nosotros. Ahí conquistó la muerte, conquistó el pecado, venció la enfermedad, venció la adversidad, los problemas, las amenazas, y ahora se le dio este nombre que es sobre todo nombre, para que en el nombre de Jesús se doble toda rodilla de los que están en el cielo, en los cielos, en la tierra y debajo de la tierra, y toda lengua confiese que Jesucristo es el Señor, para gloria de Dios Padre. Aleluya. Toda lengua confiese que Jesucristo es el Señor, para gloria de Dios. Aleluya. Entonces, cuando miramos lo que nos enseña este pasaje, nos está enseñando el señorío del nombre de Jesús, la autoridad del nombre de Jesús, que no hay otro nombre como este, que no hay otro nombre por encima de este, que no hay otro nombre más grande que este, que se asemeje al nombre de Jesús. No hay otro nombre. Por eso dice que es un nombre sobre todo nombre, sobre todo nombre. Entonces, cuando hablamos en este caso de este nombre que está por encima de todo nombre, está hablando de que tiene autoridad, tiene dominio, tiene control sobre todo lo que se pueda mencionar. Y nosotros, cuando lo reconocemos como nuestro Señor, nuestro Salvador, entonces eso declara, eso implica un rendimiento total de nuestras vidas a su poder, a su autoridad, a su dominio. Eso significa doblar nuestras rodillas. Doblar rodillas físicamente es un símbolo de lo que es rendimiento, pero no es suficiente solamente con que uno doble sus rodillas, porque hay personas que pueden doblar sus rodillas físicamente y tener su corazón más altivo, más soberbio que otra cosa. Entonces no es solamente el acto físico. El acto físico representa, el acto físico refleja algo que debe de ser una realidad espiritual. La realidad espiritual debe de ser nuestro rendimiento al Señor, nuestro reconocimiento a su autoridad, a su poder, a su grandeza, a su majestad. Entonces doblamos las rodillas, sí, en símbolo de rendimiento, pero lo que más tenemos que rendir es el corazón, entregarlo, rendirlo. Señor, tú eres mi Dios, tú eres mi Padre, tú eres mi amo, te reconozco como mi Señor, te reconozco como mi dueño, me rindo delante de ti, me entrego delante de ti. Señor, mi vida ya no es mía, ahora es tuya, te pertenece a ti, te corresponde a ti, tú eres mi Señor, tú eres mi amo, tú eres mi dueño, yo soy tu siervo, yo soy tu esclavo, yo estoy aquí para hacer tu voluntad y no mi propia voluntad. Ese es el señorío del nombre de Jesús. Y entonces, cuando hacemos eso, entre más te rindes a Jesús, más mirarás la autoridad de Jesús cubriendo tu vida. Entre menos te rindes a Jesús, menos mirarás su autoridad cubriendo tu vida. O sea, no podemos mirar o tener esa autoridad cubriéndonos, ese poder, esa protección, esa cobertura, si no hay un rendimiento a Él. Pero entre más hay un rendimiento a Él, automáticamente viene esa cobertura y esa bendición. ¿Por qué? Porque lo estás reconociendo como tu Señor. Dobla rodilla delante de Él y reconoces que Él es tu Señor, tu Salvador, que Él Él es el dueño de tu vida. Bendito el nombre de Jesús. Entonces, cuando el pasaje dice, para que en el nombre de Jesús se doble toda rodilla de los que están en los cielos, en la tierra y debajo de la tierra. Doblar rodilla una vez más es doblegarnos, es someternos, es un respeto a la voluntad de Dios, a la presencia de Dios, a la soberanía de Dios. Es reconocer que Él es el que tiene el control sobre nuestra vida. Eso es doblar, lo que significa doblar rodilla, reconocer que Él es nuestro dueño, doblegarnos, someternos, respetarlo, honrar a nuestro Salvador. Eso es lo que tipifica: toda rodilla se doblará de los que están en los cielos, en la tierra y debajo de la tierra, y toda lengua confesará que Jesucristo es el Señor, para gloria de Dios Padre. Toda lengua confesará, es decir, la enfermedad no puede resaltar por encima de Jesús, los demonios no pueden levantarse por encima de Jesús, los problemas no pueden levantarse por encima de Jesús. Él es Señor de señores y Rey de reyes, y está por encima de todo, y toda lengua ha de reconocer y ha de confesar que Jesús es el Señor, que Jesús está en control, que Jesús es el que tiene la autoridad, que no hay nadie por encima de Él, no hay nada por encima de Él. Él está en control sobre todas las cosas. Vamos a avanzar en nuestro tema, porque quiero llevarle a diferentes pasajes para que comprendamos algo muy hermoso. Vamos a ir ampliándonos. Proverbios capítulo 22, versículo 1. Vea lo que dice este pasaje, solo para ampliar el concepto de lo que nos está diciendo Pablo en Filipenses capítulo 2. Veamos qué dice Proverbios 22, 1.
5: De más estima es el buen nombre que las muchas riquezas, y la buena fama más que la plata y el oro.
4: De más estima es el buen nombre que las muchas riquezas, y la buena fama más que la plata y el oro. ¿Qué significa esto? De más estima, de más valor es el buen nombre. O sea, aquí lo que implica es algo para poder entenderlo o asimilarlo un poquito mejor. Un ejemplo figurativo: cuando habla del buen nombre, por así decirlo, es lo que nuestra sociedad se conocería como el crédito de una persona. En este tiempo, por ejemplo, nos relacionamos muy fácilmente con eso y entendemos muy claramente ese concepto de que una persona que tiene mal nombre es una persona que simplemente tiene mal crédito. Va a cualquier tienda, va a cualquier lugar, quiere comprar una casa, un carro, una recámara, cualquier cosa, pero tiene un mal crédito. Le cierran las puertas por donde quiera porque tiene mal crédito. El mal crédito significa que esta persona es irresponsable, que esta persona no paga, que esta persona no cubre sus deudas, no tiene palabra, dice que va a ser responsable de aquella deuda y no lo es. Entonces, este es un mal nombre, este es un mal crédito. Nosotros como cristianos no deberíamos de tener mal crédito, mal nombre. No deberíamos de tener nada de eso. ¿Por qué razón? Porque debemos de ser personas responsables de no endeudarnos con lo que no tenemos, no podemos pagar, o aquello que está fuera de nuestro alcance poder obtener o comprar. A crédito todo se hace fácil obtener, pero la persona que no tiene los medios va a terminar solamente dañando su nombre, manchando su nombre. Entonces el pasaje dice que de más estima es el buen nombre que las muchas riquezas, y la buena fama que la plata y el oro. Cuando hablamos, repito, de un buen nombre de una persona, es una persona de confianza, es una persona que su nombre, su palabra representa algo real, algo que cumple, algo verdadero, no va a ser engañado. Tiempo atrás, años atrás, lo que valía de una persona era su palabra. No era un contrato, no era un papel, simplemente la palabra. Daban la palabra de que compramos este terreno y te doy mi palabra, es tuyo, te lo vendo, ya te di mi palabra. Eso era lo único que valía, o lo que tenía más peso años atrás. Era algo muy importante. importante. Ahora la palabra no vale nada. Ahora la palabra ya no sirve para nada. El nombre de la persona ya no es confiable en su mayoría, en un lugar, en otro lugar. Acá dice que de más estima es el buen nombre. El nombre tiene que ver con el testimonio, tiene que ver con el compromiso, con la responsabilidad de una persona. Pero yo quiero usar este pasaje no para referirme al nombre de una persona. Cuando hablamos del nombre de una persona, de todos nosotros, estamos prácticamente en bancarrota espiritual. Todos. O sea, nuestro nombre no tiene el peso que quisiéramos que tuviera. Nuestro nombre, por ejemplo, usted se ve enfrentar a una enfermedad en su propio nombre, en su propia fuerza, en sus propios méritos, en su propia capacidad, en su propia fortaleza que puede tener para combatir aquella enfermedad, no tiene lo suficiente. La mayoría de nosotros no podemos enfrentar aquel problema. Si hablamos de enfrentar un problema espiritual, un demonio, una potestad espiritual, no podemos enfrentarnos en nuestro propio nombre. Yo vengo en el nombre de Juan, en el nombre de Pedro, en el nombre de Pablo. No hay méritos, no hay crédito, no hay fuerza en esos nombres. No hay ningún tipo de respaldo auténtico, genuino, ni siquiera en los grandes hombres de Dios, como Pablo, como Pedro, como aquellos hombres del ayer. Por eso la Escritura nos habla en una ocasión que ciertos exorcistas ambulantes miraban que Pablo echaba fuera demonios, y ellos se toparon con un endemoniado y dijeron: pues si él lo hace, también nosotros podemos hacerlo, vamos a echarlo fuera. Y le decían: te ordenamos que salgas en el nombre de Jesús, el que predica Pablo. Y le responde el demonio: pues a Jesús conocemos y sabemos quién es Pablo, y ustedes quiénes son. No sabían quiénes eran, así que se levantó el demonio contra ellos y casi los mata, los mandó de regreso desnudos y golpeados y heridos. Entonces no es simplemente el pensar que en el nombre de Pablo o en el nombre de alguien más, no, tiene que ser en el nombre de Jesús, y tienes que conocer personalmente ese nombre maravilloso, porque es el único nombre que tiene un respaldo genuino, es el único nombre que no tiene límite. Entonces cuando hablamos de el nombre de una persona, repito, por bueno, por santo que este haya sido, Pablo, Pedro, Felipe, Abraham, Moisés, todos ellos no dan la medida. No puedo acercarme en el nombre de Moisés a recibir bendición de Dios, a recibir la vida eterna, a recibir entrada a la gloria de Dios. No puedo recibir sanidad en el nombre de Abraham, porque Abraham no venció la enfermedad, no venció la muerte, no venció principados, no venció potestades. No puedo acercarme a pedirle a Pablo que él sea, que en el nombre de Pablo yo sea bendecido y yo tenga autoridad, mucho menos en el nombre de María o en el nombre de Juan o en el nombre de cualquier santo, sea un santo, un hombre santo como los apóstoles, que en verdad fueron hombres santos, o sea un santo inventado y compuesto por los hombres, de los cuales hay un montón también. Pero de ningún tipo de hombre, por santo que sea, hay autoridad, hay poder, hay grandeza. Solo hay un nombre que se nos ha sido dado. Ese es el nombre poderoso de Jesús, porque no hay otro nombre dado a los hombres en el que podemos ser salvos, sino en el nombre de Jesús. En ese nombre somos salvos, en ese nombre somos sanos, en ese nombre somos libres, en ese nombre somos bendecidos, somos fortalecidos, somos levantados, somos restaurados, porque es el nombre de Jesús que tiene poder, que tiene señorío, que tiene autoridad. Ese es el nombre que es sobre todo nombre. Bendito el nombre de Jesús, aleluya. Alguien dele gloria a ese nombre en esta hermosa mañana. Alábele y glorifíquele, porque él es digno de alabanza. Bendito su nombre. Entonces, el pasaje que tenemos delante de nosotros dice que de más estima, de más valor es el buen nombre que las muchas riquezas. Y la buena fama, el buen testimonio, las buenas acciones, el buen caminar, que la plata y el oro. Si nos medimos nosotros con nuestro nombre, con nuestro propio caminar, queriendo merecer, queriendo recibir favor de Dios, bendición de Dios, queriendo tener algún mérito humano, porque consideramos que somos buenas personas, que hemos hecho algún bien, no tenemos lo suficiente. O sea, vamos a quedar cortos siempre. Todo ser humano, no damos la medida. Entonces, cuando mi nombre no da la medida, cuando tu nombre no da la medida, cuando el nombre del pastor, del reverendo, del apóstol, del profeta, llámeme a quien me llame, ningún nombre da la medida. Yo no puedo confiar en el nombre de un hombre, sino en el nombre de Cristo Jesús, mi Señor, mi Salvador. Solo en Él hay salvación, solo en Él hay vida eterna, solo en Él hay respaldo auténtico de parte de Dios. Entonces, cuando hablamos de Jesús y miramos este pasaje, de más estima es el buen nombre. El buen nombre verdaderamente que no tiene límite. El buen nombre es el nombre de Jesús. Déjeme se lo pongo de esta manera. ¿Qué tan bueno es el nombre de usted, humanamente hablando? ¿Qué tan bueno es su crédito de usted? Pues algunos podrán decir, yo tengo uno más o menos por ahí, no tan bueno pero no tan malo. Otros podrán decir, yo el mío lo tengo en la ruina por X razón. Y otros pueden decir, yo tengo buen nombre, buen crédito, tengo un crédito de 800, puntuaje de 800, 850, lo que sea, ¿verdad? Dicen, tengo buen nombre. Pues quiero decirle, hablar de Jesús, Él es el único que tiene un nombre que trasciende un crédito sin límite, un crédito que por eso Él dijo, todo lo que pidan en mi nombre, crean que lo recibirán y os vendrán. En el nombre de Jesús se abre el crédito, se abre la puerta, se abre la bendición para que compres sin dinero y sin precio vino y leche, para que te deleites con grosuras en la presencia de Dios sin que tengas propios méritos. Isaías 55 dice que vengan y compren, compren sin dinero y sin precio. ¿Y cómo voy a comprar sin dinero y sin precio? Hoy lo podemos entender. Puede ir uno a la tienda sin dinero y sin precio y va con una tarjeta y compra lo que le da la gana. No lleva dinero, pero lleva un crédito, lleva un nombre, lleva una tarjeta que representa el nombre de la persona. Pues el Señor dice, ¿crees que una tarjeta tiene buen crédito? Esa está limitada. Oh, no, yo tengo una sin límite. Toda tarjeta tendrá límite. Y si no tiene límite de dinero económico, tiene límite de comprar salud. ¿Cómo vas a comprar salud con una tarjeta de crédito? Aunque tenga millones y millones de dólares de capacidad esa tarjeta, no puede comprar salud. ¿Cómo va a comprar paz esa tarjeta? ¿Cómo va a comprar bendición y fortaleza esa tarjeta? Hay algo que solo el nombre de Jesús te puede otorgar. Hay algo que puedes comprar, adquirir, obtener sin dinero y sin precio cuando invocas el nombre de Jesús. Esto es la paz de Dios, esto es el gozo de Dios, esta es la fortaleza del Señor, esta es la salud contra la enfermedad, cosa que el dinero no puede comprar. Esto es la restauración de las vidas, de las familias, de los hogares, libres de drogadicción, libres de tantas cosas que amenazan nuestra vida. Ahí es donde el Señor dice, este es mi nombre, un nombre bueno, un nombre poderoso, un nombre sin límite, un nombre que te puede dar acceso a la sanidad, a la liberación, a la salvación, a la restauración, a la provisión, a toda clase de bendición, porque no hay límite alguno sobre el nombre de Jesús. No hay límite alguno. Lo que necesitemos, en el área que lo necesitemos, no hay límite sobre el nombre de Jesús. Toda necesidad, todo problema espiritual, moral, material, físico, en el aspecto que sea, en Jesús tenemos solución, en Jesús tenemos bendición. Avancemos en nuestro tema y veamos qué dice la palabra. Marcos capítulo 16, versículo 16 al 18.
5: El que creyere y fuere bautizado será salvo, mas el que no creyere será condenado. Y estas señales seguirán a los que creen. En mi nombre echarán fuera demonios, hablarán nuevas lenguas, tomarán en las manos serpientes, y si bebieren cosa mortífera, no les hará daño. Sobre los enfermos pondrán sus manos y sanarán.
4: Esta es una promesa que viene al reconocer el Señorío de Jesús. El versículo 16 dice: el que creyere y fuere bautizado será salvo, mas el que no creyere será condenado. En el bautismo nos identificamos con Jesús en una unión, así en semejanza de su muerte, sepultura y resurrección. Como Cristo murió, nos declaramos muertos al mundo, al pecado, a la maldad. Como Cristo fue sepultado, nuestro viejo hombre simbólicamente sepultado en la tumba líquida del agua. Y como Cristo resucitó de la tumba, así salimos nosotros de esa agua como nuevas criaturas. Entonces el bautismo simboliza esa unión plena del hombre con Cristo en semejanza de muerte, sepultura y resurrección. Y por eso dice que el que creyere y fuere bautizado será salvo, mas el que no creyere será condenado. Y estas señales seguirán a los que creen. En mi nombre, no dice en tu nombre, no dice en el nombre de Pablo, no dice en el nombre de Pedro, no dice en el nombre de María, no dice en el nombre de Abraham o de Moisés, no. Todos estos hombres, aunque fueron hombres de Dios, aunque fueron personas que Dios usó de una manera especial, sin embargo, ninguno de ellos, ningún ser humano que ha pisado esta tierra, tiene la capacidad, tiene el poder, tiene el señorío que ha en el nombre de Jesús. Solamente en ese nombre hay algo especial. Por eso dice: y estas señales seguirán a los que creen. En mi nombre echarán fuera demonios, hablarán nuevas lenguas, tomarán en las manos serpientes. Esto significa el poder del enemigo. Y si bebieren cosa mortífera, no les hará daño. Sobre los enfermos pondrán sus manos y sanarán. Estas son algunas de las cosas que hay en el poder, en el señorío del nombre de Jesús. Por eso dice: en mi nombre harán estas cosas, en mi nombre harán estas cosas. Entonces, cuando entendemos qué es el nombre de Jesús, quién es Jesús para nosotros, nos identificamos con él y comenzamos a tener confianza y seguridad de lo que podemos hacer y cómo podemos caminar, confiando en ese nombre soberano, confiando en la autoridad, confiando en los méritos de ese nombre, como nos decía Proverbios 22, cuando dice que de más estima es el buen nombre que las muchas riquezas. El nombre de Jesús es el único que tiene los méritos para pagar por nuestra enfermedad, para comprar nuestra salud, para comprar nuestra libertad, para comprar nuestra salvación. Solamente el nombre de Jesús tiene esos méritos. El nombre de los hombres no tiene mérito alguno. El nombre de uno no puede comprar ni su propia salvación, menos la salvación de otro ser humano. Por eso requerimos, por eso necesitamos el nombre poderoso de Cristo Jesús, para que ante él se doble toda rodilla y toda lengua confiese que Jesucristo es el Señor, para gloria de Dios. Aleluya. Sigamos adelante mirando algunos ejemplos rápidamente. Lucas 17, 5 y 6. Vea cómo dice la palabra en este pasaje.
5: Dijeron los apóstoles al Señor: auméntanos la fe. Entonces el Señor dijo:

árbol, a este sicómoro, desarráigate y plántate en el mar y os obedecería. Le podrías decir a una montaña, muévete y se moverá la montaña. Si tuvieras fe en el nombre poderoso de Jesús, o sea, la fe tiene que ser puesta en Jesús, en el señorío, en la autoridad de Jesús. Y cuando pones esa fe en la autoridad de Jesús, entonces puedes decirle a un árbol, arráncate, desarráigate y plántate en el mar. Claro, no está hablando literalmente, no está diciendo vete a desarraigar los árboles que están por ahí en la calle y a ordenarles que se vayan a lo profundo de la mar. Está hablando figurativamente. ¿Para qué querría uno desarraigar un árbol de esa manera? Sino que está hablando más que todo de lo arraigado en nuestra vida. Lo arraigado, problemas arraigados, amarguras arraigadas, rencores amargados en nuestra vida, enfermedades arraigadas en nuestra vida, que nos envenenan, que nos enferman, que nos perjudican, y que en ocasiones sentimos que no podemos arrancar aquello por nosotros mismos, que no podemos sacar aquello de nuestra vida, la mala experiencia, el daño, el abuso, el maltrato, lo que vivimos en nuestra infancia, en nuestra adolescencia o en alguna etapa de nuestra vida. El Señor dice, si tuvieras fe como un grano de mostaza, podrías decirle a esta montaña, muévete y se moverá, a este árbol, desarráigate y se desarraigará. Nosotros hemos aprendido a hablar de nuestros problemas, hablar de nuestras enfermedades, hablar de nuestras necesidades, pero el Señor dijo, ya no hables de tu problema, háblale a tu problema, ya no hables de tu enfermedad, háblale a tu enfermedad, porque el que habla de su enfermedad generalmente lo que hace es engrandecer su enfermedad. Ay, hermano, si supiera qué terrible mi enfermedad, no, lo que yo paso, si es muy duro, si es muy difícil, si es muy grande, es muy fuerte, es muy poderoso, en verdad ya no sé qué hacer, y comenzamos a hablar, y casi siempre que hablamos de la enfermedad, cuando la exaltamos y la engrandecemos, le damos más fuerza, le damos más autoridad sobre nuestra vida, porque estamos engrandeciéndola en nuestra vida. No engrandezcas a la enfermedad en tu vida, engrandece a Jesús en tu vida. Habla de la grandeza de tu Señor, habla de la grandeza de tu Dios, habla de lo que Él hizo en la cruz del Calvario, habla de sus promesas, habla de todo lo que su palabra dice, y entonces háblale a tu enfermedad y dile, enfermedad, en el nombre de Jesús te vas a desarraigar y te vas a ir a lo profundo de la mar y os obedecerá, dice el Señor, aleluya. Pero hazlo con fe, hazlo creyendo, no en tu fuerza, no en tu capacidad, en lo que Cristo hizo por ti en la cruz del Calvario. Cuando tienes la confianza, la seguridad de lo que Cristo hizo por ti en la cruz del Calvario, habla de Él, háblale de Él a tu enfermedad. Enfermedad, sé que te quieres enseñorear de mi vida, pero Jesús es mi Señor y te quiero hablar de mi Señor. Él es poderoso, Él no ha perdido ninguna batalla, Él derrumbó gigantes, Él levantó a Lázaro de la muerte, Él triunfó sobre la misma muerte, cuanto más sobre una enfermedad. Háblale a esa enfermedad de tu Señor, hazle saber quién es el Señor. No es ella la que está en control, no es ella la que gobierna, no es ella la que rige tu vida. Es Jesús el que gobierna, el que rige, el que dirige tu vida. Él es el Señor de tu vida. Háblale de Jesús, engrandece a Jesús y toma autoridad sobre esa enfermedad. Estas no son palabras mías, son palabras del Señor Jesús. Si tuvierais fe como un grano de mostaza, podríais decirle a ese árbol, a ese problema, a esa enfermedad, desarráigate y plántate en el mar y os obedecerá. ¿Por qué os obedecerá? ¿Porque tú eres muy grande? No. ¿Porque tienes mucha fe seguramente? No.
En veces pensamos que el problema es que no tenemos suficiente fe, pero vea lo que el Señor les dice a sus discípulos. No les dice, si tuvieran la fe por lo menos del tamaño de una naranja, podrían mover un árbol o una montaña, por lo menos el tamaño de una sandía, ya que sea una fe más grandecita. Pero no habla del tamaño ni de una sandía, de una

0: naranja, ni siquiera de una uva. Dice: si tuvieras la fe como un grano de mostaza. ¿Qué es el grano de mostaza? Es la semilla más pequeña, según nos dice la palabra. Es la semilla más pequeña entre todas las semillas. Es algo de lo más pequeño que pueda haber. Lo que el Señor está diciendo es: si tuviera la fe más pequeña que pueda haber en esta tierra, es suficiente para mover montañas. Pero no tengas esa fe en ti, no tengas esa fe en el hermano, en la hermana, en el profeta, en el... No, no, no, ten esa fe en el Cristo victorioso, en el Rey de la gloria. Ten esa fe en lo que Él hizo por ti, en los méritos de Jesús. Ten esa fe en Él, en Él, y toma esa autoridad y mira ese señorío de Jesús sobre tu vida y vive, experimenta lo que dijo el apóstol Pablo a los filipenses: se le dio un nombre que es sobre todo nombre, para que en el nombre de Jesús se doble toda rodilla de los que están en los cielos y en la tierra y debajo de la tierra, y toda lengua confiese que Jesucristo es el Señor, para gloria de Dios Padre. Toda lengua confiese que Jesucristo es el Señor, aleluya. Se rinda toda enfermedad, todo problema, todo demonio, se rinda y reconozca y diga: con Jesús no puedo, con Jesús no me meto, a ti te destruyo, pero con Jesús ahí sí no puedo. Porque si tú te presentas como el muy fuerte, el muy capaz, el muy hábil, el problema se burla de ti, la enfermedad se burla de ti, el demonio se burla de ti. Porque tú no tienes lo que se requiere, yo no tengo lo que se requiere. Tenemos que confiar en aquel que tiene lo que se requiere, en aquel que lo hizo todo. Y aunque mi fe sea pequeña como una mostaza, es suficiente para ordenarle que se vaya, porque lo estoy haciendo en el nombre de Jesús, por los méritos de Jesús, por lo que Él hizo por mí, por la autoridad y el poder que hay en Cristo Jesús. No soy sobre mi nombre, no sobre mi vida, no mis méritos, los méritos de Él. Avancemos en nuestro tema, porque el tiempo nos va ganando. Vayamos a Apocalipsis capítulo 19 y veamos qué dice la palabra. Apocalipsis 19:11.
1: Entonces vi el cielo abierto, y he aquí un caballo blanco, y el que lo montaba se llamaba Fiel y Verdadero, y con justicia juzga y pelea. Sus ojos eran como llama de fuego, y había en su cabeza muchas diademas, y tenía un nombre escrito que ninguno conocía sino él mismo. Estaba vestido de una ropa teñida en sangre, y su nombre es el Verbo de Dios. Y los ejércitos celestiales, vestidos de lino finísimo, blanco y limpio, le seguían en caballos blancos. De su boca sale una espada aguda, para herir con ella a las naciones, y él las regirá con vara de hierro, y él pisa el lagar del vino del furor y de la ira del Dios Todopoderoso. Y en su vestidura y en su muslo tiene escrito este nombre: Rey de Reyes y Señor de Señores.
0: Aleluya, bendito el nombre del Señor. Qué clara y qué hermosa es la palabra. En este pasaje miramos cuando el Señor Jesús venga por segunda vez, y dice que Él vendrá. Miró Juan el cielo abierto y un caballo blanco, y el que lo montaba se llamaba Fiel y Verdadero. Ese caballo blanco es un símbolo espiritual. ¿Qué simboliza el caballo blanco? En el tiempo antiguo, los grandes generales, después de ir a la guerra, regresaban victoriosos en un caballo blanco, entraban triunfantes, majestuosos. La segunda venida de Cristo no va a ser como la primera, no va a ser como un cordero, no va a ser como un carpintero, no va a ser para nacer en un pesebre, no va a ser para morir en una cruz. Dice su palabra que viene sin relación con el pecado, viene majestuoso, triunfante, viene como vencedor, viene, por eso lo tipifica aquí, montado en un caballo blanco, y dice que se llama Fiel y Verdadero. Él es el Fiel y Verdadero. Y luego dice que con justicia juzga y pelea, y sus ojos eran como llama de fuego. griego, y había en su cabeza muchas diademas, autoridad, control, dominio, y tenía un nombre escrito que ninguno conocía sino él mismo, la identidad propia espiritualmente de su completa deidad, que nadie alcanza a conocer y a comprender en plenitud la grandeza de Dios. Esto es lo que significa eso: nadie conoce a Dios. El nombre representa quién es la persona, lo que es la persona, pero Jesús, no hay nadie que lo pueda conocer en plenitud. No hay nadie que pueda llegar a decir: yo ya conozco a Jesús. Conoces una cosita así de Jesús, conoces un pormenor de Jesús, pero Jesús es Dios, es Emmanuel, Dios con nosotros, y nadie lo logra conocer completamente, en plenitud, en perfección, nadie, porque es demasiado grande, es demasiado puro, es demasiado santo, es demasiado fuerte, es demasiado para que un mortal lo conozca en plenitud. Por eso dice: solo Él puede conocerse, conocer en perfección su grandeza, su poderío, su majestad. Uno cree que conoce al Señor, conoce solo un poquitito del Señor. Conoce un poquitito, pero a como más va acercándose uno a Él y teniendo una intimidad con Él, pues va conociéndolo más, va conociéndolo más. Pero ya vamos a mirar en lo que sigue, cómo Jesús es tan grande que no hay nadie que lo pueda conocer, ni siquiera los ángeles, ni los querubines, ni los serafines. Y ya lo vamos a mirar. Dice el versículo 13: estaba vestido de una ropa teñida en sangre, y su nombre es el Verbo de Dios, la palabra de Dios. Luego dice: y los ejércitos celestiales, vestidos de lino finísimo, blanco y limpio, le seguían en caballos blancos, victoriosos también. Allí venimos nosotros, la iglesia del Señor. De su boca sale una espada aguda para herir con ella a las naciones, y Él las regirá con vara de hierro, y Él pisa el lagar del vino del furor de la ira del Dios Todopoderoso. Y en su vestidura y en su muslo tenía escrito este nombre: Rey de Reyes y Señor de Señores. Se le dan diferentes nombres en solo este pasaje: fiel y verdadero, un nombre escrito que nadie conocía sino él mismo, el Verbo de Dios, y luego Rey de Reyes y Señor de Señores. Entendemos que todos estos títulos que describen al Señor en este pasaje están hablando del señorío, de la grandeza, del poder, de la majestad, de los méritos, de la persona de Jesús. Él es el fiel, el verdadero, el Verbo de Dios, el Rey de Reyes y el Señor de los Señores. Todo apunta a Él. Él es el admirable, el consejero, el Dios fuerte, el Padre eterno, el Príncipe de paz. Él es Emmanuel, Dios con nosotros. Él es el Alfa, Él es el Omega, Él es el principio y Él es el fin. Él es todo, todo lo cubre, todo lo llena, todo. Él es desde el principio hasta el fin, Él lo encierra todo. Entonces, cuando termina diciendo aquí: y en su vestidura y en su muslo tenía escrito este nombre: Rey de Reyes y Señor de Señores. ¿Qué significa esto? Hay muchos reyes, reyes en la tierra, reyes espirituales, hablando de demonios, principados, potestades, gobernadores de las tinieblas, huestes de maldad. La Biblia describe a Satanás como un rey caído, un rey que se rebeló contra Dios, por supuesto, pero tiene su reinado en las tinieblas, su reinado en el pecado, su reinado en la maldad. Pero Jesús es Rey de Reyes y Señor de Señores. Aleluya. Eso nos habla de su soberanía, su grandeza, por encima de todo, por encima de todos, por encima de cualquier cosa que se quiera nombrar en este siglo o en el venidero, visible o invisible, sean tronos, sean dominios, sean potestades. No hay nada ni nadie que se iguale al Rey de Reyes y al Señor de los Señores, que es nuestro Salvador Jesús el Cristo. Aleluya. Él es grande y poderoso, como Él no hay uno, como Él no hay otro. A Él nadie se compara, a Él nadie se iguala. Veamos entonces: todo lo que quiere reinar sobre tu vida y todo lo que se quiere enseñorear sobre tu vida, cuando tú recibes a Jesús como Señor, como tu Rey y tu Señor, Él ahora te ayuda a gobernar sobre lo que te gobernaba. Te gobernaban tus pasiones, te gobernaban tus instintos, te gobernaban los problemas, te gobernaba tanta cosa en este mundo. Al Jesús ser Rey de Reyes y Señor de Señores, Él es tu Rey, Él es tu Señor, y Él quiere reinar y gobernar sobre tu vida y sobre todo lo que te amenaza, sobre todo lo que te quiere destruir, sobre todo lo que te quiere dañar. Él quiere reinar sobre tu vida. Vamos a la palabra. Primera de Timoteo, capítulo 6, versículo 14 al 16.
1: Que guardes el mandamiento sin mácula ni reprensión hasta la aparición de nuestro Señor Jesús el Cristo, la cual a su tiempo mostrará el bienaventurado y solo soberano Rey de Reyes y Señor de Señores, el único que tiene inmortalidad, que habita en luz inaccesible, a quien ninguno de los hombres ha visto ni puede ver, al cual sea la honra y el imperio sempiterno. Amén.
0: Gloria a Dios. Qué hermoso, ¿verdad? Nos enseña la palabra y nos muestra precisamente el señorío de Jesús, diciéndonos que guardes el mandamiento sin mácula ni reprensión hasta la aparición de nuestro Señor Jesucristo. Vea lo que dice enseguida: la cual a su tiempo mostrará el bienaventurado y solo soberano Rey de Reyes y Señor de Señores. O sea, a su tiempo va a mostrar este bienaventurado Rey y soberano Rey de Reyes y Señor de Señores. Soberano por encima de todo, que lo gobierna todo, que lo cubre todo, Rey de Reyes y Señor de Señores. Luego dice el versículo 16, oiga, el único, no hay otro, no hay otro como Él, no hay otro semejante. Cuando dice el único es porque no hay más. El único que tiene inmortalidad. Él dijo: a mí nadie me quita la vida, yo soy la vida. Yo tengo poder para poner mi vida y tengo poder para volverla a tomar, porque yo soy el dueño de la vida. La vida yo la poseo, es mía, me pertenece. Yo soy la vida misma. Yo soy la vida misma. Entonces, cuando Jesús muere, obviamente que murió en su humanidad, en su cuerpo, en su naturaleza de carne, pero como Dios en espíritu, Él nunca murió. Él es el que tiene la vida y el que tiene inmortalidad, el único que tiene inmortalidad. Luego dice que habita en luz inaccesible. ¿Qué significa eso de luz inaccesible? Luz sin acceso. Sin acceso, y no porque haya alguna barrera ahí que diga no trespassing, hasta aquí nomás llega el límite de los ángeles y de los hijos de Dios, no pueden traspasar más límite, esta línea. No, miramos un ejemplo de esta habitación de Dios en luz inaccesible, cuando en Isaías capítulo 6 dice el profeta Isaías que él miró al Señor, lo miró, dice, y dice que estaba en un trono alto y sublime, y sus faldas llenaban el templo, una gloria enorme que llenaba aquel lugar. Y dice la palabra que había serafines alrededor del trono, y dice que estos seres creados para estar alrededor adorando constantemente tenían seis alas. Dice que con dos cubrían sus pies, con dos cubrían su rostro y con dos volaban alrededor, diciendo: santo, santo, santo es el Señor Dios de los ejércitos, toda la tierra está llena de su gloria. Y aquel lugar se estremecía y aquel lugar temblaba, y los querubines solo adoraban a Dios diciendo: santo, santo. Pero cuando miramos entonces que estos seres tienen seis alas, fueron creados por Dios exclusivamente de esa manera. ¿Y por qué necesitan seis alas si nomás usan dos para volar? No usan las seis para volar. Dos de esas alas las usan para cubrir sus pies, dos de esas alas para cubrir su rostro y dos para volar. ¿Pero para qué necesitan cubrir sus pies y cubrir su rostro? El resplandor de la gloria de Dios que sale de ese trono es algo tan fuerte que el sol, yo creo que es como un cerillo encendido así, y que en otro día, ese es el sol, ese es el sol delante de Dios. O sea, su gloria, su resplandor es algo tan grande, tan majestuoso, que los mismos seres que fueron creados para estar adorándolo alrededor no pueden estar ahí nomás quitados de la pena, como diciendo: "Hey Dios, ¿cómo estás?". No. O sea, es una gloria, un esplendor, que tienen que cubrir su rostro por aquel resplandor. Y no solamente su rostro, sus pies. Y con dos alas vuelan y dicen: "Santo, santo, santo es el Señor Dios de los ejércitos". Aleluya. Ahí miramos esa deidad, esa divinidad, ese señorío, esa majestad del Señor Jesús. Porque allá en Isaías nos dice que es Dios el que habita en ese lugar, pero aquí nos dice que es Jesús, que es el soberano Rey de los reyes y Señor de los señores, el único que tiene inmortalidad, que habita en luz inaccesible. Está hablando de Cristo Jesús todo este pasaje, no está hablando de alguien más. Ni dice que habita en esa luz sin acceso, no se pueden acercar, porque es algo parecido como si yo le dijera ahorita en nuestra humanidad: "¿Usted tiene acceso al sol?". Es decir, podemos decir que sí y podemos decir que no. Si hablamos figurativamente, sí tenemos acceso al sol. O sea, el sol llega a nosotros, nos pegan sus rayos, nos alumbra la tierra, calienta la tierra, hace que los árboles se pongan hermosos, frondosos, etcétera. Tenemos acceso al sol, sí. Pero ¿podemos pararnos en la bola de fuego que está ardiendo ahí, conocida como el sol? ¿Podemos acercarnos por lo menos a una milla? No. No, se derritiría uno antes de acercarse a una milla. Hermanos, estamos a millas y millas, y no sé cuántas millas serán, pero son muchas millas de aquí al sol. Y en un momento que se acerca poquitito el sol, sentimos que nos asamos en esta tierra. Decimos: "Ay Señor, qué calor hizo ayer, qué calor hizo antier". En el verano, cuando se pone más fuerte, decimos: "Señor, ¿qué está pasando? Va a prender esta tierra". Y estamos a millares de millas y kilómetros y cantidad de distancia. ¿Qué sería si nos acercáramos unas cuantas millas al sol? La tierra comenzaría a arder. Comenzaría a arder. Estamos a una distancia, colocados estratégicamente por el Creador del cielo y de la tierra, a una distancia perfecta del sol, donde recibimos exactamente lo necesario. Porque si nos acercara más al sol, la tierra ardería en fuego. Si nos alejara un poquito más, la tierra se congelaría y no habría más calor, no llegaría el sol. Entonces, esa es la obra maestra del arquitecto, para los que dicen que somos casualidad de la creación y que somos producto del Big Bang y que somos esto y que somos lo otro. Nada de eso. Somos creación de un Dios sabio, de un Dios maravilloso, de un Dios inteligente, de un Dios que tiene una obra maestra en sus manos, y Él es el que la sostiene. Entonces, aquí nos habla todo este contexto de Jesús, porque desde el versículo 15, que comienza a decir: "La cual a su tiempo mostrará el bienaventurado y solo soberano Rey de reyes y Señor de señores", ya de antemano entendemos ahí que está hablando de Jesús. Luego dice: "El único que tiene inmortalidad", es el único que tiene inmortalidad, "y que habita en luz inaccesible". Y para terminar dice: "A quien ninguno de los hombres ha visto ni puede ver". Uno dice: "Wow, a ver, ¿cómo está eso? ¿Cómo que ninguno de los hombres ha visto ni puede ver? Si lo miró Pedro, lo miró Pablo, lo miró Juan, lo miró Esteban, lo miraron todos los hombres del ayer, lo miró María, obviamente, lo miraron muchos hombres, lo miraron". Pero aquí no nos está hablando de su humanidad. El que conoce solo la humanidad de Jesús nunca conocerá el verdadero señorío de Jesús. El señorío de Jesús reside, se manifiesta, se muestra en su divinidad, en su deidad, en saber que Él no era solo un hombre, que Él no era solo un maestro, que Él no era solo un profeta, que Él no era solo un hombre muy especial. No. un sacerdote o algún hombre especial. No, él era Dios manifestado en carne. Emmanuel, Dios con nosotros, Dios entre nosotros. Ahí estaba la deidad de Dios. Entonces alguien podría decir, bueno, yo lo miré. Pablo podría decir, Pedro podría decir, yo lo miré, yo caminé con él, yo comí con él. Y es cierto, lo miraron físicamente, pero este pasaje nos habla de su divinidad. Por eso dice que es el único que tiene inmortalidad, es el único que habita en luz inaccesible, ni siquiera los ángeles pueden entrar allí. Es un lugar tan lleno de gloria que no lo resisten la misma gloria de Dios, ni los propios ángeles, ni los

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Gloria al Señor, bendito sea el nombre del Señor, que el Señor les bendiga, hermanos, en esta noche. Le damos gracias al Señor por el privilegio que Dios nos concede de poder estar en esta hora de programación. Gloria al Señor, que el Señor en su misericordia, verdad, nos permite, y a nuestro hermano pastor, verdad, Víctor González, que es el director de este programa, que sea Dios bendiciendo a nuestro hermano de una manera muy especial, que también nos concede la oportunidad y el privilegio de poder estar en este programa y poder hablar un momento de la palabra de nuestro Dios, confiando siempre en el Señor, que es Dios el que nos ayuda, el que pone, verdad, esa palabra en nuestra boca. Así que le saludamos a todos los que, a toda la audiencia, verdad, donde quiera que nos esté sintonizando a esta hora de la noche. Les saludamos en el nombre del Señor, verdad, que sea Dios bendiciendo sus vidas, verdad, donde quiera y a la distancia, como acá en El Salvador, verdad, donde quiera que usted nos sintonice, que sea Dios bendiciéndoles de una manera muy especial. Le agradezco al Señor en esta hora y a nuestro hermano, verdad, pastor, que nos da el privilegio, nos toma en cuenta y pues sea Dios, verdad, bendiciéndolo a él y a toda su familia. Estamos en este programa, verdad, radial, erguíos si y levantad vuestra cabeza. Así es de que gocémonos en esta hora. Creo que ha escuchado unas alabanzas por ahí, creo que se ha gozado, verdad. Quizás algunos están escuchando la radio, otros nos están, verdad, viendo a través de Facebook. Y pues quizás, verdad, algunos estén descansando, pero siempre hay, verdad, personas que están ahí conectados para poder escuchar la bendición de nuestro Dios. Vamos a hacer una oración para poner en las manos del Señor este momento de meditación, verdad, y poder continuar con lo que es este programa. Buen Dios y Padre que estás en el cielo en esta hora, Señor eterno, estamos, oh Dios, delante de su presencia para darle gracias, Señor, por el privilegio que nos concede de poder estar, Señor, en este programa, Señor eterno, con el propósito, Señor, de poder, Dios mío, hablar un momento de su palabra y que esa palabra, Señor, pueda ser de bendición al oyente, a cada uno de aquellos, Señor, que a estas horas de la noche, Padre, están, Señor, ahí escuchando una palabra, Señor, que sea usted, Señor, poniendo esa palabra en nuestra boca, Señor Jesús, que sea usted, oh Dios mío, respaldando nuestras vidas, Padre, sea usted bendiciendo, Señor, a nuestro hermano director de este programa, que sea usted cada día, Señor eterno, proveyendo, Padre, dándole siempre la fuerza, Señor, para que pueda continuar, Señor eterno, hacia adelante, Señor, con este programa, que sea usted bendiciendo la vida, Señor, del oyente, de toda la audiencia, Señor, donde quiera que nos estén sintonizando, poderoso Dios, que pueda usted llevar una palabra, Señor, a esa vida, está necesitando, Señor eterno, esa palabra de fortaleza, Señor. Pedimos en esta hora, Señor eterno, que sea usted ayudándonos, oh Dios mío, poniendo esa palabra en nuestra boca, Señor, que todo lo que hagamos, oh Dios mío, pueda ser de agrado a su presencia. Bendice a mis hermanas que están ahí de turno, Señor, en esta noche, que sea usted bendiciendo sus vidas, Señor. A todos aquellos, oh Padre Celestial, que están, Señor amado, necesitando, Señor, de tu presencia, de esa palabra que usted sea esta noche, llevando esa palabra, Señor, a esas vidas, ahí donde esté esa necesidad, Señor Jesús. Bendice a todos aquellos, oh Padre Celestial, que se van a reportar, a los que no lo van a hacer, que sea usted bendiciendo su vida, Señor, en esta hora. Gracias le damos, Espíritu Santo de Dios, en esta hora. Ponemos en sus manos este momento, que sea usted ayudándonos, Señor amado, y que esa palabra que va a salir, oh Dios, de nuestra boca, venga de parte suya, Señor, para mi vida y para el pueblo, Señor amado, que ha de escuchar esta palabra, Señor. Gracias le damos en esta hora, Espíritu Santo de Dios. Amén, Señor, y amén. Bendito sea el nombre del Señor. Le damos gracias a Dios en esta hora, ¿verdad? Porque Dios, ¿verdad?, nos ha ayudado. Dios bendiga a toda la audiencia, a todos los que están ahí en la sintonía, ¿verdad? Mi hermana Estela Vigil, Dios le bendiga, ¿verdad? Mi hermana Dolores Hernández también, ¿verdad? Hasta Potrerillo, que está en sintonía también. Dios le bendiga a nuestra hermana, ¿verdad? Mi hermano Antonio Alvarado.
a todos, ¿verdad? Aquellos que están ahí a través de Facebook, que Dios sea bendiciendo sus vidas en esta preciosa noche. Vamos a meditar un momento, hermanos, en la palabra del Señor, en unos versículos, ¿verdad? Bien conocidos, que son de mucha bendición para nuestras vidas. Vamos a leer la palabra del Señor, hermanos, y después, ¿verdad? Si usted quiere que oremos por su necesidad, por una petición, puede enviarla, ¿verdad? Allí a cabina de radio, ahí está mi hermana para poder atender su mensaje, ¿verdad? Y vamos a estar ahora orando a nuestro Dios, ¿verdad? Que es Dios el que hace la obra. Dios sigue haciendo milagros, Dios sigue haciendo obras. Así es de que vamos a meditar ahorita en la palabra del Señor, en el libro, hermanos, de Hebreos, capítulo 4, versículo 12. Vamos a meditar en esos versículos de la palabra del Señor, hermanos, y vamos a leerlo honrando al Padre, al Hijo y al Espíritu Santo de Dios. Y nos dice: porque la palabra de Dios es viva y eficaz y más cortante que toda espada de dos filos, y penetra hasta partir el alma, el espíritu, las coyunturas y los tuétanos, y discierne los pensamientos y las intenciones del corazón. Gloria al Señor. Hemos leído, hermanos, este hermoso versículo de la palabra del Señor, donde nosotros nos podemos dar cuenta lo que es el verdad, el poder que tiene la palabra de nuestro Dios. Leer la palabra del Señor, hermanos, es algo, verdad, muy importante y muy eficaz, como dice el mismo versículo, que la palabra de Dios es viva y es eficaz. Es porque sabemos que la palabra de nuestro Dios, hermanos, nos abre el entendimiento, nos abre a nosotros, hermanos, nos da sabiduría. Y leer la palabra de Dios es algo, hermanos, maravilloso, porque sabemos que a nosotros nos ayuda espiritualmente. Nos damos cuenta que la palabra de Dios es poderosa. Dice la palabra del Señor en el escritor a los Hebreos, le está diciendo, hermanos, al pueblo: porque la palabra de Dios es viva y es eficaz. Leer la palabra, leer la Biblia, no es, verdad, quizás como estar leyendo o cualquier un libro cualquiera. Si nosotros podemos ver, podemos tener muchos libros en casa, podemos quizás tener, verdad, diferentes libros, y que quizás en algún momento, verdad, hay tiempo para leer esos libros, pero nunca se va a comparar un libro cualquiera como lo es la Biblia, la palabra de Dios. Porque cuando leemos la Biblia, la palabra de nuestro Dios, esa palabra a nosotros nos conmueve, esa palabra a nosotros nos llega al alma, nos llega al corazón, y nos damos cuenta que es poderosa, porque no es cualquier libro, sino que es una palabra viva, es una palabra de poder, porque es la palabra de Dios. Dice que es eficaz. Esta palabra hace cambio en la vida del hombre. Es eficaz en el ser humano. Si la palabra de Dios bien venimos y la leemos, la escudriñamos, nosotros nos damos cuenta que en nosotros hay algo, hay un cambio en el ser humano, porque es Dios a través de su palabra hablando a nuestras vidas, transformando nuestros corazones. Por eso dice que la palabra de Dios es viva y es eficaz, porque cambia al hombre. Si usted puede ver, una persona durante no ha venido a los pies de Cristo, no ha conocido a Dios, esa persona actúa de diferentes maneras. Personas que tienen vicios, personas que viven en la idolatría, personas que viven perdidos en este mundo, atrapados en muchas cosas. Pero cuando reciben la palabra de Dios en el corazón, cuando reciben la palabra que escuchan y reciben a Cristo en el corazón, esa palabra es eficaz en esa persona, y esa persona cambia, esa persona es renovada.
Esa persona que quizás está hundida en los vicios, si le da entrada la palabra de Dios en su corazón, esa palabra, esa persona va a ser diferente, porque es eficaz, porque penetra, porque se va a lo más profundo de nuestro corazón. Por eso dice el escritor aquí, ¿verdad? Los hebreos dice que la palabra de Dios es viva y es eficaz. ¿Por qué? Porque no es como estar leyendo otro libro, sino que esta palabra es eficaz. Por eso es que nosotros con seguridad le decimos al amigo que Cristo cambia, que Cristo perdona, que Cristo transforma la vida del hombre. Lo decimos con seguridad porque estamos hablando de la palabra de Dios, porque le estamos hablando al amigo de la palabra de nuestro Dios, que es eficaz en la vida del hombre. Por eso lo decimos con seguridad. Cuando nosotros nos acercamos a un amigo y le decimos Cristo lo ama, Cristo quiere cambiar su vida, es porque es una realidad. ¿Cuántas personas ahora están en un ministerio, ahora predican la palabra de Dios y quizás en un tiempo fueron personas que andaban quizás en la calle, que andaban botados, perdidos en vicios y pecados? Pero un día recibieron esa palabra de vida, esa palabra que viva. Y esas personas ahora predican la palabra de Dios, porque esta palabra es eficaz en la vida del hombre. Cambia al ser humano. Por eso lo decimos con seguridad, porque Cristo es el que cambia, el que perdona. Y que al escuchar esta palabra hay un cambio en la vida del hombre. Dice que es eficaz porque la palabra, dice, de Dios es viva y eficaz y más cortante que toda espada de dos filos. Imagínense el poder de la palabra de Dios. Dice que es más cortante que toda espada de dos filos. Si nosotros podemos ver, ¿verdad? Literalmente una espada, si se la meten a una persona, le va a penetrar todo, le va a pasar, ¿verdad? Le va a pasar todo su cuerpo. Pero no es, hermanos, ¿verdad? De una espada literal que está hablando la palabra de Dios, sino es espiritualmente. Nosotros espiritualmente hablando, vemos que la palabra de Dios, hermanos, dice que es como una espada, porque la palabra es bien eficaz, dice, y más cortante que toda espada de dos filos y que penetra hasta partir el alma. Porque si nosotros vemos y escuchamos la palabra del Señor, muchas veces esa palabra que escuchamos, ese mensaje que nosotros escuchamos, y si nosotros no estamos bien delante de Dios, esa palabra nos está llegando a lo más profundo del corazón y nos está traspasando lo más duro, muy duro puede ser el hombre, pero la palabra de Dios lo conmueve, la palabra de Dios le llega porque es palabra viva y dice que más cortante que toda espada. A veces sentimos dura la prédica. A veces cuando está predicando quizás el pastor en la iglesia, muchas veces, hermanos, cuando quizás nosotros no estamos, ¿verdad?, quizás bien delante de Dios, sentimos dura aquella palabra que estamos oyendo, aquel mensaje que estamos oyendo, porque nos está llegando a lo profundo de nuestro corazón, porque es poder. Por eso dice que es verdad, esa palabra es más cortante que toda espada de dos filos. Porque esa palabra penetra a lo profundo, ¿verdad?, de nuestro corazón. Quizás nosotros muchas veces sentimos dura la palabra. O quizás, ¿verdad?, a veces decimos, por nosotros lo dice. Claro que la palabra de Dios es para nosotros, que estamos en una congregación,
Porque la palabra nos viene moldeando cada día, nos viene, hermanos, edificando, nos viene limpiando todo aquello que no está bien delante de Dios. La palabra de Dios nos limpia, la palabra de Dios nos saca todo aquello que no está bien, nos declara la palabra de Dios, porque es palabra viva. Pero si nosotros estamos escuchando, ¿verdad?, otra cosa, vamos a ser siempre la misma persona. Pero si nosotros escuchamos la palabra de Dios, esa palabra nos va a penetrar, nos va a llegar. Si podemos ver en la palabra del Señor, tenemos en la palabra de Dios, hermanos, a unos discípulos que dice la palabra del Señor en el libro de Lucas 24:32. Iban estos dos, hermanos, iban estos discípulos, ¿verdad? Camino.

explicarle las escrituras, a explicarle la palabra, el corazón de ellos dice que ardía. ¿Por qué ardía? Porque Dios les iba hablando la palabra de vida, la palabra de Dios, la palabra viva. Por eso dice que estos hombres, dice que ellos se preguntaban y se decían el uno al otro, no ardía nuestro corazón en nosotros, le dice, mientras nos hablaba en el camino y cuando nos abría las escrituras, le dice. Por eso nosotros nos damos cuenta que oír la palabra de Dios es hermano, de bendición para nuestra vida. Porque nos saca a nosotros, nos hace, hermanos, ¿verdad?, aumentar nuestra fe, porque es poder, porque es palabra viva. Estos hombres, hermanos, ¿verdad?, se les fue abierto el entendimiento y crecieron y tuvieron fe, ¿verdad?, porque la palabra que iban escuchando de parte del Señor les iba penetrando en el corazón y ellos se iban acordando de a medida de Jesús les iba abriendo las escrituras, hablando de la escritura. Ellos, ¿verdad?, ellos iban creyendo, ellos iban abriendo su corazón y entendiendo la palabra de Dios. Por eso la palabra del Señor, hermano, es muy importante escucharla, escudriñarla, porque es la que en nosotros produce un cambio, produce un mejor vivir en el Evangelio, porque la palabra nos hace ver nuestros errores. Nos hace ver cómo nosotros estamos caminando delante de Dios. Porque es una espada de dos filos, dice, que penetra hasta partir el alma y el espíritu, las coyunturas y los tuétanos. ¿Cómo nosotros no vamos a ser diferentes, a ser mejores en la obra del Señor si ponemos en práctica la palabra de nuestro Dios? Si dice que parte el alma, es escuchar la palabra, oír la palabra de Dios, ¿verdad? Es algo que a nosotros nos conmueve, nos hace ver lo que nosotros, ¿verdad?, no estamos haciendo bien. Porque nosotros podemos pensar muchas veces que estamos bien, que ya soy cristiano, ¿verdad?, y que ya soy salvo, pero muchas veces estamos viviendo una vida no de acuerdo a la voluntad de Dios, porque no estamos recibiendo la palabra, porque se nos predica mensaje tras mensaje y nosotros seguimos la misma vida. No queremos tener un cambio, no queremos recibir, y no es porque la palabra no tenga poder, porque aquí nos está diciendo la palabra de Dios que es viva y es eficaz. Es porque nosotros muchas veces no queremos atender a la voz de Dios. No queremos recibir esta palabra que es vida. Pero si nosotros recibimos esta palabra, cada día vamos a ser mejor en la obra del Señor. Vamos a tener, ¿verdad? Vamos a cada día ir mejorando hasta llegar al hombre perfecto, ¿verdad?, en aquel día. Pero mientras estemos en esta tierra, cada día tenemos que ir mejorando en la obra del Señor, porque es una palabra viva que estamos escuchando. No es una palabra que no tenga poder, sino que nosotros tenemos que abrir nuestros oídos para escuchar esa palabra, abrir nuestro corazón para que se quede dentro de nosotros y poder, ¿verdad?, cada día mejorar, porque la palabra nos hace ver lo que nosotros estamos haciendo mal. Esta palabra nos hace ver. Si nosotros podemos ver, escudriñar la palabra de Dios, hermanos, esta palabra nos conmueve. Muchas veces, yo no sé si por usted ha pasado, pero muchas veces leemos un versículo, leemos la palabra de Dios y lloramos al ver la misericordia de Dios en nuestras vidas. Y cómo nosotros muchas veces nos portamos delante de Dios y no nos damos cuenta lo que Dios, lo que Cristo sufrió y lo que Él quiere para nosotros. Cuando estamos viendo que la misericordia de Dios nos ha alcanzado, muchas veces nos portamos tan indiferentes porque no hemos recibido la palabra, solo la hemos escuchado, pero muchas veces hacemos como
el versículo, ¿verdad?, que dice, hermano, gloria al Señor.

Señor, que somos oidores olvidadizos, ¿verdad? Y no somos hacedores de ella. Tenemos que ser hacedores de la palabra. Con la ayuda de Dios lo podemos hacer. Sin Él nada podemos hacer nosotros. Pero dice que parte el alma. El alma se conmueve. Cuando leemos la palabra de Dios, el alma muchas veces, hermanos, ¿verdad? Nos duele. Como muchas veces nosotros, hermanos, estamos delante de Dios cuando el Señor nos habla día con día. Y esta penetra, dice, hasta partir el alma, el espíritu, las coyunturas y los tuétanos, dice que todo. ¿Sabe que en la palabra del Señor pone todos estos ejemplos, todo lo que habla acerca de las coyunturas, los tuétanos, ¿verdad? Es porque, ¿verdad?, entre los huesos hay allí algo, ¿verdad?, que solamente quizás quebrándolo se puede notar. Pero la palabra de Dios llega hasta allí donde está aquello bien profundo. Hasta ahí llega la palabra de Dios en nuestra vida, en nuestros corazones. Porque sabemos de que es, ¿verdad?, poderosa. Por eso nosotros cada día pidámosle al Señor que nos ayude, que nos dé la fuerza para recibir esa palabra. Cada vez que vamos a la iglesia, cada vez que vamos a un culto a glorificar a Dios, allí escuchamos la palabra de Dios. Siempre pidámosle a Dios que se nos quede un poco de esa palabra que vamos a escuchar y que la podamos poner por obra. Porque ya no es tiempo que estemos descuidados en la obra del Señor. Estamos viendo los cumplimientos de la palabra de Dios, de las profecías. Y muchos de nosotros, muchos de los que vamos a una iglesia evangélica, estamos viviendo descuidados. Y es muy notorio porque muchas veces, hermano, gloria al Señor, dedicamos tiempo para otras cosas, pero no para glorificar al Señor, pero no para escuchar un mensaje de la palabra del Señor. Allí nosotros estamos fallándole al Señor. Pidámosle a Dios que nos ayude, porque esa palabra que nosotros oímos es para nuestro bien, para que nosotros, hermanos, ¿verdad?, esté ese cambio que hay. La palabra de Dios es hermosa y es eficaz y es más cortante, dice, que toda espada. Si usted se pone, si usted tiene una herida en una mano, donde sea que tenga una heridita, si usted se echa una gota de limón, le va a arder. Pero sabe que muchas veces así nos pasa, así recibimos la palabra. A veces nos duele, nos arde, porque nos está hablando la verdad, pero es por nuestro bien. Es por nuestro bien, porque Dios quiere que nosotros un día seamos salvos y que podamos estar delante de Él por toda la eternidad. Y el que se pierda no va a ser por falta de palabra, sino, ¿verdad?, por falta de entendimiento, que no recibió la palabra de Dios, sabiendo que es palabra viva, sabiendo que es palabra, hermanos amados, de poder. Esta palabra es la que transforma. Nunca dejemos de decirle a un amigo que Cristo lo ama, que Cristo lo puede cambiar. Sabe que hay personas que están quizás, ¿verdad?, tratando la manera de cambiar, de ser diferente. Quizás una persona que es viciosa, tiene vicios, ¿verdad?, que está perdido en el alcoholismo y quizás quiere salir de esa vida que lleva. Pero ese amigo, usted le puede decir que Cristo le ama y que Dios quiere cambiar su vida. Porque esta palabra es eficaz y cambia a la persona. Hay personas que están necesitando esta palabra. Pero, ¿qué pasa muchas veces? ¿Cómo nosotros la vamos a ir a dar si ni nosotros hemos cambiado muchas veces? ¿Cómo usted le va a ir a hablar a una amiga, a un amigo que Cristo le ama, que Cristo transforma, que Cristo cambia, si muchas veces no hemos cambiado? ¿No ha cambiado o no hemos cambiado?
tenemos que pedirle al Señor que nos ayude para poder presentar esta palabra de vida, esta palabra de poder al amigo, para que sea Dios, ¿verdad?, moldeando cada día su vida. Pero nosotros tenemos que recibirla primero siempre en nuestros corazones, porque esta es palabra viva, palabra de poder, ¿verdad?, que penetra, que llega al corazón, a lo más profundo de nuestro corazón. Es por eso que nosotros cada día tenemos que seguir siempre hacia adelante, ¿verdad?, y no desmayar. Recordar que la palabra es viva y es eficaz. Y dice la palabra, el versículo 13, que no hay cosa creada que no sea manifiesto en su presencia. Antes bien, dice, todas las cosas están desnudas y abiertas a los ojos de aquel a quien tenemos que dar cuenta. Acordémonos que un día le vamos a dar cuentas a nuestro Dios y que delante de Él, ¿verdad?, todas las cosas, dice, que están desnudas y no hay cosa creada que no sea manifiesto. Nosotros tenemos que darnos cuenta que Dios es poderoso y que un día vamos a dar cuentas ante Él de la palabra que hemos escuchado, de la palabra que hemos predicado, de la palabra que nosotros hablamos. De esa vamos a dar cuentas en aquel día. Por eso siempre pidámosle al Señor que nos ayude, que nos dé la fuerza a llevar una vida que al Señor le agrade, porque ante los ojos de Él, ¿verdad?, todo está desnudo, todo, Él nos ve todo, todo lo que nosotros hacemos, la forma de actuar, la forma donde quiera que nosotros andemos. El hombre muchas veces puede pensar, puede decir que se está escondiendo, que se puede esconder del pastor o de cualquier líder, pero menos de Dios. Por eso pidámosle al Señor que nos ayude, que nos dé la fuerza. Le damos gracias al Señor en esta hora, ¿verdad?, por esta corta meditación, ¿verdad?, que hemos tenido. Quizás, ¿verdad?, no somos grandes predicadoras, pero lo poco que podemos hablar lo hacemos, ¿verdad?, de parte de nuestro Dios. Dios, ¿verdad?, es el que nos ayuda y nos pone esa palabra en nuestra boca. Dios bendiga a mi hermano Freddy José, ¿verdad?, por su saludo. Dios bendiga a mi hermana Guadalupe de Marroquín también. Dios le bendiga grandemente. Gracias por su saludo también. A mi hermana, ¿verdad?, y amiga Jessy Lara también. Dios le bendiga en esta preciosa hora, ¿verdad?, que sea Dios bendiciendo sus vidas, ¿verdad? A mi hermano Fabricio también, ¿verdad? Dios le bendiga grandemente. Y a mi hermana a Paz Dubíjez Zelaya, Dios les bendiga en esta preciosa hora. Les saludamos, ¿verdad?, a todos y vamos, ¿verdad?, a orar a nuestro Dios en esta preciosa hora. Dios bendiga a mi hermana Arminda Mendoza también, ¿verdad?, que está en sintonía. También, mi hermana, gracias por su saludo, ¿verdad? Ahí estamos siempre con la ayuda de nuestro Dios, ¿verdad?, dándole gracias al Señor y a nuestro hermano pastor por tomarnos en cuenta, por confiar, ¿verdad?, en nosotros y darnos este privilegio muy hermoso, ¿verdad?, de poder anunciar la palabra de nuestro Dios. Dios bendiga a todos. Gracias por su saludo. Vamos a orar a nuestro Dios en esta preciosa y bendecida noche. Gloria al Señor. Buen Dios y Padre que estás en el cielo en esta hora, Señor eterno, venimos, oh Dios, delante de su presencia para darle gracias, Señor, por este momento, Señor, que usted nos ha regalado, de ver, Señor, leído un momento su bendita palabra, pidiéndole, Señor, que sea usted bendiciendo, Señor, a todos aquellos que han estado en la sintonía, Padre. Y en este momento, Señor, venimos, oh Dios mío, clamando, poniendo en sus manos, Señor, estas peticiones, pidiendo que sea usted glorificándose, Señor, de una manera muy especial. Usted, Dios mío, es poderoso. Usted continúa haciendo milagros, Señor, en la vida nuestra, en la vida del hombre. Te pido, Señor, en esta hora por la vida de Señor Concepción Bernal. Le pedimos, Señor, por esa fortaleza, por esa
provisión, Señor. Que sea usted, Señor, bendiciendo, fortaleciendo su vida, proveyendo, Señor amado, lo necesario. Usted conoce su necesidad, usted conoce, Padre, la necesidad que pueda estar pasando, Señor, Milagro Concepción Bernal. Le pedimos, Señor, que obre, que sea usted, Señor, fortaleciéndole, ayudándole, Padre Celestial, en esa necesidad, oh Padre Eterno. Sabemos, Señor, que para usted, oh Dios mío, no hay nada imposible, Padre. Hay necesidades, Señor, en las cuales, Señor, usted, Padre Eterno, las conoce. Pero en esta hora, Señor, venimos, oh Dios mío, clamando, Señor, por que sea usted glorificándose, Padre, de una manera, Señor, especial. La vida de Isaías, oh Dios mío, Juárez, sanidad, Señor, en neuropatía, Padre, en todo su cuerpo. Pedimos, Señor, que obres, que seas tú glorificándote, Padre, en la vida de Isaías Juárez. Tenga misericordia, Señor, de él, y sea usted obrando. Mira su cuerpo, Señor, mira su necesidad, oh Padre Eterno. Venga usted poniendo su mano poderosa, Señor Eterno, en esta noche. Para usted, Señor, no hay nada imposible, poderoso Dios. Pedimos, Señor, que sea usted poniendo esa mano de poder, Señor, tocando ese cuerpo, Espíritu Santo de Dios, y que ese fuego sanador venga quemando todo lo que está dañando ese cuerpo, Señor, y pueda recibir esa sanidad, Padre. Le clamo, Señor, por la amiga Marina Larín, Señor. Te pido, Señor, que seas tú, Dios mío, dando esa pronta recuperación, Señor, a nuestra amiga, Padre Santo, de esa operación que ella ha recibido. Te pido, Señor, que la restaures. Que seas tú, Señor Eterno, primeramente salvando su alma. Que seas tú tocando ese corazón, Señor, conmoviendo ese corazón, Padre, para que puedas, Dios mío, venir a sus pies, Señor. Está, Señor amado, necesitando, Señor, de ti, oh Cristo poderoso. Venga dando esa pronta recuperación, Señor, a su cuerpo. Venga obrando, glorifíquese, Padre, cicatriza, Señor. En el nombre de Jesús, oh Dios, te lo pedimos en esta noche, Padre, que sea usted glorificándose, Cristo poderoso. Ponemos en sus manos, Señor, la vida, Señor amado, de mi hermana, Señor Maritza, Padre. Te pido que seas tú obrando, que seas tú sanando, Señor, esos riñones, Padre. Mira su estado de salud, Señor, que cómo ella se encuentra, poderoso Dios. Yo sé que tú le fortaleces, oh Padre, pero mi hermana necesita, Señor, un milagro de sanidad, Dios mío. Sea usted glorificándose, Padre, fortaleciendo la vida de su esposo, a sus hijos, Señor. Ayúdale, Señor, esta familia. Venga dándole fuerzas, oh Padre celestial. Venga usted glorificándose, Padre eterno. Para usted, Señor, no hay nada, Señor, imposible. Le pido por la vida de mi hermano Nelsito, Señor. Vengo obrando en este joven, Padre eterno. Tenga de él misericordia, Señor. Glorifíquese, Padre, en su cuerpo, Señor. Mire esos órganos de su cuerpo, Señor amado, que están necesitando, Señor eterno, ser restaurados, Señor. Vengo obrando, Señor. Fortalece su cuerpo, fortalece su vida espiritual, su cuerpo físico, Señor. Que sea usted haciendo su voluntad sobre este joven, Señor amado. Que él pueda, Señor, un día testificar, Señor, que su madre pueda ser fortalecida cada día, Señor. Que sea usted, Padre eterno, tomando el control de este proceso en el cual, Padre eterno, mi hermano está pasando, Señor. Sea usted glorificándose, Padre amado. Nada es imposible para usted, Señor. Provéale, provéales todo lo necesario, Señor, a esta familia. Que sea usted, Señor amado, tocando corazones, ayudándoles, oh Padre, para que ellos puedan seguir siempre hacia adelante, Señor. Vengo obrando, Padre, no nos cansamos de pedirte misericordia, no nos cansamos de pedirte un milagro de sanidad, Señor, para este joven. Que sea usted glorificándose, Señor. Tenga, Señor, misericordia. ¿Cuántas personas, Señor, están con esos procesos difíciles en su cuerpo, Señor? Pero usted, Señor, es el que fortalece. Usted es el que da la fuerza, Señor amado. Allí, Señor, donde ellos se encuentran, poderoso Dios, vengo obrando, venga glorificándose, Señor, en esas vidas, oh Cristo bendito, porque tú eres grande en misericordia, Señor.
Y sabemos que el tiempo de los milagros, Señor, no ha pasado. Aquellos, oh Padre, que no creen a tu palabra, Señor, a través de un milagro, Señor, ellos vendrán siendo convencidos, Señor, porque hay un Dios poderoso, porque hay un Dios grande, lleno de misericordia, Señor, que sigue haciendo milagros, oh Padre eterno. Fortalece la vida, Señor, de cada uno, de las fuerzas, Padre, aquellos que están en procesos difíciles, Señor, quizás con problemas renales, Señor amado, que está atacando a muchas personas, Señor. Cuántas hombres, mujeres, Señor, niños están, Señor, con esos problemas renales, Señor. Tenga misericordia, Padre, sea usted restaurando, Señor, esos riñones, dando sanidades, Señor amado, en esta hora, Señor, se lo pedimos. Pedimos que se glorifique mi Cristo del cielo, porque nada, Señor, hay imposible para ti, mi Dios amado. Tenga misericordia, Señor eterno, glorifíquese, Padre, se lo pedimos en esta hora, Señor. Le pido por mi hermano Concepción, Señor, que tenga de él misericordia, que le ayude, que le dé fuerza, Señor, que sea usted glorificándose, Padre, que sea usted dando, Señor, sanidad, que sea usted restaurando, Señor, esos riñones. Oh Cristo bendito, tú eres poderoso para poder obrar, para poder sanar, Señor, mi hermano Juan Cigarán, Señor, vengo obrando, Señor amado, cicatriza, Padre, mira, Dios mío, su necesidad, Señor, ese problema, Señor, de salud, Señor, tú puedes obrar, tú puedes fortalecer, Señor, cada día sus cuerpos, para que puedan, Señor amado, seguir adelante, Señor, que mientras estén, Señor, en la espera de ese milagro, usted siga fortaleciendo, Señor, esas vidas. Porque solamente usted, Señor, es quien fortalece, y en usted nosotros, oh Dios, hemos confiado. Seguiremos clamando, Señor, porque sabemos que es un Dios vivo, que escucha la oración de sus hijos, Señor eterno, que un día estas personas puedan testificar de su poder, Señor, que así como hemos escuchado testimonio de otras personas que han sido sanas de cáncer, Señor, de riñones, oh Padre, de cuántas enfermedades, Señor, y han testificado de su poder, que así un día podamos escuchar testimonios que mis hermanos, oh Dios, han recibido esa sanidad, Dios mío, la cual, Señor, están clamando, Señor, y nosotros nos unimos a esas peticiones, Señor, que ellos puedan, Padre, recibir, Señor, ese milagro de sanidad, Señor. Sea usted bendiciendo, Padre, cada día la vida de sus pueblos, Señor. Allá, Señor, donde está esa necesidad, allá en esos países, Señor, que están, Señor, sufriendo quizás, oh Padre Santo, por causa, Dios mío, de cuántas cosas que están pasando en el mundo, Señor. Personas que están siendo atribuladas, Señor, dele fuerza, dele fortaleza, dele fuerza a su pueblo, Señor amado, que mientras está, oh Dios, en la espera de su venida, su pueblo pueda ser fortalecido, Señor, pueda ser cubierto con su sangre preciosa, mi Dios eterno, cada momento, cada instante de nuestra vida, Señor, que su sangre, Señor amado, nos cubra, mi Dios de la gloria, porque tú eres bueno, Señor, y para siempre es, oh Dios, tu misericordia. Sea usted bendiciendo la vida de cada pastor, Señor, en los diferentes lugares donde usted los tiene pastoreando, Señor amado, que sea usted cubriendo su siervo, su familia, Señor, su esposa, sus hijos, oh Cristo poderoso. Sea usted bendiciendo, Señor, a cada siervo, Dios mío, aquellos que están, Señor amado, esperando siempre, Señor, esa respuesta. Venga usted, oh Dios mío, dando respuesta a esas peticiones, oh Dios mío, que muchas veces sus siervos tienen delante de usted, Señor. Venga bendiciendo sus vidas, Señor. Bendice a nuestro pastor, bendiga a su esposa, a sus niños, Señor. Venga obrando en la vida de mi hermana, Señor. Venga poniendo su mano poderosa, Señor amado, sobre el cuerpo, Señor, de mi hermana Jacqueline, Señor. Y sea usted, Padre mío, quitando todo malestar de su cuerpo, Señor eterno. Glorifíquese. Ponga esa mano poderosa, Señor amado, sobre su sierva. Bendícele, ayúdale cada día para que pueda ser esa mujer valiente, Señor. Bendiga esta familia pastoral cada día. Guarda a sus niños. Guarda, Señor amado, nuestras vidas, Señor. Ayúdanos para seguir adelante, Señor. Venga bendiciendo
a mi hermano, Señor, en este programa. Provéale cada día, Señor, lo necesario para que este programa se pueda mantener al aire, Señor. Sea usted bendiciendo sus vidas, Señor amado, en esta hora. Gracias le damos, Señor Jesús. Amén, Señor, y amén. Bendito sea el nombre del Señor. Le damos gracias al Señor en esta noche por este momento que el Señor, verdad, nos ha permitido de poder, de haber pasado, verdad, este programa este día martes, verdad. Dios bendiga a mi hermano pastor una vez más en su programa radial, verdad, y a todos aquellos que estuvieron en la sintonía, verdad. El próximo martes, verdad, estará ahí mi hermano siempre con su programa, verdad, invitándole a que pueda seguir siempre, verdad, escuchándolo, verdad, que es de mucha bendición la palabra de nuestro Dios. Dios les bendiga a todos y pasen una feliz noche.

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Gracias damos al Señor por la oportunidad que Él nos ha brindado de estar al aire. Este día 25 de agosto. Queremos dar por finalizada la programación como todas las noches, dando gracias a Dios por este maravilloso momento en el cual Él nos ha permitido estar al aire. Le decimos, Padre, te damos las gracias por tu gran amor, Señor, y tu gran misericordia. Eres tú, Señor, el que tiene el poder, Señor, para glorificarse de una manera muy poderosa. Sé que tú eres grande y eres poderoso. La honra y la alabanza sea para ti, Señor, porque eres el único Dios grande y verdadero. El que hace prodigios, el que hace señales, el que derrama de su bendición sobre los suyos. Le pedimos, Señor, que bendigas a toda la audiencia que nos sintoniza a esta hora de la noche. Llegue bendiciendo, Señor, a los tuyos. Llegue bendiciendo, Señor eterno, a aquellos que de una manera u otra sintonizan la programación. Bendiga, Señor, las familias. Guarde, Señor, nuestro guarde, Señor eterno, todo nuestro ser. Que tu mano de poder se siga manifestando más y más. Bendiga Dios a cada uno de aquellos que siempre nos acompañan hasta el cierre de programación. Que el día de mañana haya mucha bendición espiritual obrando y fluyendo sobre nuestras vidas. Guárdanos, Dios, protégenos y defiéndenos. En el nombre de Jesús, amén y amén. Estimados oyentes, finalizamos siendo las 9:03. Que tenga un feliz descanso. Será hasta mañana. Feliz noche.

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1: El reloj profético avanza. 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
2: Este es el saldo hasta el momento del devastador terremoto.
3: Se trata del extraño apagón en Europa, un fenómeno que dejó sin electricidad a España, Portugal.
1: Y la pregunta sigue vigente. ¿Estás preparado para el regreso del Rey? Cristo no tarda. Él viene por una iglesia santa, vigilante y sin manchas. No es tiempo de dormir, es tiempo de velar y orar. He aquí, vengo pronto. Bienaventurado el que guarda las palabras de esta profecía. Apocalipsis 22:7. Prepárate hoy, porque el Rey ya viene.
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mano extendida de Jesús está hoy para ti, para sanarte, para purificarte, para darte vida, para levantarte, para salvarte. Quiere bendecirte y también vivificarte. La mano extendida de Jesús.

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No importa de dónde vengas ni a dónde vayas o dónde estés en este momento. Detente y escucha esto. Aún no es tarde para regresar a Él. Vuelve hoy. Vuelve a casa. El Padre te espera. La mejor manera de tener un día bendecido es iniciar dando gracias a Dios. Agradece por todo su amor y misericordia. Deja todo en sus manos y verás cómo todo tiene sentido. No importa lo que pueda pasar, solo ten la certeza de que Dios obrará para bien. Ama, perdona y disfruta tu día al máximo, pero asegúrate que Dios esté allí.

Jesús, como la luz, ilumina a cada persona. Él es la luz del Evangelio, la luz de la palabra, la luz de la iglesia, la luz de los pueblos, la luz de la Jerusalén celestial, la luz del creyente.

Hemos venido a adorar al único Dios. Al único Dios poderoso sobre toda la tierra. Su nombre es Jehová de los ejércitos.

su gloria está en medio de su pueblo. Él ha prometido habitar en medio de la alabanza de su pueblo.

Buenos días para todos y muchas bendiciones. Agradecidos con nuestro Padre Celestial por concedernos el privilegio maravilloso una vez más como Radio Alfa y Omega, el poder estar al aire para glorificar, alabar, exaltar el nombre de nuestro Dios, porque solamente Él se merece toda gloria, toda honra y toda alabanza. Muy agradecidos con el Señor, Dios ha sido bueno. Grande es su amor y digno de suprema alabanza es nuestro Dios, el admirable, el consejero, el príncipe de paz, el Dios fuerte, Padre eterno. Saludos para todos nuestros hermanos, amigos que nos sintonizan. Queremos compartir en esta mañana lo que es la palabra de nuestro Dios. Queremos darle gracias a Dios por este día. Queremos que usted sea fortalecido, que la bendición de Dios le acompañe y que todo lo que usted emprenda sea bendecido, sea el Señor glorificándose grandemente a favor de cada uno de nosotros. Dios es bueno, amados oyentes, Dios es maravilloso, Cristo Jesús sea la gloria. Quiero compartir la palabra del Señor en esta hora de la mañana, en Juan capítulo 14 y su versículo 6, un versículo muy conocido por todos nosotros, pero de mucha bendición para nuestras almas. Dice la Biblia, honrando al Padre, al Hijo y al Espíritu Santo, Jesús le dijo, yo soy el camino y la verdad y la vida. Nadie viene al Padre sino por mí. Una vez más, Jesús le dijo, yo soy el camino, la verdad y la vida. Nadie viene al Padre sino por mí. Juan 14, 6. En este pasaje bíblico encontramos el camino, la verdad y la vida. ¿Quién es el camino? ¿Quién es la verdad? ¿Y quién es la vida? Es Jesús. Estas palabras fueron pronunciadas por nuestro Señor Jesucristo la noche antes de la crucifixión. Y los discípulos estaban preocupados porque el Señor les había anunciado de su partida. Y Tomás le preguntó, Señor, no sabemos a dónde vas. ¿Cómo pues podemos saber el camino? Y es ahí la respuesta de Jesús en el Evangelio de Juan capítulo 14 y su versículo 5 que nos dice. La respuesta de Jesús fue esta declaración tan poderosa que encontramos en la palabra de nuestro Dios, que Él es el camino, Él es la verdad y Él es la vida. No hay otro. Jesús es el camino, podemos ver. Que en la palabra del Señor primero está, yo soy el camino. Jesús es el camino. Cristo nos enseña simplemente el camino hacia Dios. Él es el único camino que nos lleva hacia Dios. El único, recuérdelo, que Él es el único camino que nos lleva hacia la vida eterna. El pecado cerró el acceso a la presencia del Señor, pero recuerde que Jesús abrió ese camino mediante su muerte. Por amor a ti, por amor a mí, por amor se entregó el Salvador y por la resurrección. Ahí Dios abrió ese camino. Estábamos lejos, apartados, destituidos de la gloria de Dios, como Romanos lo confirma, de que estábamos destituidos de la gloria de Dios, pero por el pecado, porque el pecado separa al ser humano de la presencia de Dios. Pero Jesús abrió ese camino, Él pagó un precio por su muerte en la cruz del Calvario, por amor a ti y por amor a mí, y por medio de su resurrección encontramos que Jesús es el camino. Amén. Muchas personas buscan llegar a Dios mediante las buenas obras, la religión, pero sin embargo, solo Jesús nos puede llevar al Padre. Solo Jesús puede mostrarnos el camino, porque solo Jesús pagó un precio por tu alma.
Entonces también encontramos, ya viendo que Jesús es el camino y que lo hemos encontrado por su muerte y resurrección, y vemos que Él es el único camino que nos lleva hacia la vida eterna. Jesús es la verdad. También en Juan encontramos de que su capítulo 14 y su versículo 5 nos dice: Jesús es el camino y también Jesús es la verdad. En este mundo lleno de maldad, lleno de engaño, lleno de confusión, lleno de mentiras, lleno de falsas enseñanzas, falsas esperanzas y de todo esto que nos rodea, Jesús es la verdad. Jesús no solamente dice la verdad, Él es la verdad absoluta. Él es la verdad absoluta. Todo lo que nos enseña es perfecto porque Él es Dios, porque Él es soberano, porque Él es poderoso, porque Él es perfecto, porque en Él no hay equivocación. El creyente debe de ver, amados, y debe de también comprender que Él es la verdad, que Él es la verdad, que hay tantas y tantas enseñanzas hoy en día que nos pueden llevar a la confusión, pero hay una palabra poderosa que encontramos en las Sagradas Escrituras y nos dice: Jesús es la verdad. Entonces, la palabra del Señor es que nos va a guiar a toda verdad y a toda justicia. Por lo tanto, hoy la palabra de Cristo Jesús debe de ser implantada en nuestros corazones. Debemos de escudriñarla, porque en ella encontraremos la vida eterna. Debemos de escudriñarla, porque ahí encontraremos la esencia de Jesús, la verdad de Jesús. Por eso, amados, es necesario de que podamos leer la palabra de Cristo y no dejarnos llevar por ciertas enseñanzas falsas, por falsas doctrinas que nos llevan hacia caminos equivocados, hacia caminos confusos. Hoy podemos ver que Jesús es la verdad. Jesús es la verdad. Todo lo que Él enseñó está en la palabra de Dios y es perfecta. Él es perfecto. También en este versículo encontramos que Jesús es la vida. Imagínense, Jesús es el camino, Jesús es la verdad, Jesús es vida y vida nos dará a nosotros. Pero el hombre estaba en pecado, y el pecado produce muerte espiritual y separación de Dios. Eso es lo que produce el pecado. El pecado produce muerte espiritual y nos separa de la presencia de Dios. Pero Cristo Jesús vino a dar vida. Como dice una alabanza: yo he venido a dar vida, yo he venido a dar luz. Él ha venido a dar luz a este mundo lleno de tinieblas y a darnos vida, vida eterna. Cristo vino para darnos vida eterna. ¿Quién es el único que nos puede dar la vida eterna? Es Cristo Jesús. Ahora nuestra vida y nuestra esperanza está en Cristo Jesús. Si nosotros queremos disfrutar y tener vida eterna en Él, ¿qué debemos de hacer? Seguir estos pasos. Primero, reconocer que Jesús es el camino, que Jesús es la verdad, seguir la verdad del Evangelio que lo encontramos en su palabra y saber de que por medio de ello encontraremos vida, vida eterna y vida en abundancia, porque Jesús es la verdad, Jesús es la vida también. Y por eso, amados oyentes, podemos ver que ahora una vida nueva hemos encontrado en Cristo Jesús. Vida nueva encontré en Cristo Jesús, mi Salvador, porque Dios

La verdad que Jesús es la vida y Él quiere darte vida y vida eterna. Sin Cristo no puede existir una vida eterna. Puede existir, pero la condenación eterna. Y eso es lo que nosotros queremos, que el hombre y la mujer sea parte de eso. Pero, ¿y qué será si nosotros no valoramos esta vida eterna que Dios nos ha dado, que transforma nuestras almas? ¿Qué pasará de nosotros? Imagínese usted, viviremos en condenación eterna. Mas hoy tomemos esa sabia decisión y sigamos los caminos correctos, que el camino correcto que nos lleva hacia la vida eterna, y es Cristo Jesús. Y también dice en este versículo muy lindo: nadie viene al Padre si no es por mí, si no es por Cristo. Nadie viene al Padre si no es por Jesús, porque Él es el único. Jesús nos dice y concluye: nadie viene al Padre si no por mí. No dejó espacio para otros caminos de salvación. Él es el único. Él es el único. Esta es la verdad, amados, que encontramos en este versículo. Si usted rechaza este camino, si usted rechaza el camino que es Jesús, usted lastimosamente, lamentablemente, se va a conducir por el camino de la perdición. Pero es por eso de que hoy Dios muestra su amor para con todos nosotros, que podemos ver de que envió a su único Hijo para que muriera en la cruz del Calvario por amor a toda la humanidad. Resucitó al tercer día y es ahí donde nos abre ese camino hacia la vida eterna. Amados oyentes, es necesario que nosotros que hemos conocido de Jesucristo podamos hablar de su salvación, llevar ese mensaje de amor, de esperanza, de fe a la vida de todo aquel que no le ha conocido. Un mensaje que pueda abrirle el entendimiento a cada persona por medio de su Espíritu Santo. Jesús lo puede hacer llevando esa buena nueva, esa buena noticia de salvación para todo aquel que aún no ha conocido del Señor pueda conocerlo. Jesús es el camino que nos lleva al Padre, la verdad que nunca cambia, recuérdelo, y la vida que vence el pecado y la muerte. Quien confía en Él encuentra esa dirección, esa certeza, esa salvación eterna. Eso es lo que nosotros deseamos, que permanezcamos en el camino, en la verdad y en la vida que es Jesús. Y también para que aquellos que no han conocido de la palabra del Señor puedan en esta hora escucharla, reflexionar y que Jesús sea obrando en sus vidas. Padre nuestro que estás en los cielos, santificado sea tu nombre. Venga a nosotros tu reino. Hágase, Señor, su voluntad en el cielo como en la tierra. El pan nuestro de cada día, dánoslo hoy y perdona nuestras deudas como también nosotros perdonamos a quienes nos ofenden. No nos metas en tentación, mas líbranos del mal, porque suyo es el reino, el poder y la gloria por los siglos de los siglos. Amén, Señor amado, Señor Jesucristo. En esta hora, Padre amado, te damos gracias, Dios Todopoderoso. Gracias, Padre. Gracias por la vida. Gracias, Padre, por la salud. Gracias por la familia. Gracias por la fortaleza. Gracias, Padre, porque este día usted nos permite estar, Señor, adorando y glorificando su nombre. Señor, gracias, Padre amado, porque usted, Señor, muestra su amor y su misericordia para con todos nosotros. Y es por eso de que estamos agradecidos, oh Dios Todopoderoso. Muchas gracias, Padre amado, por este día, Padre.
que iniciamos, Dios, conscientes de la necesidad que hay en nuestras vidas, en nuestras almas, Padre amado. Y hoy venimos delante de su presencia, Padre celestial, para poder, Señor, adorar y bendecir su nombre.

0: Para darle gracias, Dios, gracias, Cristo bendito, gracias, Dios todopoderoso, gracias, Padre amado, por la fortaleza, Padre, que usted nos da, por ayudarnos cada día a seguir hacia adelante, oh mi Dios amado, Señor Jesucristo, Padre bendito, ayúdanos, Dios, danos la fuerza y la fortaleza necesaria, sea su Santo Espíritu, Padre de la gloria, su poder glorioso fluyendo en nuestras vidas. Amado Dios eterno, Señor Jesucristo, en esta hora, Padre de la mañana, nos acercamos a tu presencia, Padre. Clamamos a usted y le pedimos misericordia, Señor. Ayúdanos, Dios, danos la fuerza que necesitamos a cada instante. Sea usted glorificándose, Padre, grande y poderosamente en nuestras vidas. Sea usted ayudándonos, Padre, a seguir hacia adelante, Padre amado. Tú eres bueno y para siempre es su misericordia. Usted es el único, Padre amado, que nos puede dar, Señor, esa fortaleza, Padre, necesaria, Padre, para seguir siempre hacia adelante. Bendíganos, Dios, guárdanos, protégenos, Dios, extienda su mano poderosa, Padre, a favor de nuestras vidas, Dios todopoderoso, y ayúdanos cada día a seguir hacia adelante, Padre eterno, Dios mío, Padre, aquí estamos delante de su presencia. Señor, bendiga la vida de todos los oyentes nacionales e internacionales que en esta hora de la mañana están en la sintonía. Deles fortaleza, mi Dios eterno, deles fuerza a mis hermanos, a mis amigos, Dios, oyentes que están ahí escuchando nuestra programación. Pueda fortalecerles, pueda ayudarles, guardarles, protegerles de todo, Señor amado, en el nombre de Jesucristo de Nazaret. Yo clamo y te pido misericordia. Sea usted, Padre, extendiendo su mano poderosa. Dios mío, usted es el único Padre, el que puede obrar, el que puede glorificarse grande y poderosamente. Grande es nuestro Jesús, hacedor de maravillas, Rey de reyes y Señor de señores. Amado Dios, aquí estamos delante de su presencia, Padre celestial, Dios mío, para adorarte, para glorificarte, Señor amado. Señor Dios mío, cada mañana se renueva su misericordia. Cada mañana anunciamos su misericordia. Gracias por la fuerza que usted nos da. Gracias, Padre, por bendecirnos. Gracias, Dios, por ayudarnos, por guardarnos, Dios, por protegernos, Dios. Gracias por estar con nosotros, Dios, en todo tiempo. Sea su nombre exaltado, sea su nombre glorificado, sea usted obrando poderosamente, Padre, a favor de nuestras vidas, en el nombre de Jesús de Nazaret. Oh, mi Dios todopoderoso, aquí estamos, Dios, con el único propósito de adorarte, de alabarte. Recibe gloria, recibe honra, recibe alabanza, mi Dios amado. Tú eres bueno, usted es el único. Alzaré mis ojos a los montes, ¿de dónde vendrá mi socorro? Viene de Jehová, que hizo los cielos, que hizo la tierra. Señor, tú eres bueno, usted es el único, Padre, usted es Dios todopoderoso, Padre, a quien nosotros acudimos, a quien nosotros clamamos, en quien nosotros confiamos, Padre amado, firme. Aquí estamos delante de su presencia para poder adorarle, alabarle y glorificarle, Señor amado, con el alma, con todo nuestro ser, Dios, con nuestra mente, Padre, con todo, Padre celestial, queremos adorarle. Bendiga, Padre, este ministerio radial, glorifíquese, que todo lo que realicemos sea de bendición, de edificación para la vida, que los oyentes puedan ser bendecidos, que los oyentes puedan ser fortalecidos, Padre. Bendiga cada programa radial, cada espacio de la radio, cada momento que estamos al aire, Señor, sean bendecidos en el nombre de Jesús. Así también oramos, Dios todopoderoso, Dios amado, para que usted sea bendiciendo las vidas, Padre. Usted es el único, mi Dios, quien puede glorificarse grande y poderosamente. Señor amado, Dios todopoderoso, Señor, oramos en esta hora de la mañana, Padre amado, por el culto del día viernes 28, Señor. Ya estamos a pocos días, Dios, que todo salga bien para la gloria de su nombre, que todo sea de mucha bendición, Padre. Glorifíquese, Padre celestial, tome el control de todo. Queremos adorarte, Padre, queremos glorificar su nombre, queremos adorarte, Padre amado, en espíritu y en verdad. Queremos, Dios, regocijarnos, alegrarnos en tu presencia, Padre amado, mi Dios eterno. Queremos, Dios mío, darte la honra y la gloria, Padre, a usted, Dios todopoderoso. Oh, mi Dios eterno, Señor Jesucristo, gracias, mi Dios, gracias, Padre amado, gracias, Cristo de la gloria, gracias, Dios eterno, por todo, Dios amado Jesús, cuanto usted nos bendice, Padre, y nos bendecirá, Padre, esa bendición de lo alto que usted derrama, Padre amado, Dios mío, y alimenta nuestras almas, Dios, todos los días. Muchas gracias por este ministerio, gracias, Dios todopoderoso, por todo, Padre amado, Señor Jesús, Dios todopoderoso, lo que usted nos permite realizar todos los días. Ayúdanos, Dios amado, ayúdanos, Padre bendito, fortalécenos, Dios, ayúdanos, Dios, cada día, derrama de tu presencia sobre nosotros, con tu poder glorioso sea usted administrándonos, Dios, con su Santo Espíritu, Padre celestial, obrando en nuestras vida. Ayuda, Padre amado, a cada persona que esté en la sintonía y déles fuerza, Padre. Guarda, Padre, a aquellos que se van a dirigir para sus trabajos. Protégenos, Dios todopoderoso, Señor Jesús de Nazaret, Padre celestial. Padre amado, Señor amado, Dios de la gloria, sea usted obrando y glorificándose, Señor amado. Dios eterno, Señor Jesucristo de Nazaret, Padre celestial, Padre amado, Señor, glorifíquese grande y poderosamente, extienda tu mano de misericordia y obre, Señor, en cada vida, en cada persona, en cada familia, Señor. Padre, usted sabe la necesidad que pueda haber, da esa provisión a cada hogar. Padre, aquel que necesita un empleo, provéele un empleo. Guarda a los niños, guarda a los adolescentes, los jóvenes, tenga misericordia. Ellos necesitan de ti, Señor amado. Bendiga sus vidas, mi Dios todopoderoso. Oramos, mi Rey de la gloria, para que usted sea glorificándose grande y poderosamente. Usted es el único, mi Dios, quien puede hacer una obra especial. Usted es el único quien puede glorificarse, Padre, conforme la necesidad que hay. Hay vidas enfermas, Padre. Hay vidas angustiadas, Dios. Hay vidas pasando momentos difíciles, Dios. Extienda su mano poderosa y glorifíquese grande y poderosamente. Obre a misericordia en el nombre de Jesucristo de Nazaret, en el nombre de Jesús, en el nombre de Jesús. Tú eres bueno, Señor, tú eres grande, tú eres poderoso, Señor, aleluya, santo es tu nombre, alabamos tu nombre, Padre, usted vive y reina por los siglos de los siglos. Gracias, Cristo bendito, gracias por tu amor, gracias por tu misericordia, gracias por tu bondad, gracias por estar con nosotros. Gracias por no dejarnos, no desampararnos, Dios. Gracias, Dios todopoderoso, porque siempre tu presencia nos acompaña, Padre, y nos da descanso a nuestras almas. Oh, Dios todopoderoso, usted es el único, mi Dios. Usted es el único, Padre, que nos puede ayudar, que nos puede fortalecer, que puede guardar, Dios, nuestras vidas, Dios. Ayúdanos a seguir adelante, Padre. Ayúdanos a perseverar fielmente, firmemente en tu palabra, Señor amado, Dios mío. Gloria a Dios, aleluya, Señor, gracias, Padre, gracias, Hijo, gracias, Espíritu Santo. Oh, mi Dios, yo reconozco la bondad de tu amor. Reconocemos que tú eres Dios y que nosotros somos sus hijos, Padre. Reconocemos, Padre bendito, de que usted es el único Padre que nos ayuda a seguir hacia adelante, Señor amado, que nos da esa fortaleza necesaria para luchar, para vencer, Señor amado, para no rendirnos, Dios. Queremos seguir adelante, queremos perseverar, Señor amado. No queremos, Padre amado, retroceder. Tu palabra, Señor amado, nos enseña, nos dice, Padre celestial, Dios mío, que el que persevere hasta el fin, este será salvo. Queremos perseverar, Señor, queremos luchar, Dios todopoderoso. No nos queremos rendir, Señor amado, queremos cada día, Padre amado, Dios, seguir hacia adelante, Padre. Extienda su mano poderosa, Padre. Extienda su mano poderosa en nuestras vidas, Padre. Cuídanos, Padre celestial. Protégenos, Dios eterno. Danos la fuerza y la fortaleza necesaria, Padre, para seguir hacia adelante, Padre amado. Tú eres bueno, Dios. Aquí estamos delante de su presencia. Oramos por aquellos que están en una cárcel. Tenga misericordia, Dios. Hombres y mujeres, Dios, salve las almas en esos lugares. Oramos por aquellos que están en un hospital, Señor, Padre. Quizás son sometidos a una operación, Padre amado, serán sometidos, Dios, los que, Padre amado, quizás ya no tienen esperanza humanamente, Señor amado, Dios todopoderoso, Dios, pero usted es poder. Usted es vida, Dios, tenga misericordia. Clamamos por aquellas vidas, Padre, aquellas mujeres, Señor amado, que este día darán a luz, fortalezcales, ayúdales. Clamamos, Dios eterno, Señor amado Jesús, unos por otros, Dios, para que usted pueda salvar, sanar, fortalecer. Tenga misericordia, usted es el único, Señor. Muchas gracias por todo. Gracias por este día, Padre. Gracias por la fortaleza. Gracias por estar con nosotros. Gracias por bendecirnos, Dios, y ayudarnos. Eres bueno, Padre. Muchas gracias. Eres grande, Señor. Aleluya. Alabado sea el nombre de Jesús. Mi corazón, mi vida, se alegra en ti, Señor, en el Dios de nuestras salvaciones. A Él sea la gloria, a Él sea la honra, la alabanza por los siglos de los siglos. Santo es tu nombre, Señor. Muchas gracias, Padre. Muchas gracias, Hijo. Muchas gracias, Espíritu Santo. En el nombre de Jesús. Amén.
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2: La mejor manera de tener un día bendecido es iniciar dando gracias a Dios. Agradece por todo su amor y misericordia. Deja todo en sus manos y verás cómo todo tiene sentido. No importa lo que pueda pasar, solo ten la certeza de que Dios obrará para bien. Ama, perdona y disfruta tu día al máximo, pero asegúrate que Dios esté allí.

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Buenos días para todos, bienvenidos al espacio de Cánticos Variados, donde nos vamos a gozar escuchando las bendecidas alabanzas. Son las 6 de la mañana con 9 minutos, 6 de la mañana más 9 minutos. En esta hora vamos a programar bonitos cánticos. Escuchábamos el tema El frescor de tu existencia, de la hermana Débora Flores. Saludos y muchas bendiciones en esta hora de la mañana a mi hermana Dolores Hernández, que solicita la alabanza a los cuatro hermanos en sintonía desde el Potrerillo. Dios le bendiga mucho, hermana. Bendiciones para usted. Gracias por la sintonía. Vamos complaciendo a mi hermana Dolores hasta el Potrerillo.

Bueno, complacíamos con ese bonito tema, amados oyentes, en esta hora de la mañana, y queremos seguir saludando a mi hermana Esmeralda, que reportaba la sintonía desde las 5. Nos solicita el tema de Jairo López, agradecido. También estaremos saludando y complaciendo a mi hermana Edith Villalobos, que está en sintonía y nos solicita una alabanza. Señor, bendice a mis hijos. Estaremos también escuchando estos cánticos. Si usted desea reportar su sintonía, solicitar su alabanza, escríbanos o llámenos a nuestro WhatsApp 7632-4524. También la línea telefónica está disponible 2694-4844.

6 de la mañana más 26 minutos. Señor, bendice a mis hijos. Escuchábamos ese bendecido tema y así vamos a continuar con más de esta hora de programación radial. El tema que estaremos escuchando es esta bonita alabanza, saludando a mi hermano Jordan, que está en sintonía desde el Chagüite y nos solicita como Zaqueo de Alfa y Omega. Complacemos con este cántico.

iniciamos también con este cántico y el Señor ha prometido estar con nosotros. El final son las 6 de la mañana con 38 minutos. A esta hora queremos hacerle una invitación muy importante para todos nuestros oyentes. Esperamos que pueda prestar atención y tome muy en cuenta esta hermosa invitación. Y la invitación es para el día 28, el día 28 de agosto, el día viernes. Como Ministerio Radial Cristiano Alfa y Omega, tenemos el agrado de invitarle a nuestro culto de acción de gracias a nuestro Dios por nuestro sexto aniversario. El Señor se ha glorificado grandemente y queremos darle gracias a nuestro Padre Celestial con un hermoso culto de acción de gracia que se estará realizando, como se lo había dicho anteriormente, el 28 de agosto, hora a las 3 p.m., lugar Iglesia de Dios, Cantón Tapesquillo Alto. Habrá ministración de alabanza por el Ministerio Alfa y Omega. También estarán con nosotros el dúo López y el solista, el hermano Freddy Herrera, predicando la palabra de nuestro Dios, el evangelista Daniel Pineda desde Estados Unidos. Por supuesto, este evento será transmitido por medio de Radio Alfa y Omega 106.1 FM a través de las diferentes plataformas del internet, pero usted que se encuentra un poco cerca de la ciudad de Jucuapa puede hacerse presente a este evento y Dios le bendecirá grandemente su vida. Queremos que pueda usted también, ¿verdad?, ser partícipe de esta bendición y gozarnos todos juntos en el Señor. Vamos a proseguir con más bonitas alabanzas, saludos y bendiciones para nuestros oyentes que siempre están en nuestra sintonía. Nos han solicitado por acá una alabanza, queremos complacerla y es el tema El Poder de Tu Amor del hermano Samuel. Estaremos escuchando ese tema. Saludos también a mi hermano Freddy José que está en sintonía. Saludos hermano, Dios le bendiga, gracias por escucharnos. En esta hora, desde su trabajo, estamos alegres, bendecidos, porque este día el Señor renueva su misericordia para con todos nosotros. También comentarle que a las 7 de la mañana estará al aire el programa radial A un paso del arrebatamiento.

0: Bueno, vamos a ir finalizando este espacio de Cánticos Variados a las 7 de la mañana. Sintoniza el programa radial A un Paso del Arrebatamiento. A las 8 a.m. le comparto himnos de cuerda.
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2: Gracias a Dios por cada alabanza, por cada coro, por todo lo que estamos haciendo en esta tarde. Vamos a estudiar ya el consejo de la palabra. Dios bendiga a los que estamos acá y a los que no pudieron venir, a quienes están ahí a través de la transmisión en vivo. Se nos cortó el primer video, pero en la primera transmisión estábamos ahí teniendo audiencia en Guatemala, otros estaban en Honduras, ahí que nos estaban comentando. Dios bendiga a todos los que están ahí conectados en esta bendición. Estamos muy alegres que el Señor nos esté ahora bendiciendo a través de su presencia. Vamos a leer el segundo libro de Reyes, capítulo 20. Segundo libro de Reyes, capítulo 20, versículo 1. Vamos a hablar acerca del tema, la importancia de la integridad. Oiga bien, la importancia de la integridad. Segundo libro de Reyes, capítulo 20, versículo 1. Cuando usted lo tenga, conteste con un amén. Gloria sea el nombre del Señor. El Señor nos va a bendecir. Su palabra es poderosa sobre nuestras vidas. Segundo libro de Reyes, capítulo 20, versículo 1. Honramos al Padre, al Hijo, al Espíritu Santo y dice a la letra: en aquellos días Ezequías cayó enfermo de muerte y vino a él el profeta Isaías, hijo de Amoz, y le dijo: Jehová dice así, ordena tu casa porque morirás y no vivirás. Entonces él volvió su rostro a la pared y oró a Jehová y dijo: te ruego, oh Jehová, te ruego que hagas memoria de que he andado delante de ti en verdad y con íntegro corazón y que he hecho las cosas que te agradan. Y lloró Ezequías con gran lloro. Señor, gracias por la palabra que ahora hemos leído. Creemos, Señor amado, que tu palabra es vida. Creemos que tu palabra es salud para nuestras vidas. Y ahora, Señor, úsanos para la gloria de tu nombre. No queremos hablar lo que primero se nos viene a la mente, sino que queremos hablar bajo el pensamiento que tú pones en nuestro corazón. Queremos hablar bajo la dirección de tu Espíritu Santo, porque necesitamos entender cuál es el propósito tuyo. Gracias, Señor, por todo. Úsanos para la gloria de tu nombre. En el nombre de Cristo Jesús. Amén. Gloria sea el nombre del Señor. Qué bueno es el Señor, la importancia de la integridad. ¿Usted cree que es importante ser íntegro delante del Señor? Ser íntegro delante del Señor tiene una importancia la cual, hermanos, nosotros no podemos calcular, pero podemos decir, podemos saber de que la integridad siempre traerá buenos resultados. Pero ¿qué es la integridad? Cuando hablamos de integridad nos referimos a una vida recta delante de Dios, a una vida consagrada delante de Dios, donde el hombre pone a Dios por primero, el hombre siempre pone a Dios en primer lugar y busca honrarlo y busca hacer aquellas cosas que le agradan. Y busca hacer aquellas cosas que antes de buscar agradar a los hombres, busca agradar a Dios. Entonces, cuando hablamos de integridad nos referimos a esa vida de rectitud donde el hombre siempre anda pensando en agradar al Dios de los cielos. Entonces, ahora, tenemos el caso que hemos tomado para el estudio de hoy, el caso de Ezequías. Ezequías, hermano, fue un rey muy bueno. En sus tiempos el hombre, aunque también luego tuvo sus grandes errores, pero antes de este acontecimiento había sido un hombre muy íntegro, a tal grado que la Biblia nos enseña, hermano, que este hombre había quemado lo que son aquella culebra o aquella serpiente de bronce. ¿Se acuerdan ustedes cuando predicamos de eso? Fue Ezequías el que hizo esa hazaña, que quebró la serpiente de bronce porque muchos le estaban rindiendo cultos a la serpiente. Entonces Ezequías comenzó a temer al Señor, comenzó a confiar en el Señor, de tal manera que Dios lo comenzó a honrar, Dios lo comenzó a bendecir, Dios lo comenzó a usar terriblemente, Dios comenzó a hacer cosas grandes con la vida de Ezequías. Y a veces nos preguntamos nosotros, ¿por qué a la gente que se somete con Dios? ¿Por qué a la gente que es una persona que se guarda en santidad para Dios? ¿Por qué le llegan situaciones difíciles? ¿Por qué le llegan pruebas? ¿Por qué le llegan enfermedades no fáciles, sino que enfermedades como la que le llegó a Ezequías? ¿Una enfermedad de qué? ¿De qué categoría dice la Biblia que era la enfermedad? Enfermedad de muerte, porque hay otras enfermedades, hermanos, que una persona también es de muerte, porque a lo largo lo termina matando. Pero, hermanos, hay otras enfermedades que aparecen y lo postran en cama rápidamente. Esas enfermedades donde el médico le dice no se pudo diagnosticar con tiempo, y por lo tanto ahorita usted vaya a su casa a descansar porque se va a morir y ya no se puede hacer nada por usted. La ciencia médica se da por vencida, los médicos ya no pueden hacer nada y esas enfermedades de muerte llegan. Pero mire qué importante es la integridad en esos momentos. Haber sido íntegro y estar siendo íntegro trae grandes beneficios en esos momentos de prueba. Ezequías, no crea usted que tiene una enfermedad como la que a veces nos da a nosotros, hermanos, que decimos no voy a ir al culto porque estoy enfermo, pero allá en la casa no está enfermo, allá anda haciendo de todo. Hermano, esas no son las enfermedades que le llegó a Ezequías. A Ezequías le llegó una enfermedad de verdad, hermano, que él estaba enfermo y estaba acostado, porque una persona enferma, hermano, no puede andar allá, decir estoy enfermo y se va a ir a pasear allá a San Miguel y se va a ir a pasear allá a otro lado. Y entonces, ¿qué enfermedad es que tiene, pues? Porque hay gente, hermano, que eso es lo que dice, que está enferma y que por eso no puede asistir a algún compromiso en el Señor. Pero luego, hermano, nos damos cuenta de que andaba de paseo, y si uno le pregunta, ¿y cómo se siente? Ya me siento mejor. Ya se siente mejor, pero hermanos, ¿a dónde están aquellas situaciones? Pero cuando una persona está enferma, como vemos el caso de este hombre, estaba, no todas las enfermedades, me va a decir usted, son iguales. Yo le entiendo que no todas las enfermedades son iguales, porque hay algunas, hermanos, que lo postran rápido a la cama, y hay otras que todavía usted puede caminar, puede andar ahí. Puede estar usted haciendo muchas otras actividades, pero si esa enfermedad le permite estar haciendo otras actividades, que usted siente ánimo para lo demás, ¿y cómo es que no siente ánimo para estar acá? Porque una cosa, hermano, es que usted dice, no, es que yo no tengo ánimo para nada. Pero no tiene ánimo para nada, porque es una enfermedad que le quitó el ánimo. Entonces ahora Ezequías tiene una enfermedad no sencilla, tiene una enfermedad de muerte. Y por lo tanto, hermano, Ezequías está ahí, no se puede ni tan siquiera levantar. Ezequías no puede ni tan siquiera ponerse de rodillas a pedirle al Señor. Y está, hermano, luchando con aquella enfermedad. Y viene el profeta Isaías y viene de parte de Dios a darle un mensajito alentador en medio de la enfermedad. Hermano, ¿será que nos gustaría a nosotros escuchar un mensajito de esos o una profecía de esas en medio de la enfermedad o en medio de la prueba? Que nos llegue, como llegó el profeta Isaías, llega a donde estaba Ezequías, le dice, mira Ezequías, a saber si le preguntó cómo estaba, a saber si le dijo cómo se sentía. Es más, no le preguntó, me imagino, cómo se sentía, ya sabía que se sentía mal. Él solo llegó a decirle, antes que vengo a decirte que el Señor dice que ordenes tu casa porque te vas a morir. Vaya, adiós. Dice, bueno. Dice, fue, hermano, él solo llegó a decir el mensaje. Y dice la Biblia que el profeta le dijo, Jehová dice así, ordena tu casa porque morirás y no vivirás. Ve, hermano, y solo eso le dijo, y nos vemos. Y se fue. Allá iba de camino cuando el Señor había ya escuchado el clamor de allá desde el hombre que se había puesto ahora. Entonces, hermano, esos mensajes o esa palabra en ese momento, hermano, no era alentadora. Era una palabra que levantaba ánimos. Pero hermanos, nosotros como queremos estar con el Señor, si esa palabra nos alienta. Porque de tanto que queremos estar con el Señor, que ni nos queremos morir, hermano. Porque queremos estar con el Señor. Pero tantito sentimos que hay un piquete ahí por el lado izquierdo, ahí por el pecho, ya nos preocupamos porque queremos que el Señor nos preste otros cuantos 15 años o más años de vida. Entonces, hermano, pero ahí está Ezequías. Ezequías, hermano, él tiene el carácter moral para presentarse delante de Dios. Por eso la integridad es importante, porque uno ahora está bien, su familia está bien, su condición económica está bien, su salud está bien, pero la vida puede cambiar de un momento a otro. Las cosas pueden cambiar de un momento a otro. De un instante a otro instante, de un día para otro, las cosas pueden cambiar. Son cosas que uno no las quisiera, pero es así la vida. Y a veces, hermanos, a los cristianos nos llega dura la prueba, pero el Señor no va a dejar que nos llegue algo que nosotros no seamos capaces de resistirla. Pero hay que andar en integridad para saber cómo actuar en los momentos así. En los momentos así. Entonces ahí está Ezequías, y cuando le llega a decir el profeta: mira, Ezequías, dice el Señor esto. Dice el Señor: ordena tu casa. Deja ordenado todo, dile a tu mujer lo que va a pasar, dile a tus hijos que te vas a morir, deja ya ordenado todo, dejale las partes que le corresponde a este, la parte que le corresponde al otro, al que te va a suceder, que va a seguir después de ti en el reinado, ya que es el primogénito, decile que se vaya preparando porque va a quedar. Ordena tu casa, arregla todito lo que tenés que arreglar. Hermano, mira, hermano, tan siquiera a nosotros no nos gustaría un mensaje de eso, pero sería bueno, hermano, porque por lo menos así uno se da cuenta que ya el tiempo lo tiene contado. Y mire, si a una persona, hermano, se le llega a decir: mire, dice el Señor que ordene todo lo que tiene que hacer, porque ya pronto se va a ir con él, se va a ir a descansar. Mire, por lo menos esa persona tiene tiempo para arreglar cosas que no ha arreglado durante toda la larga vida. Pero este hombre, hermano, él había vivido en integridad. Cuando se le dice, ordena tu casa, lo que se le está diciendo es poner todo en orden, deja todo bien, porque ya tú vas a dejar de estar con tu familia, no vas a levantarte de esta, es una enfermedad terminal, yo no sé si le cayó cáncer, yo no sé si le cayó insuficiencia renal, yo no sé si le cayó otra enfermedad que a tal grado... Cualquier enfermedad que lo llevó al grado de que este hombre ya ni se podía levantar. Ya no se podía ni tan siquiera levantar. Le llevaban la comida a la cama. Tenía que hacer sus necesidades ahí como pudiera, a un ladito de la cama, porque no se podía ni tan siquiera levantar. Cuando recibe el mensaje, hermano, la integridad que había en su corazón le permitió en primer lugar acercarse con confianza a Dios, porque la integridad nos permite acercarnos con confianza a Dios. Mire, hermano, aquel hombre sabe, él sabe que ante Dios se tiene que doblar toda rodilla, y que no es lo correcto, hermano, que nosotros, si estamos bien de salud, acostados estemos orando, ¿verdad? Si estamos bien de salud, no es lo correcto, porque capaz comienza orando y termina roncando. Entonces no es lo correcto. Entonces, pero Ezequías no se puede ni tan siquiera levantar. Ezequías lo único que hace es que voltea hacia la pared y le comienza a rogar al Dios del cielo. Y no crea, hermano, que con esas oraciones todas raquíticas que nosotros hacemos, sino que oración con ruego y llanto, llorando delante de Dios como niño, hermano, porque Ezequías fue una persona que vivió en integridad. Y cuando las personas viven en integridad, sabe que con Dios tiene un amigo, sabe que con Dios tiene a alguien que le puede escuchar. Hermano, usted no se puede levantar de esa enfermedad o no puede superar ese problema que tiene, pero si usted está viviendo en integridad, usted sabe que puede contar con el Señor. Y Ezequías sabía que Dios no estaba solo allá en el templo, porque, hermanos, en ese tiempo todo lo que se hacía a través del sacerdote, porque el sacerdote era el que se presentaba a favor del pueblo, o también a través del profeta. Pero Ezequías sabe de que Dios no es Dios solo de los profetas ni de los sacerdotes, sino que también Dios estaba allí con él en esa cama de aflicción. Porque aunque a veces sentimos que todos se han ido y que todos nos han abandonado, pero Dios nunca se ha ido de nuestro lado. Entonces se hizo a un lado Ezequiel con toda confianza. Ezequiel, hermano, sabía de que Dios estaba allí para escucharle. Ezequiel sabía que él no había en su vida, no había provocado que Dios se apartara de él. Él conocía que había andado en integridad y eso le permitió acercarse con confianza delante del Señor. ¿Sabe qué es lo que a veces no nos permite disfrutar o qué es lo que no nos permite hablar con el Señor? Nuestra falta de integridad. Porque una persona que no anda en integridad no puede orar, no puede concentrarse, no puede gozarse, no puede disfrutar la presencia de Dios, porque para disfrutar la presencia de Dios, el Señor dice: apártese de iniquidad todo aquel que invoca el nombre del Señor. La Biblia dice: sean santos, porque el Señor es santo. Entonces, hermanos, cuando nos damos cuenta que Dios no se relaciona, no tiene una relación cercana con los impíos, con los pecadores, a usted y a mí, para acercarnos confiadamente al Señor, nos conviene vivir en santidad. Para que cuando llegue la prueba, con toda confianza nos acerquemos a Dios. Con toda confianza vayamos a la presencia de Dios ahí. Si se puede levantar de la cama, se levanta y se pone de rodillas. Pero si no se puede levantar ahí acostadito, con toda confianza, y le dice: Señor, aquí estoy delante de ti. Esa es confianza, hermano. Mire, Ezequías está generando un ambiente de confianza, porque él tiene en su corazón confianza de que él ha sido íntegro delante del Señor. La integridad a nosotros nos permite entrar a la presencia del Señor, hablar con Dios con toda confianza. Porque, hermanos, el Señor quiere que nosotros seamos santos. El Señor quiere que nosotros seamos íntegros en toda nuestra manera de vivir, en toda nuestra manera de ser. Dios está interesado en la santidad de su iglesia. Porque de otra manera Dios no puede relacionarse con su pueblo si no es a través de una vida de santidad, donde el Espíritu Santo conecta con nuestro espíritu y así nos lleva directamente a la presencia del Señor. Entonces Ezequiel, hermano, él sabe y él dice: bueno, yo no he pecado delante de Dios, voy a hablar con él. Hermano, cuando hay esa integridad, usted puede hablar con Dios, porque usted sabe que con Dios tiene un amigo. El asunto es cuando no hay integridad, ¿cómo nos vamos a acercar ante Dios? Entonces, ¿cómo le vamos a pedir cuando no hay integridad? ¿Con qué valor, con qué cara le vamos a pedir al Señor? Entonces, ahí está Ezequiel. Ezequiel tiene confianza porque está viviendo ¿en qué? En integridad, en santidad, en rectitud. Y esto nos lleva a lo segundo. La integridad, nuestra vida, una vida de integridad, nos permite tener una conciencia limpia delante de Dios. Ezequiel le dice: mira, Señor, te ruego, oh Jehová, te ruego que haga. Él no le está diciendo: Señor, saname. Vea que no le está diciendo: quítame. Solo le está pidiendo algo: hace memoria de lo que yo he hecho, hace memoria de cómo he andado delante de ti en verdad y con íntegro corazón, y que he hecho las cosas que te agradan. Y lloró, dice la Biblia, lloró Ezequiel. Pero no le está diciendo: Señor, quítame esta enfermedad. No le está diciendo eso. Él solamente presenta delante de Dios la forma en cómo él sabe que ha andado. Y eso, hermano, toca el corazón de Dios, porque Dios, un corazón contrito y humillado, Dios no lo desprecia. Dios no lo desprecia. Un corazón contrito y humillado no despreciará jamás el Señor. Entonces ahí está Ezequías. Con una conciencia limpia. Qué importante tener una conciencia limpia, hermano. Imagínese que nos estemos muriendo y nosotros le decimos al Señor: Señor, dame salud, porque tú sabes que yo ocupo la salud para congregarme, Señor. Y el Señor se queda: para congregarte. Señor, no me dejes morir, porque tú sabes que yo quiero servirte más, Señor. Servirme más, dice el Señor. Y el tiempo que ha estado bien. Y el tiempo, pero hay gente que no tiene ni conciencia ya, hermano, no sabe de cuánto le ha fallado el Señor. Y aún así tiene valor de decirle: Señor, provéeme una bendición, porque tú sabes que a mí me encanta trabajar en tu obra y aportar en tu obra. Y el Señor, que conoce todo, hermano. Entonces a veces la conciencia en nosotros, esa parte moral en nosotros no está limpia. Porque a veces hay gente que le está pidiendo al Señor salud. Porque hay gente que cuando está enferma y le dice a alguien que ahora yo le pido al Señor que me levante porque yo le quiero servir al Señor. Pero antes, ¿por qué no le sirvió? Entonces, ¿y antes por qué no le sirvió, hermano? Y ahora que está en esa situación, como está en esa situación, quiere servirle al Señor, pero nomás se levanta, vuelve otra vez a vivir para sí mismo, vuelve otra vez a vivir para sus deleites, vuelve otra vez a vivir para sus placeres. Hermanos amados, qué necesario es de que este día nosotros comprendamos lo que el Señor nos está hablando. Y lo que el Señor nos está diciendo es que es necesario andar en integridad, porque en algún momento nos va a sorprender una prueba de esta magnitud. Cosas terribles. Y cuando nosotros andamos en santidad, en integridad, con toda la conciencia limpia, le podemos decir: Señor, tú sabes que yo no me perdía los días que habían culto. O tú sabes, Señor, que yo me congregaba la mayoría de veces que tenía oportunidad. Sáname, Señor, que yo quiero volver a estar en la iglesia. Me hace falta estar en la iglesia. Pero ¿qué pasa cuando le decimos al Señor que nos hace falta estar en la iglesia y ni nos congregamos? Queremos que el Señor nos sane porque nos hace falta estar en la iglesia, pero no tenemos una comunión con Él. Entonces, hermano, nosotros lo que necesitamos ahora es aprender a vivir en integridad, esforzándonos delante de Dios, para que cuando llegue la circunstancia, para que cuando llegue la crisis, tengamos el carácter para levantar nuestra frente y decirle: Señor, tú sabes quién soy yo. Señor, tú sabes. Mire, Ezequías no comienza diciéndole: Señor, he pecado delante de ti, porque Ezequías sabe que él ha vivido en integridad. Pero hay gente, hermano, y no es que esté mal que las personas pidan perdón, no es que esté mal, pero hay veces que la gente no pide perdón porque siente dolor por el pecado, pide perdón porque siente el dolor de la enfermedad y quiere que Dios tenga misericordia. No porque siente dolor de haber ofendido a Dios, que son dos cosas diferentes. Porque usted puede andar sano y sentir dolor de haber ofendido a Dios. Eso se llama arrepentimiento. Ahora, pero hay gente que busca al Señor no por el dolor de su pecado, sino por el dolor de su enfermedad. Y cuando como lo busca de esa manera, el Señor, que grande misericordia, se manifiesta. Pero aquella persona, hermano, se hace en una condición, en una manera de vida apartada del Señor, porque no estaba interesado en servirle a Dios, sino en solo recibir la sanidad. Entonces, ese aquí, hermano, está ahí llorando como niño. Solo se da vuelta, el profeta se ha ido, ya va el profeta, y el profeta solo ha hecho lo que tiene que hacer. Dios no le dijo: decirle que se haga esto, decirle que haga lo otro, que tal vez. No, fue rotundo: te vas a morir. Ahí no hay como quien dice, volvé a preguntar entre 15 días, volvé a preguntar entre 2 semanas a ver qué pasa. No, te vas a morir, y eso era todo. Pero había en Ezequías, había integridad, que él tuvo ese carácter moral para acercarse a Dios. Si usted vive en integridad, usted va a tener el carácter moral para hablar con Dios en medio de la prueba. Usted va a tener el carácter moral para hablar con Dios en medio de la dificultad. ¿Cómo es que una persona, hermano, que se ha contagiado de sida por andar de perverso, va a tener el valor y va a tener el carácter de decirle: Señor, sáname, porque tú sabes que sirviendo en tu obra me contagié? ¿Cómo crees? Que tú sabes que fue por una buena causa. No puede. Ahora, el Señor es grande en misericordia, pero Dios, con esto también, no quiero que ustedes y yo pensemos que Dios nos debe algún milagro a nosotros por vivir en santidad. Dios no nos debe ningún milagro a nosotros. Si nosotros vivimos en santidad, es porque es lo mínimo que podemos hacer nosotros. Vivir en santidad, no porque Dios nos deba. Dios no nos debe nada a nosotros. Si nosotros vivimos en santidad, no lo hacemos, hermano, para que Dios nos pague o nos deba, o que Él nos deba un milagro. No, pero cuando usted y yo vivimos en santidad, tenemos la conciencia limpia para presentarnos delante de Dios. Dios no me debe ningún milagro a mí. Si Él me quiere sanar, que me sane. Y si no me quiere sanar, que no me sane. Él no está obligado, pero yo tengo que guardarme en santidad, ya sea que Dios me sane o que no me sane, porque yo debo de vivir en santidad para Él. Él no está obligado a sanarme solo porque yo me procuro guardar para Él. No, Él no está obligado. Si Él lo quiere hacer, Él lo va a hacer. Y si no lo quiere hacer, no lo va a hacer porque Él es soberano y Él hace lo que sabe que es lo mejor. Entonces, hermanos, pero cuando hay integridad, el hombre se puede acercar delante de Dios y ofrecer en ayuno alguna petición delante del Señor, y el Señor ve aquello. Y el Señor ve aquella oración, oye aquella oración. Pero cuando no hay integridad, la persona puede pasar una semana ayunando. Y si después de estar acá todo el día, o después de estar todo el día en oración, vuelve otra vez a pecar, el Señor no se agrada de tales acciones. El Señor no se agrada de tales actitudes. Entonces vemos ahora a Ezequías, que él había hecho lo que era agradable delante del Señor. Hermano, mire, lo que usted y yo estamos sembrando hoy, usted no sabe cuántos beneficios tendrá el día de mañana. Usted no sabe, hermano, lo que usted y yo estamos ahora haciendo para agradar a Dios. Usted no se imagina cuánto eso tiene peso delante de Dios en el momento de la aflicción. Porque dice la Biblia que Job era un hombre, ¿cómo dice la Biblia que era? Íntegro, era justo, era un hombre perfecto, era un hombre recto. Y mire, hermano, ni aún así aquel hombre tuvo el valor de decirle: Señor, tú tienes la culpa. Aunque después la misma desesperación lo llevó a querer cuestionar a Dios. Porque, hermano, miren, una cosa es verla de lejos y otra cosa es tenerla ahí. Entonces, hermano, pero aquel hombre, su integridad le ayudó. Su integridad. Y cuando venían aquellos y le decían: mira, Job, algo has hecho, algo estás pagando, Job. Así le venían a decir a aquellos otros. Porque la gente piensa que siempre que nos llega una enfermedad o nos pasa algo malo, todo el tiempo es consecuencia de pecado. No siempre, hay veces que sí. Hay veces que sí, pero hay otras veces que no. Entonces, en el caso de Job, Job no está en esa situación porque él sea un hombre pecador. Él no está en esa situación, sino porque Dios lo está probando, porque Dios lo está procesando. Y esa integridad que Job mantuvo fue la que el Señor valoró y lo honró también después de eso. Le decía: mira, Job, tú estás haciendo algo malo, volvete al Señor, pedile perdón. Y Job hacía conciencia de todo lo que había hecho, y él sabía que no había hecho cosas malas. Entonces, por eso él siente que tiene derecho de cuestionar a Dios y decirle: Señor, pero ¿y qué es lo malo que yo he hecho? ¿Por qué ahora te has vuelto enemigo mío? ¿Por qué no me contesta? Porque él se pregunta: yo no he hecho nada malo, yo no he vivido mal, yo no he andado en falsedad, yo no he andado en hipocresía, yo he tratado de vivir integridad, Señor, pero ¿por qué me da la espalda ahora, Señor? Mire, hermano, eso ha de ser duro, hermano, estar en una situación así, de que uno se pone a pensar de que uno se ha esforzado por agradar a Dios y que parece que Dios no oye. Y parece que Dios no escucha, pero Dios está allí y está viendo la perseverancia de nuestra fe, está viendo la perseverancia de nuestra integridad. Entonces, aun cuando la mujer le dijo: maldice a tu Dios y muérete, has hablado como cualquier mujer, has hablado como las mujeres de la calle. ¿Cómo crees que voy a hacer eso? ¿Acaso alabaremos a Dios solo por lo bueno y no alabaremos a Él por las cosas malas que nos acontecen? Era tan íntegro, hermanos, que ese hombre daba gloria a Dios por lo que le estaba sucediendo. Entonces, cuando hay integridad, usted y yo, hermanos, sabemos cómo actuar. Sabemos, hermanos, cómo acercarnos con una conciencia limpia delante del Señor. Y usted le puede decir, no reclamar. Al Señor no se le reclama. Dios nunca usted le ande reclamando. Nunca le diga: Señor, ¿y por qué eres tan injusto? Pues, ¿por qué me has dejado aquí ahorita? ¿Acaso no te recuerdas cuánto yo he servido en tu obra? ¿Acaso no te recuerdas cuánto he aportado? No, a Dios no lo podemos chantajear. A Dios no lo podemos sobornar. Lo que hay que hacer es rogar. Lo que hay que hacer es llorar, lo que hay que hacer es humillarse delante de Él. Y si Él nos quiere ayudar, Él lo va a hacer. Y si no lo quiere hacer, no lo va a hacer. Pero esa decisión ya es de Él. Ahora, yo sí voy a acercarme delante de Dios y a humillarme y a pedirle misericordia. Porque hay que pedir misericordia, porque Dios es Dios de misericordia. Entonces, y con eso, Dios no está obligado, pero su misericordia es grande y ve la integridad de cada uno de sus siervos. Y de acuerdo a esa integridad, de acuerdo a una vida de santidad que el hombre vive, el Señor dice: ¿cómo voy a castigar o cómo voy a permitir que esto le siga pasando a mi siervo? Y el Señor es maravilloso y hace grandes cosas, hermano. Entonces, algo maravilloso, ahí está Ezequías, recordando con una conciencia limpia. Ay, las conciencias, hermano. Ay, la conciencia, imagine que usted esté muriendo, o que yo me esté muriendo, porque no suelo hablar con usted. Que yo me esté muriendo y que nos lleguen a preguntar, hermano, pero no se preocupe que si usted muere va con el Señor. Ay, pero si la conciencia dice otra cosa, hermano. Ja, mire, por lo menos Ezequiel tenía una conciencia limpia. Si él se iba, él no hubiera perdido, hermano. Pero qué de aquellos, hermano, que saben que tienen algo escondido por ahí, tienen algo tapadito por ahí. Cree, hermano, que está fácil, hermano. Eso que le digan, hermano. Bueno, ya el médico dijo que no se puede hacer nada, pero no se preocupe porque el morir en Cristo es ganancia y usted nomás se muere aquí y despertará en los brazos del Señor. Ya no va a tener sufrimiento y aquel en su conciencia. Oh, no, si me muero ahorita, más sufrimiento que voy a tener en tormento. Porque la conciencia, hermano, si hay algo que nos acusa, es la conciencia. Porque a este hombre la conciencia no le acusaba, ¿o sí? Él no decía, yo estoy aquí, estoy pagando lo malo que he hecho. Él no era un hombre perfecto, por supuesto que no era un hombre perfecto. Porque perfecto solo es nuestro Dios ahora. Él estaba lleno de errores, pero había procurado, se había esforzado por agradar al Señor. Ahora, él, en base a esa limpia conciencia, él se presenta delante de Dios y le dice, Señor, solo ten memoria. No te pido que me sane, solo ten memoria, recuerda. Y el Señor no se le olvida lo que usted y yo hacemos. ¿O cree usted que el Señor se le olvida que nosotros estamos viviendo para Él? ¿Usted cree que el Señor se le olvida que nosotros estamos esforzándonos para agradarle? A Dios no se le olvida, Dios ve eso. Y cuando oye a Ezequías llorar de esa manera, oye a Ezequías llorar de esa manera y decirle, Señor, ten memoria. Y el Señor recuerda la vida de Ezequías cuando Ezequías llegó y agarró la serpiente de bronce y la quebró y dijo, no tienen que hacer eso, adoren al Dios que los ha liberado, al Dios que ha hecho grandes cosas, no adoren imágenes. Y comenzó a agradarle, el Señor comenzó a recordar aquello y dijo, no, mi siervo merece una segunda oportunidad, mi siervo merece otra oportunidad. Entonces, hermanos, el Señor es maravilloso. Pero si el Señor decide llevarnos, hermano, pues ¿quiénes somos nosotros para oponernos? Es mejor morir en una vida de integridad, que morir en una vida de falsedad. Porque de nada servirá morir en una vida de falsedad, hermano, y que acá nos hagan un culto, pero cultazo, y cada uno de los que pasan diga, Dios bendiga a la familia del hermano, que ya está en la presencia del Señor descansando. Y todos los que pasen digan que esa persona está en la presencia del Señor, descansando. ¿De qué sirve de que nosotros todos digamos lo mismo si esa persona no estaba en santidad y en integridad delante del Señor? ¿De qué sirve? ¿De qué sirven nuestros buenos deseos y decirle a la familia, no llores, está? Bueno, eso le ayuda a la familia emocionalmente por lo menos, pero al que murió, si murió en pecado, no le beneficia en nada. Los buenos deseos, las buenas intenciones, las buenas palabras no sirven de nada cuando el que ha muerto en una condición de pecado. Por eso es que debemos nosotros vivir en integridad para tener una conciencia limpia delante del Señor. Cuando a Ezequías se le dice, te vas a morir, él no es que le tiene, hermano, él sabe que ha vivido en santidad, en integridad, y ahora él dice, Señor, solo recuérdate de eso, te lo pido, solo eso. Y el Señor, hermano, ya cuando Ezequías iba, cuando Isaías iba ya otra vez de regreso, porque Isaías no tenía nada más que hacer, solo dar el mensaje. Le habló el Señor y le dijo, detente, Isaías. He escuchado el llanto de mi siervo. Porque el que anda en integridad, toca el corazón de Dios. Una persona en integridad, toca el corazón de Dios. Devuélvete, le dijo, porque yo escuché a mi siervo que desde que tú te viniste, ahí está clamando. Y dice la Biblia que lloró Ezequías. No, hermano, con esas lágrimas de cocodrilo, no con esas lágrimas fingidas que nosotros a veces tenemos. Lágrimas, hermano, que ni nosotros mismos, y a veces no son ni lágrimas, sino que sueños, y hemos abostezado y sentimos los ojos llorosos. No son ni lágrimas, no son ni tan siquiera llanto. Y Ezequiel está llorando, hermano, está llorando como niño. Sus ojos, hermano, se le siente, se le ven rojos, está moco suelto, llorando delante de Dios, pidiéndole al Señor que se recuerde nomás de lo que Él ha hecho. Y eso tocó el corazón de Dios, porque Dios no rechaza un corazón contrito y humillado. Hay que saber cómo llegarle a Dios, hermano. Nosotros no podemos venir y decirle: Señor, saname, o ya no te sirvo, pues. Y el Señor preocupado: ay, pobrecito de mí, si yo no sano a este ya no me va a servir y me va a ir mal. No, hermano, Dios no es así. Dios, con nosotros o sin nosotros, Él va a seguir siendo Dios. Pero nosotros sin Él, ¿qué somos? Nada, somos nada. Entonces vemos la grandeza de Dios ahí, hermano, que se humilla, que es el hombre, dice la Biblia en el Salmo capítulo 8, que es el hombre para que de él tengas memoria, y el hijo del hombre para que lo visites. Hermano, si Dios es un Dios tan grande y nosotros somos tan solo polvo, hermano, y aún así, cuando el Señor ve a estos pedazos de polvo acá, pedazos de terrones acá, pidiendo, humillándose, el Señor sabe de que somos polvo y que Él es Dios, pero se conmueve su corazón y dice: ahí está un íntegro clamando. Se escuchó una voz de una persona santa clamando delante de mí. Y el Señor inclina su oído y le dice a Isaías: regresate. La Biblia dice, hermanos, que Isaías se regresó porque el Señor le dijo: vuelve y di a Ezequías, príncipe de mi pueblo, así dice Jehová, el Dios de David tu padre: he oído tu oración y he visto tus lágrimas. Mira, hermano, las lágrimas tienen poder delante de Dios. Cuando usted llora en la presencia del Señor, no crea, hermano, que esas lágrimas quedan en el olvido. Dios las recoge en su redoma. Y ahí el Señor va viendo que a veces, hermano, no hay palabras, solamente hay lágrimas, pero Dios está viendo esas lágrimas. Pero ¿de qué sirven tantas lágrimas si no estamos dispuestos a cambiar? Porque hay gente, hermano, que también llora, porque hay gente que es emocionalista y llora en la presencia del Señor, pero después del culto ahí anda pecando, porque hay gente que llora por emoción, no porque siente el toque de Dios. Entonces la gente que llora por emoción, hay gente, mire, hermano, que si uno le ve que es quebrantado, pero luego del culto se olvidan, hermano, de que Dios es un Dios santo. Pero si usted llora en la presencia de Dios, ¿lo ha hecho llorar alguna vez una alabanza a usted, hermano? A mí me han hecho llorar alabanza, me han hecho llorar testimonios, me han hecho llorar predicaciones, me han tocado y me han hecho llorar, y allí sentado he escuchado y he sentido el toque de Dios. Hermanos, pero para cambiar, para ser mejor. Pero ¿de qué sirve, hermano, que alguien oiga un testimonio y se toque aquella parte emocional? Ay, me tocó el testimonio de acá. Qué bonito el testimonio del hermano, de la hermana. Bonito para nosotros que no lo vivimos. Para el que vivió el sufrimiento no era bonito, sentía duro. Pero nosotros, cuando escuchamos que alguien dice: yo me estaba muriendo, hermano, y ya estaba a punto, ya los médicos no daban esperanza, y nosotros: qué bonito ese testimonio. Para nosotros es que bonito, pero para aquel que sufrió esa situación, él no era bonito. Ahora lo cuenta, está riéndose, pero ahí, cuando estaba en esa situación, no podía decirlo. Con risa sentía dolor, hermano, pero cuando hay integridad, qué maravilloso es. Cuando hay santidad, qué maravilloso es. No se trata de lágrimas movidas por la emoción, porque si se trata de llorar por emoción, hermano, cualquiera llora por emoción. O por dolor, porque a veces el llanto no es porque sentimos humillación o porque sabemos que Dios es el único que nos puede ayudar, sino porque nos duele, hermano, la enfermedad. Y Ezequías no está llorando ni por emoción ni por la enfermedad. Él está llorando de que está en la presencia, está sintiendo, está acercándose a Dios, y sabe que él necesita humillarse para tocar el corazón de Dios. Ezequías sabe cómo llegar a Dios, y allí está Dios, y de repente Dios, hermano, siente. Porque, hermano, una cosa es apretar. Mire, ¿recuerda usted aquel caso de aquella ocasión donde Jesús va a la casa de Jairo, a la casa de Jairo, y hay una multitud que le rodea, y dice que hay una enfermedad, una mujer que tiene una enfermedad, ¿de cuántos años? de 12 años, un flujo terrible de sangre. Y dice la Biblia que la multitud apretaba a Jesús, pero aquella mujer dice: yo con solo que toque el borde del manto de Jesús voy a recibir esta sanidad. Se activó en una fe tan poderosa aquella mujer. Como pudo, hermano, apartó a la gente, porque era multitud. Hizo a un lado y hasta como pudo sacó la mano. No salió ella, sacó solo la mano. Porque ella no quería ella salir, ella quería solo tocar. Y como logró, tocó el borde, solo lo tocó. Porque esa era la fe. ¿Y qué pasó? En el instante, el flujo de sangre desapareció. Y el Señor Jesucristo sintió y dijo: algo ha pasado aquí. Yo siento que poder ha salido de mí. Y pregunta: ¿quién me ha tocado? Pedro siempre anda queriendo sobresalir. Y le dice: maestro, la multitud te aprieta. Ay, Pedrito, pero es que yo no estoy preguntando quién me apretó. Yo estoy preguntando quién me tocó. Pregunto: ¿quién me ha tocado? El Señor no está preguntando quién me apretó. El Señor está preguntando quién me tocó, que son dos acciones diferentes. Y aquella mujer, dice la Biblia, que con miedo, temblorosa, está humillada, le dice: Señor, yo fui quien te toqué. Y le contó el testimonio y le dijo: Señor, porque tenía esta enfermedad y propuse tocarte, y cuando te toqué fui sana. Y el Señor dijo: es que eso es lo que pasa. Una gran diferencia entre tocar y apretar, porque hay gente que está apretando al Señor: Señor, dame esto, dámelo, Señor, dámelo, dámelo. No ande apretando al Señor, sepa tocarlo, sepa acercarse a Él, porque hay gente que es muy buena para pedir, pero para darle a Dios no tiene. Hay gente que solo cuando necesita se acerca a Dios para presionarlo y para decirle: Señor, te doy hasta este diciembre.

mañana porque te he sanado para que estés en el culto. Y nosotros, hermanos, de tan alegres de la sanidad que ni nos congregamos a veces. Están felices del favor de Dios que ni perseveramos a veces. Entonces, hermano, dice la Biblia: añadiré a tus días 15 años y te libraré a ti y a esta ciudad del rey de Asiria, y ampararé esta ciudad por amor a mí mismo y por amor a David, mi siervo. Y dijo Isaías: toma masa de higos. Y tomándola, la pusieron sobre la llaga y sano. Mira, entonces tenía una enfermedad de llaga, como alguna especie de cáncer, alguna especie de úlceras malignas, una llaga, dice la Biblia, y la puso ahí. Mira, hermano, Dios sana de la manera que Él quiere. Una masa de higo. Dicen que en una ocasión una persona agarró una pastilla y dijo: en el nombre del Señor, que esta pastilla me va a caer bien. Y él pensó que era una pastilla, pero lo que se tomó fue un botón. Pero dijo: en el nombre del Señor, pero él sintió que era una pastilla, pero se había confundido. Y se tomó el botón y dijo: en el nombre del Señor, esta pastilla me va a caer bien. ¿Y sabe qué? Le cayó bien. Porque confió en el Señor, que Dios es poderoso. Porque no es la medicina, no es lo que el hombre hace. El hombre se puede medicar con los mejores medicamentos, y si Dios no sana, de nada sirve. Pero el otro puede nomás tomarse algo que tiene ahí a mano, y si el Señor lo quiere sanar, lo sana. Y al otro sin necesidad de nada, y Dios lo sana, porque no es eso. Allá le pusieron aquella masa de higo. En otras ocasiones vemos al Señor Jesucristo haciendo lodo. En otras ocasiones vemos a Naamán allá sumergiéndose 7 veces en el río Jordán. Y vemos cosas, hermanos, que Dios hace. Compaños de los apóstoles, dice, de Pablo, decía: solo tráiganme los trapos con los que Pablo le seca el sudor. Y mire, hermano, con eso la gente. Pero no era eso. Es el poder de Dios que es grande para sanar. Cuando ve que alguien se humilla delante de Él, entonces hay que vivir en integridad para poder tocar el corazón de Dios. Y Ezequías había dicho a Isaías: ¿qué señal tendré de que Jehová me sanará y que subiré a la casa de Jehová al tercer día? Aquí donde Dios viene haciendo cosas poderosas aún más. Respondió Isaías: esta señal tendrá de Jehová, de que hará Jehová esto que ha dicho. ¿Avanzará, le pregunta, la sombra 10 grados o retrocederá la sombra 10 grados? ¿Qué será más fácil? Que la sombra, porque va a utilizar la imagen de un reloj solar, no de relojes solares que se cargan con el sol, sino la sombra. Y dice la Biblia que le dijo, Ezequiel le dijo, y Ezequiel respondió: fácil cosa es que la sombra decline 10 grados, fácil es que avance. Pero difícil es que retroceda. Yo quiero decirle que Dios, por aquellos que viven en integridad, es capaz aún de detener el tiempo. ¿Sabía usted eso? Si yo le cuento esto que le voy a decir ahora, esto es asombroso, hermano, lo que le voy a decir. Dios retrocedió 10 grados. Que el sol se paralizara o que retrocediera la sombra, o sea que el sol retrocedió de alguna forma y la sombra retrocedió 10 grados en el reloj, según el reloj de Acaz. El tiempo se paralizó o el Señor hizo retroceder el sol, o la tierra en este caso, porque la tierra es la que gira. Pero hay algo que me impacta, es como el caso de Josué. Dice la Biblia que Josué está en medio de una gran batalla y le pide al Señor y ordena al sol que se detenga y a la luna que se detenga. Pero ahora, hermano, desde la perspectiva de él, lo que se detuvo fue el sol y lo que se detuvo fue la luna, desde la perspectiva de él. Pero ahora, nuestra perspectiva, al conocer cómo funciona el sistema solar, nos damos cuenta que lo que da vuelta es en la tierra. Eso contradice el principio bíblico en ninguna manera. Ellos están hablando desde perspectiva, porque igual hasta el día de hoy nosotros, aunque sabemos que la tierra la que da vuelta, siempre seguimos diciendo que es el sol el que sale, porque hablamos desde nuestra perspectiva. Para nosotros la perspectiva es que estamos estables. Entonces, y para ellos la perspectiva fue así. Y dice la Biblia que el sol y la luna se detuvieron. ¿Sabe que allí pasó algo tan maravilloso, hermano? ¿Sabe qué pasó ahí?

solo la tierra se detiene, porque fue la tierra que el Señor detuvo, si solo la tierra se detiene, hubiese habido un caos, aunque el Señor es poderoso para mantener todo el orden de las galaxias, pero si solo la tierra se mantiene y todo lo demás hubiese seguido girando, hubiese habido un caos, porque lo demás hubiese ocasionado muchas cosas, porque hubiese seguido girando. ¿Sabe qué es lo que sugieren muchos? Y que para mí eso, cuando lo escuché, dije yo, eso es poderoso, porque Dios fue capaz incluso para que, porque el Señor es capaz de todo, pero el Señor, pienso yo, que paralizó todo el universo solo por la oración de un hombre, porque se detuvo la luna y se detuvo el sol. Él ve todo paralizado, pero los planetas hasta el día de hoy no están ni media hora atrasados, ni todos están en su órbita normal. Si eso hubiese sucedido, que solo hubiese sido el planeta Tierra, aunque Dios es poderoso, pero es más ahora milagroso al pensar que Dios detuvo todo el universo solo a favor de la oración de un hombre. Vea qué maravilloso. Dios es capaz de detener el universo entero si alguien le clama, pero tiene que andar en integridad. Y nosotros, hermanos, que a veces, hermanos, le decimos, Señor, te pido que llueva, así como Elías te pedía, pero Elías, hermano, andaba en integridad, y nosotros queremos pedirle al Señor que llueva. Y nosotros le decimos, Señor, si Elías, Señor, hizo aquello para que lloviera. Pero Elías, dice la Biblia, que era un hombre sujeto a pasiones como nosotros, pero ese hombre andaba en santidad, hermano, ese hombre andaba en integridad. Entonces, porque lo que marca la diferencia es una vida de santidad, es una vida de integridad, y cuando alguien anda en esa santidad, toca el corazón de Dios. Y allí sucedió, hermano, ese milagro maravilloso, y dice la Biblia que entonces el profeta Isaías clamó a Jehová, e hizo volver la sombra por los grados que había descendido en el reloj de Acaz, 10 grados atrás. ¡Qué maravilloso! Es que Dios es capaz de hacer cualquier cosa para que nosotros estemos en victoria, para que sus siervos estén bien. El Señor es maravilloso. Gracias a Dios por su palabra, hermano. Por eso es importante

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Salmo 121. Jehová es tu guardador. Alzaré mis ojos a los montes. ¿De dónde vendrá mi socorro? Mi socorro viene de Jehová, que hizo los cielos y la tierra. No dará tu pie al resbaladero, ni se dormirá el que te guarda. He aquí, no se adormecerá, ni dormirá el que guarda a Israel. Jehová es tu guardador. Jehová es tu sombra a tu mano derecha. El sol no te fatigará de día, ni la luna de noche. Jehová te guardará de todo mal. Él guardará tu alma. Jehová guardará tu salida y tu entrada, desde ahora y para siempre.

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8 de la mañana más 11 minutos. Bendiciones para todos nuestros oyentes. Bienvenidos al espacio de Himnos de Cuerda, donde se programan las lindas alabanzas de dúos, de tríos y de cuartetos. Usted puede solicitar su alabanza de preferencia en esta hora. Con mucho gusto le estaremos complaciendo. Solicite ese tema de alabanzas de cuerditas que a usted le gusta. Estaremos pendientes.

Noé y Ruth Campos, era el tema que escuchábamos. Saludos y bendiciones para mi hermana María Maya, que está en sintonía y nos dice, hermana, que Dios le bendiga, me puede complacer con la alabanza. Este cántico, Dios es mi refugio, nos dice, de Trío Simiente de Jesús. Bendiciones, hermana, le escucho aquí en el Cantón Boquerón, en Chinameca. Saludos, Dios le bendiga, hermana María Maya, bendiciones para usted y su familia. También enviamos saludos a todos nuestros oyentes de Chinameca, de San Buenaventura, de Nuevo Guadalupe. Dios bendiga a todos los que en esta hora de la mañana brindan la sintonía. Antes de programar el tema Tú eres mi refugio del trío Simiente de Jesús, estaremos complaciendo al hermano Ezequiel con este cántico.

El ángel de Jehová, escuchábamos una alabanza que nos habían solicitado. Ya son las 8 de la mañana más 28 minutos. A usted que desde casita nos brinda la sintonía, haciendo sus labores diarios en su hogar, pero escuchando nuestra programación, que Dios le bendiga. O si desde el mercado municipal de esta ciudad de Jucuapa, en sus negocios o en el trabajo, a nuestros oyentes que desde el trabajo nos sintonizan, o desde el vehículo, Dios le bendiga y Dios se le guarde.

Bendice alma mía Jehová y bendiga todo mi ser su santo nombre. Este tema es de los voceros de Cristo, una alabanza muy linda. Sabemos que nuestra alma le pertenece a Dios y debe de glorificar y alabar el nombre de su Creador.

Enviamos saludos en esta hora de la mañana a mi hermana Antonio Maravilla, que reporta la sintonía y nos solicita este cántico. Te alabo, Señor.

0: Este tema muy bonito del dúo Dos Generaciones de Cristo. Saludamos a mi hermana Claribel, que está en sintonía. Dios le bendiga, hermana Claribel. Muchas bendiciones. Gracias por escucharnos. Vamos a complacerle con este tema del dúo Monte de Sión.
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0: Consumado es. El sacrificio por el pecado fue consumado. Sus indecibles sufrimientos terminaron. El príncipe de este mundo fue derrotado. Las obras del Padre estaban consumadas. El juicio de Dios había pasado. Las profecías se habían cumplido. Su obra de salvación estaba consumada. Y el camino al cielo está abierto.
1: Estamos finalizando el espacio de himnos de cuerda con este tema de las hermanas Quintero. Finalizo en breves minutos a las 9 de la mañana. Sintonice Cánticos Variados una vez más, y a las 10 de la mañana estará al aire el programa radial Venciendo con Jesús. Esperamos contar con su sintonía. A las 11 de la mañana le presento Coros de Poder, y a las 12 del mediodía Una Voz de Esperanza en los últimos tiempos.

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2: La mano extendida de Jesús está hoy para ti, para sanarte, para purificarte, para darte vida, para levantarte, para salvarte. Quiere bendecirte y también vivificarte. La mano extendida de Jesús está hoy para ti.

0: No importa de dónde vengas ni a dónde vayas o dónde estés en este momento. Detente y escucha esto. Aún no es tarde para regresar a Él. Vuelve hoy. Vuelve a casa. El Padre te espera.
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las 9:04 e iniciamos con este espacio de mucha bendición que es Cánticos Variados. Bueno, gocémonos en el Señor, alegrémonos en su presencia y vamos complaciendo con este tema, Ya no quiero regresar.

0: Son las 9 de la mañana más 9 minutos. Tenemos una nota de voz. Queremos escucharla. Saludos a mi hermana Sandra Valencia hasta el Boquerón.
1: Dios le bendiga, hermana. Lo estamos gozando con las alabanzas. Gracias a Dios que el Señor nos ha dado otro día más de vida. Y estoy agradecida también con el Señor porque el Señor me ha regalado a mi nieto un añito, un año más de vida. Y que el Señor me lo guarde, que me lo siga dándole otros años más de vida a mi hijo, a mi niño, y que esté bien, alentadito. Gracias a Dios, el Señor es bueno y gran, maravilloso. No tenemos con qué pagarle todo lo que Él ha hecho con nosotros. Que el Señor le bendiga, hermana, la cuide y la guarde en sus caminos que anda en todo momento y en todo lugar. Dios la bendiga, hermana, y me puede complacer con la alabanza de los hermanos Martínez. Que Dios le bendiga, de hermana Sandra aquí del Boquerón.
0: Amén, hermana. Dios me la bendiga a usted también. Bendiciones. Saludos también para su nietecito. Que Dios le bendiga y que cumpla muchos años más de vida y la bendición de Dios se le acompañe siempre. Vamos a estar escuchando este siguiente tema de los hermanos Martínez.

Jesucristo, este tema es de Willy Ramírez. Bueno, en esta hora saludamos a Rina de Berríos, que este día está de cumpleaños. De parte de su mamá, los saludos. Mi hermana Antonia le envía saludos a su hija Rina de Berríos, que Dios le concede un año de vida. Le saludamos con este tema.

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Ya son las 9:30.

con este tema vamos a finalizar este espacio muy bonito, por supuesto, de cánticos, donde hemos compartido las bendecidas alabanzas. Conmigo. Esperamos contar con su sintonía a las 10 de la mañana, su programa radial.

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1: Mi Dios es omnipotente, tiene el poder sin límites e inagotable. En otras palabras, poder infinito. Es omnisciente, el estado de tener un conocimiento total, la cualidad de saberlo todo. Es omnipresente, capacidad de estar presente en todas partes simultáneamente. Significa que Dios está siempre presente en todas partes. Ese es mi Dios.
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Cuando escuches de guerras, se levantarán nación contra nación y reino contra reino. Cuando hayan terremotos, hambre y enfermedades, también habrá señales en el sol, la luna y las estrellas. No te alarmes, porque es necesario que esto suceda. Prepárate y lava tus vestiduras, porque Él viene por ti. Todo lo que Dios hace es bueno, y todo lo que Dios permite es necesario.

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Di a los hijos de Israel que marchen. 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

Diga, amados hermanos y amigos que están pendientes de lo que es Radio Alfa y Omega, le damos gracias a nuestro Dios por la hermosa oportunidad que me brinda otro miércoles más de poder estar en este hermoso lugar, siempre con este propósito de poderle servir a nuestro Dios con todo nuestro corazón. Agradecemos a nuestro Dios por la vida de nuestro amigo patrocinador, que el Señor derrame muchas bendiciones sobre su vida y le respalde en todo lo que emprenda. No dudamos que un día amigo pues echará manos a la vida eterna. Confiamos en el Señor, que Dios va a hacer cosas grandes en su vida. Sabemos que para nuestro Dios no hay nada imposible. Vamos a orar para poder pedirle a nuestro Dios que nos bendiga y nos respalde en lo que es esta hora de programa. Amado Dios Todopoderoso, nos presentamos delante de su presencia para poder darle gracias, Señor amado, para poder bendecir, exaltar su maravilloso nombre, agradecerle por la linda oportunidad que nos brinda otro miércoles más de poder estar en este hermoso lugar con ese propósito de poder predicar su bendita palabra, poder orar por diferentes necesidades. Pedimos, Señor amado, el respaldo del Espíritu Santo. Pedimos esa unción fresca de su Santo Espíritu. Oh Dios Todopoderoso, sea usted bendiciendo a cada amiga, cada amigo que estará escuchando esta programación, sea usted derramando bendiciones. Pedimos al Espíritu Santo que sustente cada vida. Ahí, Dios amado, donde está la necesidad, donde está Dios Todopoderoso, el oyente, quizás pasando por diferentes enfermedades, por diferentes pruebas, pero no dudamos, Señor, que su presencia está ahí. No dudamos que hay algo especial en esta mañana. Hemos creído en un Dios de poder que hará milagros, hará maravilla, que la presencia del Señor llegue ahí obrando, ministrando, sanando, trayendo sanidad en el nombre de Jesús en esta mañana. Señor, le pedimos, Señor, ese respaldo, sea usted bendiciendo su palabra, la oración, Dios amado, esos preciosos cantos. Bendiga a nuestra hermana locutora en turno, Señor, respáldela, llénala de su gracia. Hay poder en el nombre de Jesús. Espíritu Santo, Espíritu Santo, derrame su presencia, toque a los enfermos en esta hora. Hay poder en la sangre de Cristo. Declaramos que la presencia del Señor está aquí en este hermoso lugar. Le damos gloria, le damos honra, le exaltamos, le adoramos, Señor, con todo el alma, con todo el corazón. Aleluya, qué lindo es presentarnos delante de su presencia en esta hermosa mañana. Yo sé que usted es fiel y verdadero y va a bendecir a todos aquellos, Señor, que nos escuchan. Muchas gracias, amado Dios. Bien, damos gracias al Señor porque hemos clamado. Queremos quedar con unos preciosos cantos para exaltar el bendito nombre de nuestro Dios.

Amén, gloria al Señor. Ahí estaban esos lindos cantos para exaltar y bendecir ese nombre que es sobre todo nombre. Quiero dar la lectura a los reportes que nos han hecho llegar en esta hermosa mañana. Nuestra hermana Esmeralda Ruiz dice, bendiciones, amada hermana, quisiera escuchar la alabanza como ladrón de Tomás Ocampo. Amén, hermana Esmeralda Ruiz, que el Todopoderoso me la bendiga de una manera muy especial. A usted y a toda su familia, que el Todopoderoso bendiga a nuestro hermano Ezequiel también. Muchas gracias, hermana, por estar en lo que es la sintonía de este programa. Ahí estaba ese hermoso canto para gloria y honra de nuestro Dios. Nuestra amiga Julia Portillo dice, Dios bendiga tu vida y Sirma, adelante, amén. Que el Todopoderoso derrame bendiciones sobre nuestra amiga Julia Portillo y toda su familia. Muchas gracias por estar pendiente siempre de este programa. Toda la audiencia de Cantón Oromontique, que el Señor le bendiga de una manera muy especial. También a nuestros hermanos del Cantón del Chahuite, yo sé que siempre hay audiencia ahí escuchándonos. También en el Tapesquío, yo sé que hay hermanos, hermanas que nos escuchan, que el Todopoderoso derrame muchas bendiciones y así en todo lugar donde llegue esta bendición, que nuestro Dios les pueda bendecir. Vamos a meditar unos breves minutos en lo que es la palabra del Señor. Y la palabra del Señor la vamos a predicar en el libro de Génesis, capítulo 7, versículo 1. Vamos a leer para gloria y honra de nuestro Dios, y dice así: Y dijo luego Jehová a Noé, entra tú y toda tu familia en el arca, porque a ti he visto justo delante de mí en esta generación. De todo animal limpio tomarás 7 parejas, macho y su hembra, mas de los animales que no son limpios, una pareja, el macho y su hembra. También de las aves de los cielos, 7 parejas, macho y hembra, para conservar viva la especie de la faz de la tierra. Porque pasado aún 7 días, yo haré llover sobre la tierra 40 días y 40 noches, y raeré sobre la faz de la tierra a todo ser viviente que hice. E hizo Noé conforme a todo lo que le mandó Jehová. Vamos a orar. Padre, en esta hermosa mañana, gracias, Señor, hemos leído su palabra. Queremos predicarla, Señor amado, conforme su bendita voluntad, que su palabra haga la obra por lo cual usted la trae en esta hermosa mañana. Gracias, Dios Todopoderoso, porque usted es un Dios clemente, misericordioso. Gracias, Señor, en esta mañana. Use mis labios, Señor, para alabanza de su gloria. Gracias, Rey amado, gracias, Señor. No dudamos que su presencia está en este lugar. Bendito y alabado su nombre, engrandecido su nombre eternamente y para siempre. Gloria al Señor. Dice acá el diluvio. Hermanos, al considerar en esta hermosa palabra que hemos leído, nos damos cuenta de que Dios nos está hablando acá de un hombre llamado Noé, un hombre que caminó bajo la dirección de Dios, que caminó con Dios, y que Dios, antes de enviar los castigos para esa generación, antes bien le advirtió a Noé y le dice a Noé que preparara un arca, porque él iba a mandar un diluvio, iba a castigar en ese momento a la humanidad entera con un diluvio. Y Dios le dice a Noé, prepara el arca. Y Noé dice que obedientemente, obedeciendo a la voz de Dios, preparó el arca como Dios le ordenó. Dios le dice a Noé que la prepare, porque iba a castigar en ese momento a toda la humanidad entera, porque la maldad había llegado ante la presencia de nuestro Dios, porque ellos se habían depravado, se habían ido tras sus propios deseos, haciendo cosas que a Dios no le agradaba, y la maldad de ellos había llegado hasta lo que era la presencia del Señor, y por eso Dios no había encontrado en ninguna otra persona tanta fidelidad como la fidelidad de Noé. Podemos ver que en medio de una nación perversa, en medio de que había personas que se iban tras sus propios deseos, tras sus propias, haciendo tanta maldad, pero que hubo un hombre que estuvo firme, creyendo en su Dios, obedeciendo a su Dios y siéndole fiel también, porque no había otro hombre de esa generación como Noé, que caminara con Dios, que hiciera lo recto ante los ojos de nuestro Dios. Por eso Dios
había decidido, dice, raeré de sobre la faz de la tierra todo ser humano y todo ser viviente. Entonces, pero Dios había visto que Noé era un hombre apartado del mal, que este hombre sí andaba en rectitud delante de nuestro Dios. Y ahora en día podemos ver, hermanos, que estamos igual o quizás peores, porque la humanidad entera no quiere obedecer a lo que es la voz de nuestro Dios, no quiere obedecer la palabra de nuestro Dios, sino que vive conforme sus propios deseos, apartados de la voluntad del Señor, haciendo cuantas cosas como lo hacían las generaciones tiempos atrás. La humanidad de hoy en día también está llegando a sus límites por tanta maldad, desobedeciendo a la voz de nuestro Dios, yéndose tras sus propios deseos, tras los deseos de este mundo. Pero la palabra de nuestro Dios es clara, viene el momento en el cual también el Señor va a castigar a la humanidad entera por no querer obedecer a lo que es la palabra del Señor. Vienen tiempos difíciles para todo ser humano, para todo aquel que vive alejado de lo que es los caminos de nuestro Dios. En este mundo yo sé que hay cuantas cosas, hay cosas que a nosotros nos parecen atractivas, pero quiero decirle en esta mañana, el mundo pasa y su deseo, y usted que ha tomado la decisión de seguir a Cristo, a usted que le ha recibido en su corazón, Dios está buscando a hombres como Noé, que caminen con Dios en fidelidad, en rectitud, en obediencia a lo que es nuestro Dios. Pero viene el momento en el cual esta palabra ya no se va a predicar más. Ahora en día Dios ha levantado a hombres y a mujeres para que anuncien la palabra de nuestro Dios, de que vienen tiempos difíciles para la humanidad entera, donde el hombre y la mujer tendrá que lamentarse por no querer obedecer. Si usted ve a nuestro alrededor, cuántas cosas están sucediendo. Hay hambre, hay pestilencia, hay enfermedades, hay situaciones difíciles, hay terremotos, hay guerra por diferentes partes del mundo. La muerte está avanzando y se está llevando a jóvenes, a niños, a ancianos, se está llevando, y miles de personas están yendo a un lugar de tormento por no querer obedecer a lo que es la palabra del Señor. Porque Dios le dio la orden a Noé que preparara el arca y la hizo bastante grande para que todo aquel que entrara con Noé en el arca pudiera salvarse. Y ahora en día Jesucristo vino a morir a la cruz del Calvario para que todo ser humano procediera a un arrepentimiento. Es por eso que nosotros predicamos esta palabra, le seguimos diciendo al amigo, a la amiga, que Cristo le ama y que aún hay oportunidad. Si vemos, hermanos, Dios antes de enviar un castigo siempre manda una advertencia. La advertencia para la generación de Noé era que entraran en el arca. Ahora en día la advertencia de ahora para la humanidad entera es que vengan a Jesús, porque Él les ama y les quiere salvar. Bienaventurados aquellos que han oído la voz de Dios y han abierto la puerta de su corazón para recibirle, y le han recibido. Quizás han dejado a su familia, porque desde el momento que usted recibió a Cristo, su familia, usted no lo quiere. Pero en esta mañana yo le quiero decir que vendrá el momento en el cual Dios le va a premiar a usted por obedecer a lo que es la palabra del Señor. Quizás amigos lo han abandonado porque usted ha recibido a Cristo en su vida, pero yo quiero decirle que valdrá la pena, porque un día la humanidad entera tendrá que enfrentarse a las consecuencias de no haber querido recibir a Jesús en su corazón. Pero Dios está enviando esta palabra para que todo aquel que oye la voz de Dios, que escucha esta palabra, abra la puerta de su corazón y reciba a Jesús como el único y suficiente salvador de su vida. Porque vendrá el momento que usted va a desear que se le
predique esta palabra, vendrá un momento que usted va a querer escuchar, pero será demasiado tarde. Es hoy el momento en el cual usted puede decir: yo voy a aceptar a Cristo. Yo sé que hay dificultades grandes en la vida del cristiano, en la vida del ser humano, pero en esta mañana yo quiero decirle que en Dios tenemos esperanza grande. Sufrimos con una esperanza, pero todos tenemos a nuestro Dios que ha prometido estar con nosotros, ayudarnos en todo momento. La generación de Noé no quiso obedecer a la palabra del Señor hasta que vino, dice, el diluvio. Y dice que en ese momento Noé, Dios le da la orden de que entre en el arca. Y dice que el ángel de Jehová cerró la puerta del arca. Y dice que entonces las personas, cuando vieron que comenzó a llover, porque los cielos se comenzaron a abrir y el agua comenzó a fluir de los cielos. Entonces, cuando los abismos y las cataratas de los cielos comenzaron a abrirse y comenzó a llover, todos querían entrar en el arca, pero la puerta estaba cerrada porque el ángel de Jehová, él la cerró. Se imagina usted en ese momento, la gente desesperada por querer salvar su vida, corriendo de un lado a otro, pero esperanza ya no había, porque el momento en el que Noé les decía que entraran en el arca, no quisieron. Y así será en el último momento, cuando Cristo venga por su iglesia y los juicios de Dios comiencen a caer sobre esta tierra por la consecuencia del pecado. Porque no crea que la maldad de nosotros no ha llegado hasta Dios, como no, la maldad que hay en el corazón del hombre ha llegado ante la presencia del Señor, y Dios está esperando que todo aquel que escucha la palabra se arrepienta y se vuelva hacia los caminos del Señor. Amigo que me escucha, usted que en un tiempo caminó en los caminos de Dios, pero que por alguna razón usted vive alejado, se apartó de los caminos del Señor, hoy es el día de salvación. Si hoy oyeres mi voz, no endurezcáis vuestro corazón. Hoy es el momento preciso en el cual usted puede decir: hasta aquí he vuelto los deleites del mundo, y yo voy a recibir a Cristo como el único y suficiente Salvador de mi vida. No importa cuán bajo usted haya caído, no importa lo que usted haya cometido, aún hay oportunidad, porque la puerta de salvación, que es Cristo Jesús, está abierta para todo aquel que quiera recibirle en su corazón. Hoy es el día aceptable. Usted puede decir: mañana lo voy a hacer, pero usted no sabe si el mañana es de usted. Hoy es el momento preciso. Contamos con el momento de hoy. Mañana no sabemos y el tiempo se agota, pero mientras Dios nos dé la oportunidad para seguir predicando esta palabra, lo vamos a hacer. Y mientras usted tenga vida, tiene esperanza para que un día usted venga a los caminos del Señor. Yo sé que a veces usted puede decir: pero es que yo no tengo perdón porque he hecho tantas cosas malas. Pero en esta mañana Cristo le está diciendo que le ama y le quiere perdonar. Bendito sea el nombre del Señor. Es por ello, hermano, Dios siempre manda la advertencia para todo aquel ser humano. Dios nunca manda un castigo sin antes advertir. Él siempre está advirtiendo porque sabe que la persona se va a la por no querer obedecer al Señor. Y muchos que ya están en el camino de Dios, pero por no querer abandonar el pecado, por no querer perdonar a aquel que le ha causado daño, se va a lamentar un día. Es necesario que vivamos conforme a la voluntad de Dios. Dios está buscando a hombres y mujeres que caminen con Dios, como lo hizo Noé. Noé caminó con Dios y fue hallado justo ante los ojos de nuestro Dios.
Por eso la invitación en esta mañana es invitarles a vivir una vida en rectitud, una vida agradando al Señor, una vida en obediencia a la palabra de Él, porque si usted vive en obediencia a la palabra de nuestro Dios, será galardonado. Todo lo que usted hace en la obra del Señor, todo eso no será en vano. Un día usted podrá decir: valió la pena, sufrí en la tierra, pasé por momentos difíciles, pasé por el valle de la prueba, pasé por momentos de dificultades, pero cuando usted se encuentre gozando de lo que Dios le dará, usted va a sentir su corazón lleno de alegría y va a decir: valió la pena los momentos de dolor, los momentos de sufrimiento, porque viene el momento en el cual nuestro Dios enjugará toda lágrima, y cuando estemos ante su presencia, ahí no va a haber dolor, no va a haber angustia, no va a haber tristeza, no va a haber quebranto, no va a haber enfermedad que lo atormente. Alabado sea el nombre de nuestro Dios. Por eso vale la pena avanzar hacia la meta final. Hermano, hermana, no se rinda, tendrá la recompensa, y recompensa grande para todo aquel que ha decidido seguir a Cristo. No mire atrás, hermano, hermana, yo sé que por momento no llega la debilidad, pero Dios ha prometido ir delante de usted, delante de mí, como poderoso gigante, porque Noé no se rindió, sino que se mantuvo.

en el actor y consumador de la fe, porque a su tiempo, si no desmayamos, recibiremos la recompensa. Oiga bien, Noé agradó a Dios y fue tomado por justo porque caminó conforme a la voluntad de nuestro Dios. Hoy en estos tiempos, en medio de esta generación, en medio de tanta maldad, Dios te está invitando a hombres y a mujeres que caminemos delante de Él en rectitud, que caminemos con Dios tomado de su mano poderosa. Aleluya, gloria al Señor. Bendito Espíritu Santo de Dios. Él dijo: me voy, pero no les dejaré solo. Les enviaré al Consolador, que esté con ustedes todos los días hasta el fin del mundo. No dice por una hora, por dos horas,

Que anda ahí, Ramán Solema llama para ayudarnos. Yo sé que hay pruebas, que hay dificultades, pero el Espíritu Santo de Dios está con usted, está conmigo y no nos dejará ni tan solo un momento. Hay momentos que nos sentimos solos, pero no estamos solos porque la presencia del Señor está con usted, está conmigo, y no hay nada más lindo que Dios esté con nosotros, porque Él nos ayudará y nos conducirá hacia la meta final. Vale la pena serle fiel a nuestro Dios, porque tendremos la recompensa. Aleluya. No desmaye, hermano, hermana, no desmaye, siga hacia adelante, avance, porque Dios está con usted. Amigo, usted que ha dicho voy a ir a la iglesia, hágalo. El momento es importante que usted tome esa decisión en su vida. No se va a arrepentir de haber tomado una decisión tan preciosa, la cual es seguir a Cristo, porque todo aquel que le sigue al Señor va a recibir esa salvación tan grande que Dios le está ofreciendo gratuitamente. Por eso, hermano, Dios ha enviado a predicar su palabra, porque vendrá el momento en el cual ya no se va a predicar y las personas harán lamentación, pero hoy es el día aceptable. Doy gracias a nuestro Dios porque he podido hablar un poco de su palabra. Vamos a quedar con un precioso canto para luego entrar a lo que es el espacio de oración.

Amén, gloria al Señor. Que el Señor bendiga a nuestra hermana Aide Ruiz en sintonía y solicita el canto Muchos Problemas y pide oración por sanidad. Amén, hermana Aide. Queremos decirle que después del espacio de oración estará ese precioso canto. Muchas gracias por sintonizarlos. Que el Todopoderoso le bendiga de una manera muy especial. Graviela Renaud dice: Dios te bendiga. Y Sirma, que Dios derrame bendiciones sobre tu vida y esté bendiciendo tu programa. Amén. Muchas gracias, hermana Gaby. Que el Todopoderoso le bendiga de una manera muy especial. Vamos a entrar en lo que es el espacio de oración. Si usted tiene una petición delante de la presencia del Señor, puede enviarla a los números de teléfono de la radio o puede unirse al clamor, confiando en que nuestro Dios se va a glorificar en su vida de una manera muy especial. Amado Dios Todopoderoso, en esta hermosa mañana nos presentamos delante de su presencia para darle gloria, para darle honra. Espíritu Santo, muchas gracias. Hemos predicado su palabra, Señor. Gracias, gracias. Quiero agradecerle, Señor, por la vida de nuestro amigo patrocinador. Señor, guárdele ahí en esa nación donde él se encuentra, llegue guardándole, bendiciendo su vida de una manera poderosa, Rey de Reyes. Llegue ministrándole, Señor amado, alcáncele con su misericordia, bendiga a su familia, Rey de Reyes. Clamamos, Señor, en esta mañana por nuestra hermana Esmeralda Ruiz. Gracias, Señor, por la vida de nuestra hermana. Dios amado, glorifíquese en su familia, en su esposo, sus hijos. Tome el control usted esta mañana. Quiero clamarle por nuestro hermano Ezequiel. Señor, llegue ministrando su vida, llenándolo de gozo, de alegría. Señor, levántele. Hay poder en el nombre de Jesús. Espíritu Santo, Espíritu de Dios. Quiero clamarle por la amiga Culia Portillo. Señor, alcáncele con su misericordia, Rey de Gloria. Traiga sanidad para su vida. Muestre su misericordia para toda su familia. Señor, clamamos por la hermana Dolores Hernández, pide oración y sanidad en un dolor de la columna y pie. Maestro de la gloria, llegue tocando esa columna, traiga sanidad para la vida de Dolores Hernández. Espíritu Santo, Espíritu Santo, Rey de Reyes, venga ministrando, toque esa columna, Maestro de la gloria, diga la palabra y va a ser libre de toda enfermedad, de toda dolencia. No hay imposibles para el Dios que adoramos. Hay poder en la sangre de Cristo. Espíritu Santo, Espíritu Santo, clamamos por Isaías Juárez, por sanidad en neuropatía en todo el cuerpo. Espíritu Santo, llegue administrando la vida de Isaías Juárez. Traiga sanidad, Señor amado, toque su cuerpo. Hay poder en el nombre de Jesús. Nuestra hermana Aide Ruiz, Señor, necesita sanidad. Llegue ministrando su vida en el nombre de Jesús, Rey de Gloria.

Señor, le necesita. Toque el Rey de Gloria, la cabeza hasta los pies. Oh Santo, Santo, hay poder en el nombre de Jesús. Bendiga la vida de su esposo, nuestro hermano Juan. Señor, envíe bendiciones de lo alto en esta mañana. Queremos clamar, Señor, por nuestra hermana Alba Ávalo, nuestra hermana Lorena. Señor, bendígales, proteja al Espíritu Santo, nuestra hermana Claudia Quintanilla, nuestra hermana Azucena. Señor, traiga sanidad, Dios amado, para nuestras hermanas. Declaramos la presencia del Señor. Nuestra hermana Arminda Ávalo, Señor, ministrale en esta mañana. Hay poder en el nombre de Jesús. Todos nuestros hermanos oyentes en esta mañana llegue glorificando su nombre. Señor, quizás no se pudieron reportar, pero están, Dios amado, viendo este programa. Ahí glorifique su nombre, la presencia de Dios está ahí. Oh, gloria a Dios, aleluya. Sabemos que los que aman a Dios, todas las cosas ayudan para bien. Espíritu Santo, llegue ministrando la vida de nuestra hermana Juanita González, Señor, nuestra hermana Dorita González, ahí, Dios amado, nuestro hermano Carlos, nuestra hermana, Dios amado, su esposa, llegue glorificándose de una manera muy especial en el nombre de Jesús. Que la presencia suya pueda llegar ahí ministrando, ahí donde está la dolencia, Señor amado. Llegue glorificándose con poderes. Declaramos, Señor, su presencia. Llegue bendiciendo en esta mañana, Señor, la vida de nuestra hermana Úrsula Gómez. Señor, cúbrala con este poder. Ahí su presencia, Dios amado. Liberte la vida de nuestra hermana, Dios amado, Etelvina Hernández. Su mano poderosa traiga sanidad. El hermano pastor Juan Ramón Campo llegue ministrando en esta bendecida hora. Yo sé, Dios amado, que usted tiene poder para traer sanidad para su vida. Declaramos que la presencia del Señor está ahí. Respáldele en el ministerio, Dios todopoderoso. Hay poder en el nombre de Jesús. Yo sé que usted es el Dios de lo imposible. Nuestra hermana Ángela Gómez, Señor, ahí donde ella se encuentra, traiga sanidad. Espíritu Santo, Espíritu de Dios, sane a los enfermos, liberte, Dios amado. Ayude a aquel hermano, aquella hermana que tiene peticiones, Señor, delante de usted. Yo sé que usted es grande y poderoso y va a dar respuesta. Hay poder en la sangre de Cristo. Dios amado, yo le clamo, Señor, por nuestro hermano Julio Polillo. Venga bendiciendo su vida. Ayude a nuestra hermana Melvin, Dios amado. Glorifíquese en su vida, Rey de Gloria. Ayude a nuestra hermana Iris Hernández. Traiga sanidad. En el nombre de Jesús pedimos un milagro, Señor amado. Nuestra hermana Ernestina Ruiz, Señor, guarda. Nuestra hermana Ilma de Contreras, Señor, le necesita. Ayúdele de una manera muy especial, Rey de Reyes. En esta mañana clamamos, Señor, por nuestra hermana Claribel Riva, nuestro hermano Balmori, bendiga su vida. Ayúdele, Dios todopoderoso, sáqueles hacia adelante en victoria. Alabamos a nuestro Dios todopoderoso, engrandecido sea su nombre. Hay poder en ese nombre glorioso. Dios amado, nuestra hermana Anita Ávalo, Señor, el niño Caleb Ávalo, su mano de poder, traiga sanidad, Señor, derrame bendiciones hasta que sobreabunden en el nombre de Jesús. Usted conoce, Rey de Gloria, dónde está la necesidad. Ahí, Señor, glorifíquese de una manera muy especial. Alabamos su nombre, amado Dios todopoderoso. Clamo por todos nuestros hermanos, hermanas que se reportaron al programa, como los que no lo hicieron. Señor, bendiga su vida de una manera grande y poderosa, Señor amado. Yo le clamo por la amiga Priscila Larín. Señor, tenga misericordia, ayúdele, Señor, conteste su petición, Señor, en esta mañana. Alabamos su nombre, gracias, Señor, por su misericordia. Bien, amados hermanos y amigos, hemos llegado a la parte final de este programa. Será hasta el próximo miércoles, si nuestro Dios así lo permite. Que Dios les bendiga.

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Bendiciones para todos, amados oyentes. Dios me les bendiga. Bienvenidos a este espacio. Brevemente estaremos escuchando. Estuvimos fuera del aire durante algunos minutos en esta hora de las 11 de la mañana y vamos a presentar completamente el espacio de coros alegres, pero tuvimos la visita de la empresa de la EOS y en la instalación del nuevo medidor electrónico. Por lo tanto, amados oyentes, eso se lleva cierto tiempo. Y amados hermanos y amigos que nos escuchan, por ese motivo tuvimos que salir fuera del aire durante algunas horas. Pero nosotros ya, gracias a Dios, estamos alabando y exaltando el nombre del Señor y vamos a continuar gozándonos en la presencia del Señor. Recuerde que a las 12 del mediodía estará al aire el programa radial La Voz de Esperanza en los últimos tiempos, conducido por el pastor Miguel Gutiérrez, un programa en vivo desde Cabildo.

11 de la mañana más 50 minutos. Bueno, ya estamos por finalizar brevemente este espacio que fue presentado este día. Esperamos que pueda estar usted escuchando nuestra programación durante la tardecita y noche, porque nos gozaremos en la presencia de nuestro Dios, gozándonos con los bendecidos cantos y también con los programas radiales, como lo es a las 12 del mediodía. Sintonice Una Voz de Esperanza en los Últimos Tiempos, conducido por el pastor Miguel Gutiérrez, y así también en la tarde habrá una programación muy bendecida. Siga escuchando Radio Alfa y Omega y finalizamos este espacio con los coros del dúo Esperanza Viva.

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3: Gloria a Dios, bendito sea el nombre del Señor. Damos gracias a nuestro Dios por su grande misericordia que nos concede otro día más poder, aleluya, anunciar su palabra. Gloria al Señor, que Dios bendiga a cada uno de mis hermanos que están en la sintonía de lo que es Radio Alfa y Omega. Que Dios les bendiga y donde usted se encuentra en esta preciosa hora. Le damos gracias al Señor por su grande misericordia, por otro día más que el Señor nos permite, gloria al Señor, dar la honra y la gloria a nuestro Dios. Bendito sea el Señor. Vamos a leer la palabra del Señor en el Salmo 66 para la gloria de nuestro Dios. Bendito sea el nombre del Señor. Dice su palabra: honrando al Padre, al Hijo y al Espíritu Santo. Dice su palabra así: aclamad a Dios con alegría a toda la tierra, cantad la gloria de su nombre, poned gloria en su alabanza. Decía Dios: cuán asombrosas son tus obras, por la grandeza de tu poder se someterán a ti tus enemigos. Bendito sea el Señor. Damos gracias a nuestro Dios por esta palabra, gloria al Señor, que hemos leído. Bendito sea el Señor. Vamos a orar, vamos a poner este programa en las manos del Señor, que sea Dios manifestando su gloria, llevando, aleluya, esa palabra, gloria al Señor, a cada vida. Bendito sea el Señor, ahí donde usted se encuentra, gloria al Señor, que pueda ser bendecido de parte de nuestro Dios, aleluya, y que sea Dios bendiciendo, verdad, también a aquellos que están necesitando, aleluya, una sanidad en su cuerpo. Que Dios sea propicio, gloria al Señor, en esta hora, bendito Dios, para poder obrar, gloria al Señor, ahí donde usted se encuentra, gloria al Señor. Oramos en esta hora, Padre y Dios que estás en los cielos, venimos delante de tu presencia, Señor, reconociendo que tú eres nuestro amparo, nuestra fortaleza, Señor. Tenga misericordia, Espíritu Santo, de aquel que está sufriendo de alguna dificultad, Señor. Te pedimos que en esta hora, Dios mío, tengas misericordia, que pueda llegar su mano de poder ahí donde está la necesidad, Padre Santo. Mira, Dios mío bendito, estamos viviendo tiempos muy difíciles, Señor, y solamente tu palabra, solamente tú eres el único que puede auxiliar, el que puedes ayudar, Señor, fortalecer aquella vida que está, Dios mío, pasando dificultades, Dios eterno. Padre Santo, ponemos este programa en tus manos. Te pedimos que la gloria de tu nombre se mueva, Padre, a través de tu palabra, Señor. Venga, Dios mío, fortaleciendo cada corazón, Dios amado, ahí donde está, poderoso Dios, mi hermana, mi hermano, Señor, el amigo, necesitando, Señor, esa palabra, necesitando esa ayuda. Sea usted, poderoso Dios de los cielos, llegando, Padre, ahí donde el hombre no puede llegar, llega tu Espíritu Santo, Dios amado, con esa presencia, Padre, obrando, Señor amado, en cada corazón, en cada vida, Dios mío. Mira aquellos que se van a reportar, Espíritu Santo, mira aquellos, Dios amado, que están en la sintonía, Señor amado, eterno y poderoso, extiende tu mano de poder. Mira, Señor amado, en esta hora pido por aquellos que están en los hospitales, en las cárceles, Dios mío, mueve tu mano de poder, Espíritu Santo, venga confortando cada vida, venga ayudando, Dios mío, fortaleciendo cada corazón, Dios amado, a través de tu Espíritu Santo. Usted es el Dios que todo lo puede, Señor. Glorifícate de una manera especial, Señor. Tenga misericordia, Señor. Mueve tu mano de poder, Espíritu Santo. Glorifícate allí, Dios amado. Mira, Señor, bendito aquel que en este momento está pasando esa angustia, esa dificultad, Señor, pero en tu mano poderosa haya respuesta para esa vida, Espíritu Santo. Gracias, Dios amado. Te bendecimos y te damos gloria, Señor, en esta preciosa hora. Bendito sea tu nombre, Señor. Bien, estimados hermanos, damos gracias a nuestro Dios. Dios bendiga a cada uno de mis hermanos. Gloria al Señor, ¿verdad? Que están ahí en la sintonía. Gloria al Señor. Dios bendiga la vida de mi hermano Freddy José. Bendito Dios. La vida de mi hermana Esmeralda Ruiz. Bendito sea el Señor. Y a todos mis hermanitos. Gloria a Dios. Dice mi son Jesús te ama. Dios bendiga, somos del Brasil, gloria al Señor, que Dios bendiga ahí donde están, verdad, nuestros hermanos ahí en Brasil, que sea Dios bendiciéndoles de una manera especial, que les ayude grandemente, bendito Dios, porque sabemos que solamente la mano poderosa del Señor es que puede fortalecer su vida. Usted que tal vez está en angustia, tal vez está pasando alguna dificultad, gloria al Señor, aleluya, envíe su mensaje, queremos orar, bendito Dios, los milagros no han pasado, Dios tiene poder para hacer obra en su vida, bendito sea el Señor. Dios bendiga a nuestro hermano Aníbal ahí en ese lugar de Carrizal en Honduras, gloria al Señor, nuestra hermana Jesús, bendito Dios, y todos mis hermanitos, gloria al Señor, en esa zona, bendito Dios, que Dios les bendiga, gloria al Señor. Dios bendiga también la vida de mi hermano Paulo, que está ahí, bendito Dios, en Perquín, gloria al Señor, en ese lugar, bendito Dios, pasando, gloria al Señor, tal vez la dificultad, pero Dios es bueno, ayudándole a aleluya, a continuar adelante. Dios bendiga la vida de mi hermano Miguel Ayala, gloria al Señor, ahí donde él se encuentra, que Dios le bendiga, le fortalezca de una manera especial. Dios bendiga también la vida de nuestra hermana pastora Dinalba, que Dios le bendiga grande y poderosamente la vida de nuestra hermana Elsa Interiano, gloria al Señor, que Dios bendiga a nuestra hermana de una manera especial, bendito sea el Señor. Grandes son las misericordias del Señor, dice su palabra, que nueva es cada mañana. Gloria al Señor. Sabemos que nuestro Dios es real, bendito Dios, y usted y yo tenemos un Dios que responde, un Dios que es grande en misericordia, bendito sea el Señor. Dios nos los ha dejado, hermanos, a pesar de las dificultades, Dios siempre sigue estando con usted, ayudándole, fortaleciéndole, gloria al Señor, porque nuestro Dios es bueno, bendito sea el Señor, aleluya. Bendito sea nuestro Dios. Así que vamos a escuchar unas preciosas alabanzas en esta hora, bendito Dios, para la gloria y la honra de nuestro Dios.

Gloria a Dios, bendito sea el nombre del Señor. Damos gracias al Señor por su grande misericordia. Dios bendiga a mis hermanos. Gloria al Señor que están en la sintonía. Gloria al Señor que sea Dios bendiciendo la vida de cada uno de mis hermanos. Dios bendiga la vida también de nuestra hermana Dolores Hernández. Estaremos orando. Nuestra hermana Blanquita, gloria a Dios, Cerón. Que el Señor le bendiga también, ¿verdad? Gloria al Señor. También Isaías Juárez. Estaremos orando, gloria al Señor. Sabemos que nuestro Dios es el que tiene el poder para obrar el milagro en cada uno de nuestras vidas. Bendito sea el Señor, aleluya. Vamos a clamar, vamos a pedir a nuestro Dios esa misericordia, bendito Dios, aleluya. Que sea Dios obrando sanidad ahí donde usted se encuentra, gloria al Señor. Oramos en esta hora, Padre. Y Dios que estás en los cielos, te damos gracias, Padre, por tu grande misericordia. Bendice la vida de mis hermanos, Señor, que han enviado sus peticiones, Dios amado, en esta hora. Te pedimos que sea tu mano poderosa, Señor. Pedimos por nuestra hermana Dolores Hernández, Señor. Pide, aleluya, por sanidad en dolor en la columna y en el pie, oh Dios mío. Tenga misericordia, Espíritu Santo, pone tu mano poderosa, Señor. Vengo obrando, Padre, en esa columna, Señor, mire dolor, Dios mío. Pone tu mano preciosa, Señor, declaramos sanidad en el nombre de Jesús de Nazaret, poderoso Dios. Pone tu mano preciosa en ese pie, Dios amado, ahí donde esté ese dolor, ahí donde está, Dios mío, poderoso, esa perturbación, Dios amado, pueda desaparecer en el nombre de Jesús de Nazaret, Señor. Venimos clamando, Dios mío. Que todo dolor desaparezca, Padre, en la vida de nuestra hermana Dolores Hernández, Señor. Ahí donde ella se encuentra, Señor, vengo obrando con poder y gloria. Para ti no hay nada imposible, Señor. Te pedimos ese milagro, esa sanidad, Padre Santo. Glorifícate, Dios amado, en la vida de nuestra hermana, Señor. Pedimos también por nuestra hermana Blanca, Señor, Cerón. Ahí donde ella se encuentra, Señor, tú tienes misericordia, Señor. Vengo obrando, poderoso Dios de los cielos, mira, Señor, ahí donde está nuestra hermana, Padre, mueve su mano poderosa, mueva su mano poderosa de sanidad, Señor. Glorifícate de una manera especial, Señor. Llegue obrando, poderoso Dios de poder, restaura, Padre, su vida. Tú eres el Dios que tiene poder para usted. No hay nada imposible, Señor. Venga cubriendo su vida, venga, Dios mío, poderoso, aleluya, sanando, Señor, aleluya, con su mano poderosa, Rey amado, glorifícate, Dios eterno. Ahí donde está mi hermana Blanquita, Señor, llegue obrando, poderoso Espíritu Santo, glorifícate con poder y gloria, Espíritu de Dios, aleluya. Clamamos también por la vida de Isaac Juárez, Señor, por sanidad de neuropatía, Señor, en todo el cuerpo, Padre, venga usted glorificándose, Dios, obrando, Padre, en esos nervios, Señor, ponga su mano preciosa, Padre, en el nombre de Jesús de Nazaret, venga restaurando esos nervios, Señor, glorifícate, poderoso Dios de poder, Dios mío, pido misericordia, Señor, que sea usted sanando desde la coronilla a la planta de sus pies, Dios amado, pase esa mano poderosa, pasa, Dios mío, tu mano de misericordia, Señor, glorifícate, poderoso Dios de los cielos, ahí donde está Isaac Juárez, Señor, tenga misericordia, Espíritu Santo, glorifícate con poder y gloria, Espíritu de Dios, clamo, Dios mío, también por la vida de mi hermano Pablo, Señor, glorifícate, Dios amado, venga cicatrizando toda llaga, Dios mío, poderoso, obra, Cristo de poder, en el nombre de Jesús de Nazaret, Dios mío, eterno, poderoso, glorifícate de una manera especial, Señor, traiga, Dios mío, respuesta en el nombre de Jesús de Nazaret, poderoso Dios de los cielos. Los milagros no han pasado, Señor, tú eres el Dios de poder, de misericordia, y en esta hora venimos creyendo, Señor, que para usted no hay nada imposible, Señor, llegue obrando la sanidad, Padre Santo, llegue poniendo su mano poderosa, Señor, ahí donde esté ese dolor, Dios mío,
mío, ahí donde está, poderoso Rey de Gloria, esa enfermedad, Padre bendito, por el poder de la palabra, Señor, venga dando esa respuesta, Dios mío, en el nombre de Jesús de Nazaret, poderoso Dios de los cielos, clamamos, poderoso Dios de los cielos, por linda, Dios mío, poderoso, nuestra hermana, y en ese lugar de Carrizales, Dios mío, pone tu mano poderosa, venga quitando toda infección, Dios mío, pone tu mano preciosa, Espíritu Santo, en el nombre de Jesús de Nazaret, glorifícate, poderoso Dios de la gloria, sea usted poniendo esa mano preciosa, Padre, en esta hora, en el nombre de Jesús de Nazaret, Dios amado, extiende tu mano preciosa, Señor, pido, Dios mío, poderoso, por la vida, aleluya, de nuestra hermana Milagros, Concepción Bernal, Señor, por fortaleza y provisión, Dios amado, venga tomando ese control, Espíritu Santo, glorifícate, Dios amado, en la vida de nuestra hermana, Señor, venga, Dios mío, cubriendo su vida en el poder de la palabra, Espíritu Santo, glorifícate de una manera especial, Señor, pedimos, Dios mío, en esta hora, Señor Todopoderoso, aleluya, por Julio López, Señor, tenga misericordia, por liberación de vicios, Padre, de alcoholismo, Señor, sea usted rompiendo cadenas, ataduras por el poder de la palabra, Espíritu Santo, glorifícate, Dios mío, ahí donde está Julio López, Señor, venga usted glorificándose, Dios, rompiendo toda cadena, toda atadura, Señor, por el poder de la palabra, Espíritu Santo, cúbrelo con tu mano poderosa, venga libertando su vida, venga obrando, poderoso Dios de los cielos, tú eres el Dios de poder, el Dios de misericordia, Señor, mueve tu mano preciosa, Señor, ahí donde está la enfermedad, Dios amado, ahí donde está, poderoso Dios de los cielos, pedimos por esa niña, Padre, que tiene esos tumores, Señor, glorifícate, Padre, en el nombre de Jesús de Nazaret, Dios amado, obra poderoso, Rey de Gloria, venga usted glorificándose, Dios amado, en esta hora, poderoso Rey de Gloria, ahí donde está mi hermana Dina Carranza, Dios mío, pone tu mano poderosa, venga restaurando, Señor, en el nombre de Jesús de Nazaret, poderoso Dios de poder, ponga su mano sanadora, para usted no hay nada imposible, Señor, tú has dicho, clama a mí, yo te responderé, Padre Santo, mueve tu mano de poder, Espíritu de Dios, glorifícate, Señor amado, en esta hora, Espíritu Santo, cubre la vida de mi hermana Dinalba, Señor, glorifícate en su vida, ayúdale, poderoso Dios de los cielos, dele fuerza, Señor, sácala adelante con esa mano poderosa, Espíritu Santo, venimos clamando, Dios mío, tenga misericordia, Señor, en esta hora, y donde está mi hermano, Señor Miguel Ayala, Padre, glorifícate, Dios amado, con esa presencia, con esa mano poderosa, Señor, restaura su vida con el poder de tu gloria, Señor, obra poderoso, Dios de poder, pido, Señor, por la vida de nuestra hermana Marina Argueta, Dios mío, venga usted, poderoso Dios, dando, Dios mío, poderosa esa sanidad, Padre Santo, mueve tu mano preciosa, para usted no hay nada imposible, Señor, pedimos, Padre, misericordia, en el nombre de Jesús de Nazaret, poderoso Dios de los cielos, pido, Señor, por las vidas que están allá en Estados Unidos, poderoso Dios de los cielos, en esos centros de extensión, Dios mío, sea usted cubriendo los poderosos, Rey de Gloria, sea usted moviendo su mano poderosa, Padre bendito, mira, Señor, cuánta violencia, Dios amado, y ha levantado en esos lugares, Padre bendito, sea usted glorificándose, Padre, en la vida de cada uno, Señor, de estas personas, Dios mío, glorifícate, poderoso Dios de poder, aquellos que están, Señor, en esos lugares, ahí, Dios mío, venga moviendo su gloria, venga moviendo su mano poderosa, restaurando, Señor, los corazones, cubre, Dios mío, poderoso, las vidas, Señor, en el nombre de Jesús, la vida de los niños, Señor, pedimos misericordia, Señor, extiende tu mano poderosa, Señor, restaura, poderoso Dios de los cielos, venga usted dando, Dios mío, esa respuesta, Señor, ayuda a los poderosos, Dios de poder, en esta hora, Señor, pido por mi familia, Señor, por mis hijas, Dios amado, cúbrelas con tu mano poderosa, Señor, ayúdales, Padre Santo, tú eres poderoso, Dios, pedimos esa misericordia, Señor, venga usted glorificándose, Dios, de una manera especial, Señor, tu sangre tiene poder, en el nombre de Jesús de Nazaret, venimos declarando esa sanidad, venimos declarando esa respuesta, Señor amado, en esta hora, precioso Dios, quema, Dios mío, poderoso, todo aquello que está perturbando en ese cuerpo, Dios amado, glorifícate con poder y gloria, Señor, en el nombre
nombre de Jesús de Nazaret, venga dando esa respuesta, Señor, para tu gloria, para tu honra, Señor. Obra poderoso, Dios de poder, ahí donde está, Señor, mi hermano, con ese dolor, con esa enfermedad, Dios amado, en el nombre de Jesús, ahí donde está, poderoso Dios de poder, mi hermana, Señor, aleluya, llega glorificándose, Dios amado, en la vida de nuestra hermana Esmeralda Ruiz, Señor, pedimos, Padre, esa fortaleza, esa ayuda, esa sanidad divina, Padre, para su gloria, para su honra, Padre, en el nombre de Jesús de Nazaret, venga usted, Señor, glorificándote, Dios mío, ahí donde está, poderoso Dios, esa vida, Señor, que en este momento está escuchando la radio, Señor, está escuchando, poderoso Dios de los cielos, llegue su mano poderosa, llegue su mano restauradora para su gloria, para su honra, Señor, extiende tu mano poderosa, mi Dios del cielo, bendiga, Señor, esa vida que está allí, Dios amado, en ese hospital, Padre, mira, Dios mío, en esta hora, Señor, pedimos que sea tu misericordia llegando, Padre, a esos hospitales, Padre, en el nombre de Jesús de Nazaret, Dios mío, pedimos, Padre, esa ayuda, Señor, esa fortaleza, Dios mío, esa fuerza, Padre, en tu nombre, Dios amado, glorifícate con poder y gloria, Espíritu Santo, a través de tu poder, Señor, venimos creyendo, Dios mío, eterno, poderoso, Dios de poder, que tú eres el grande, Señor, el misericordioso, Padre, en esta hora, Dios amado, pedimos, Señor, por aquellos que están en las cárceles, Dios amado, mira, Señor amado, en esta hora, Padre, pedimos, Padre, misericordia, por aquellos que están enfermos, por aquellos, Dios mío, que están ahí en ese lugar, Padre, recluidos, Señor, aleluya, que no han podido, Señor, bendito, aleluya, Padre Santo, bendito Dios, tan inocentemente, Señor amado, pero tú eres grande, Señor, tú eres poderoso, venga abriendo esos candados, esas cadenas, Padre, caigan en el nombre de Jesús de Nazaret por el poder de la palabra, Espíritu Santo, glorifícate, Dios amado, ahí donde están esas vidas, Señor, mueve tu mano de poder, mi Dios del cielo, para tu gloria, para tu honra, Señor. Sé usted obrando poderoso, Dios de poder, ahí donde esté ese dolor, Dios amado, ahí donde esté ese dolor de ese cuerpo, Padre, esa fiebre, ese dolor en esos pies, de Dios amado, en el nombre de Jesús de Nazaret, desaparezcan, Dios amado, por el poder de la palabra, Espíritu Santo, mira, Dios mío, ahí donde el médico ha dicho, Padre, que ya no hay esperanza, Dios Santo, tú tienes el poder para dar vida, para poder levantar, Dios mío, tú levantaste a Lázaro, Dios amado, tú tienes el poder para obrar, Señor, en ese corazón, en esa vida, Señor, ahí donde ha dicho el médico, Padre, que ya no hay esperanza, tú eres el poderoso para poder obrar, Señor, conforme tu misericordia, conforme tu ayuda, Padre, en esta hora venimos creyendo, Señor, venimos pidiendo, Señor, esa cobertura, Cristo amado, obra poderoso, Dios de los cielos, tenga misericordia, Señor, oh Dios mío, en esta hora poderoso, Dios de los cielos, bendiga a cada hermano, bendiga a cada hermana, Señor, bendiga a cada amigo, Dios amado, en esta hora, poderoso Dios de los cielos, liberta a aquel que está oprimido, aquel Dios mío que está, Padre Santo, atado por el vicio, atado, Padre, por el pecado, por las cosas malas, Señor, glorifícate, poderoso Dios de los cielos, dando esa respuesta, dando esa ayuda, en el nombre de Jesús de Nazaret, poderoso Dios de los cielos, restaura cada corazón, restaura cada vida, Padre, en el nombre de Jesús de Nazaret, venimos confiando, venimos creyendo, Señor, venimos pidiendo, Dios mío, esa fuerza, Padre, para tu gloria, para tu honra, Señor, venga usted, Señor, pasando esa mano poderosa, mire esa vida que está, Dios mío, en ese hospital, Señor, aleluya, poderoso, Dios de los cielos, ya sin respuesta, Dios amado, pero en el nombre de Jesús de Nazaret, venimos confiando, venimos creyendo que para usted todo es posible, Señor. Glorifícate, Dios amado, en esta preciosa hora. Trae respuesta, Señor. Trae respuesta, Dios mío, en el poder de tu nombre, poderoso Dios de la gloria. Sea usted dando, Padre, esa cobertura, Señor. Sea usted trayendo esa respuesta, Señor. Mira, Dios mío, bendito, pasea tu mano de poder, Señor. Ahí en Estados Unidos, Padre Santo, mira cuántas vidas,
Señor. Mira cuántas zozobras se ha levantado, Padre, en el nombre de Jesús de Nazaret. Tú eres grande, Dios mío bendito. Venga usted glorificándose, Dios amado, en esta hora, poderoso Dios de la gloria. Oh Dios mío, venga usted glorificándose con poder y gloria. Espíritu Santo, mueve tu mano poderosa, Señor. Restaura los corazones, restaura las vidas, Señor. Tenga misericordia de mi familia, Padre. Glorifícate, Dios amado. Ahí donde está la vida, Señor, de Samuel, venga bendiciendo su vida, la vida de su esposa, Padre, la vida de sus niños, Señor. Los cubro con tu mano poderosa, Padre celestial. Que sea usted glorificándose de una manera especial para su gloria, para su honra, Señor, porque tú eres poderoso, Padre, para glorificar su nombre. Bendiga, Señor, cada vida, Señor. Mira la vida de mi hermano Miguel Ayala, Señor, ayúdele, poderoso Dios de los cielos. Quita toda perturbación de su vida, quita, Dios mío, todo lo que lo perturba, Padre, para tu gloria, Señor. Ayuda, poderoso Dios de poder, la vida de mi hermano Rubén Alonso, Padre, glorifícate, Dios amado, ahí en donde él se encuentra. La vida de mi hermana Noemí, Señor, glorifícate, Dios amado, ayúdele, poderoso Dios de los cielos, restaura su vida, restaura, Dios amado, la vida de mi hermano Pastor Mario, Señor, ayúdale, poderoso Dios de poder, tenga misericordia, Señor, vengo obrando, poderoso Dios de los cielos, la vida de mi hermano Joel Ortiz, Señor, su esposa, su niña, Señor, cúbralos con esa mano poderosa, venga dando esa respuesta, Señor, obra, poderoso Dios de poder, bendiga su vida, bendígalo, Señor, de una manera especial, Padre, para tu gloria y tu honra, Señor. Gracias, Espíritu Santo, gracias, poderoso Dios, porque usted es el que nos da la fuerza, el que nos da la ayuda, Señor, para poder seguir adelante, Dios mío, conforme tu bondad, tu poder y tu gloria, Señor. Gracias, Espíritu Santo, gracias, poderoso Dios de poder. En esta hora, Señor, te pedimos que sea usted, Señor, tomando el control, Padre, de mi vida. Pone la palabra, Señor, que usted va a hablar, Señor, que usted nos va a dar, Señor, en esta hora, a través de tu misericordia, Señor. Usa mis labios, Señor, conforme tu poder, conforme tu gloria, Señor. Queremos, Padre, tu bendición para cada uno de nosotros, Dios mío. Gracias, Espíritu Santo, gracias, poderoso Dios de poder. Bendito sea el nombre del Señor. Aleluya. Bien, estimados hermanos, damos gracias al Señor. Dios bendiga a cada uno de mis hermanos que se reportaron. Gloria al Señor. Aleluya. Vamos a meditar unos minutos en la palabra del Señor. Bendito Dios. Aleluya. Dice su palabra en el capítulo 5. Aleluya, del libro de los Hechos. Bendito Dios. Ahí vamos a estar meditando la palabra del Señor. Aleluya, sea Dios bendiciendo la vida de cada uno de los que van a escuchar la palabra en esta preciosa hora, porque sabemos que el Señor, aleluya, es grande en poder y misericordia. Bendito Dios, leemos su palabra como está escrita, gloria al Señor, aleluya, honrando al Padre, Hijo y Espíritu Santo. Pero cierto hombre llamado Ananías, con Zafira su mujer, aleluya, vendió, dice, una heredad, y sustrajo del precio, sabiéndolo también su mujer, y trayendo solo una parte, la puso a los pies de los apóstoles. Y dijo Pedro a Ananías, ¿por qué llenó Satanás tu corazón para que mintieses al Espíritu Santo y sustrayese del precio de la heredad? Reteniéndolo no se te quedaba a ti, y vendida no estaba en tu poder. ¿Por qué pusiste, aleluya, esto en tu corazón? No has mentido a los hombres, aleluya, sino a Dios. Y al oír Ananías estas palabras, cayó y expiró, y vino un gran temor sobre todos los que lo oyeron. Y levantándose los jóvenes, lo envolvieron, y sacándolo lo sepultaron. Y pasado un lapso como de 3 horas, sucedió que entró su mujer, y no sabiendo lo que había acontecido. Entonces Pedro dijo, dime, ¿vendiste en tanto la heredad? Y ella dijo, sí, en tanto. Pero Pedro le dijo, ¿por qué conveniste en tentar al Espíritu del Señor?
aquí la puerta a los pies de los que han sepultado a tu marido y te sacarán a ti. Y al instante ella cayó a los pies y expiró. Y cuando entraron los jóvenes, la hallaron muerta y la sacaron y la sepultaron junto a su marido. Y vino gran temor sobre toda la iglesia, sobre todos los que oyeron estas cosas. Bendito sea el Señor. Aleluya, la palabra de nuestro Dios dice que el Señor, aleluya, es lento para la ira, pero grande en misericordia. Bendito sea el Señor. Pero también la palabra dice, Dios no puede ser burlado. Bendito sea el Señor. Todo lo que el hombre sembrare, eso cosechará, dice la palabra bendita del Señor. Cuando vemos, hermano, gloria al Señor, aleluya, en veces, hermanos, pensamos que Dios no los ve, que Dios no los observa. Bendito sea el Señor, pero yo quiero decirle en esta hora que la palabra del Señor, aleluya, nos está hablando a tiempo y fuera de tiempo, gloria al Señor. Porque es necesario que nosotros aprendamos de ella cada día, bendito sea el Señor. Mira el consejo de la palabra, bendito Dios, estas personas, aleluya, pensaban, gloria al Señor, hacer, gloria a Dios, conforme la voluntad de ellos, bendito Dios, y que pensaron ellos que Dios, aleluya, no los estaba observando, gloria al Señor, usted y yo, aleluya, no los podemos, aleluya, esconder del hombre, esconder de la persona, pero de ese Dios de poder, usted y yo no los podemos esconder, bendito sea el Señor, aleluya, dice la palabra, bendito Dios, que estos hombres o esta mujer, este hogar había prometido al Señor, gloria al Señor, llevar, bendito Dios, de lo que ellos vendieron, gloria al Señor, mire qué tremendo, gloria al Señor, pero el enemigo, como es tremendo, endurece los corazones, bendito sea el Señor, dice la palabra, cuando tú hagas promesas a Dios, no tardes en cumplir, porque Dios conoce, bendito sea el Señor. Mucha gente, gloria a Dios, se compromete con el Señor, pero a la hora de cumplir, no quiere cumplir, bendito Dios, se ha hecho caso omiso, se ha hecho, hermano, el oído sordo, bendito Dios, pero Dios habla a tiempo, Dios está hablando a tu vida, a mi vida, porque Él no quiere que usted perezca, bendito sea el Señor. Mire este hogar, bendito Dios, aleluya, bendito sea el Señor, fracasó porque ellos pensaban que estaban tratando con el hombre, bendito sea el Señor, y esta palabra nos tiene que nosotros ponerlos en cuidado, que todo lo que vayamos a hacer, que todo lo que vayamos a presentar hacia Dios, tiene que ser de corazón, aleluya, que tiene que ser, bendito Dios, de acuerdo a la voluntad del Señor, para que el Señor, aleluya, lo pueda ver con agrado, bendito sea el Señor. Dice la palabra del Señor, bendito Dios, que se pusieron de acuerdo. Mire qué tremendo, gloria al Señor. Ya los dos se habían puesto de acuerdo de decir, ¿verdad?, en qué precio habían vendido y estaban sustrayendo, gloria al Señor, de lo que habían vendido, gloria al Señor. Por eso el apóstol dice, aleluya, si lo vendido estaba en sus manos, ellos podían tomar una determinación, pero el problema ahí que las cosas las tenían que hacer. Ser, aleluya, de acuerdo a la voluntad del Señor, bendito sea nuestro Dios, y así estamos en estos días, bendito sea el Señor. Cuánta gente está haciendo cosas escondidas, está haciendo cosas, bendito sea el Señor, y dice Dios no me ve, y dice aleluya, todo, aleluya, está bien, bendito sea el Señor, pero déjeme decirle que hay un ojo poderoso, que hay un Dios que todo lo está notando, gloria al Señor. Que tal vez usted puede decir, aquí no me vio nadie, pero el Dios de los cielos sí te está viendo, te está escuchando, te está mirando, y de ese ojo nadie se puede escapar, bendito sea el Señor. Usted puede hacer muchas cosas, bendito sea el Señor, aleluya, sustraer, gloria a Dios, si es posible, de la ofrenda, de cuántas cosas, bendito Dios, aleluya, usted puede hacer eso, pero que déjeme decirle que un día usted va a
tener que dar cuenta delante del Señor, porque delante del Señor no hay nada oculto. Bendito sea el Señor. Dice la palabra, bendito Dios, dice: cierto hombre llamado Ananía, con Zafira su mujer, vendió una heredad y sustrajo del precio, aleluya, sabiéndolo, dice, también su mujer, y trayendo una parte. Gloria al Señor. Mire qué tremendo. Gloria al Señor. Ellos dijeron: Pedro no se va a dar cuenta. Gloria a Dios. Pero es que el problema no era con Pedro, el problema era con Dios. Bendito sea el Señor. Por eso es que en veces, hermanos, no hay amante. Por eso es que en veces usted y yo vivimos una vida raquítica. Gloria, la basanda, soja, la kendo, rebebe y si rabaya soja. Porque estamos, gloria al Señor, bendito Dios, haciendo cosas ilícitas, haciendo cosas que a Dios no le agrada. Bendito sea el Señor, estamos viviendo una doble vida. Aleluya, usted y yo en veces, aleluya, aparentamos una situación, pero por dentro hay otra situación que el Señor la está viendo. Gloria al Señor. Ananías y Zafira, gloria al Señor, tuvieron que ser muertos. Gloria al Señor, porque sabe, aleluya, es que ellos quisieron burlarse del Señor, y de Dios nadie se puede burlar. Bendito sea el Señor, aleluya. Dice la palabra del Señor, mire cómo el plan habían hecho, y es que el diablo es astuto, hermano. Gloria al Señor. La palabra del Señor dice que hicieron el plan y se fue uno primero. Gloria al Señor. Quizás le dijo: gloria al Señor, voy a ir yo primero. Gloria al Señor. Pero ellos sabían lo que estaban haciendo. Gloria al Señor. Yo no sé, el Espíritu Santo, astro, llama, kendo, soja, lavasanda, y rabaya, soja, maya, kendo. Porque Dios es santo y tres veces santo. Y esta llama, soja, la vasaya. Él conoce los corazones. Bendito sea el Señor, aleluya. Usted puede decir: gloria al Señor, aquí no me vio nadie. Pero el Señor te está viendo. Aleluya, como usted está ministrando las cosas. Rebequita, la vasaya. Porque grande es la misericordia del Señor. Bendito Dios, aleluya. No crea, bendito Dios, que el Señor, usted y yo nos podemos esconder. Bendito Dios, aleluya. Mire, cuando David pecó, él pensó quedarse así. Bendito Dios, aleluya. Él dijo: gloria al Señor, ya pasó esto, ya no hay problema. Pero de repente llega la palabra por el profeta Natán, gloria al Señor, y descubrió lo que estaba escondido. Gloria al Señor, porque este Dios de poder, tarde o temprano va a sacar a la luz lo que está escondido. Tarde o temprano va a sacar allí, bendito Dios. Por eso es que usted y yo tenemos que caminar bajo la luz del Espíritu Santo, bajo la luz del poder de Dios. Bendito sea el Señor, porque Dios no va a llevar a nadie que tenga escondido cosas. Bendito Dios, si usted se da cuenta, la palabra del Señor dice que Acán había escondido en la tienda, gloria a Dios, allí tenía el lingote de oro, allí tenía todo aquello, bendito Dios, escondido. Gloria al Señor, aleluya, bendito Dios. Pero Dios, aleluya, habló y dijo: hay pecado en mi pueblo. Santo, mi alma alaba tu gloria. Bendito sea el Señor, porque el Señor escudriña la mente y los corazones. Hay gente, gloria al Señor, que vive en problemas serios. Bendito Dios, hay gente que está caminando, gloria al Señor, en una doble vida. Gloria al Señor, bendito Dios. Pero Dios, que grande en poder y misericordia, te está viendo, te está mirando, te está observando. Ay, aquí alaba, poderoso es el Rey de gloria. Mi alma alaba su nombre. Bendito Dios, porque el Dios de nosotros no es un Dios, aleluya, cualquiera. Es un Dios poderoso, es un Dios que reina por todos los siglos. Bendito sea el Señor. En vez de nosotros pensamos, gloria al Señor, aleluya, planificamos, bendito Dios, la mentira. Planificamos, gloria al Señor, para decimos, para que todo lo salga bien. ¿Cómo te va a salir bien?

Dios, hay mucha gente que está escuchando la voz del enemigo, gloria al Señor, pero Dios está hablando a tiempo y fuera de tiempo, gloria al Señor. Hay que vivir una vida agradable delante de los ojos del Señor. Hay que hacer, aleluya, la voluntad de Dios para poder heredar la vida eterna. Bendito sea el Señor. Dice la palabra, bendito Dios, que se pusieron de acuerdo. Mire cuánta gente se pone de acuerdo, hermano, gloria al Señor, a hacer cosas malas, a ponerse en contra del hermano, en contra de la hermana, en contra del pastor, en contra de cuánta cosa, bendito Dios, aleluya, que Dios quiere hacer, bendito Señor, y se están planificando. Ay, Samaya, quita la basanda, bendito Dios, de poder se planifican cosas, pero hay un ojo poderoso que te ve, bendito Dios, los planes que tienes en tu corazón, los planes que tienes en tu mente, gloria a Dios. En veces hay planes, aleluya, negativos de parte de nuestro Dios, bendito Dios, que no, Dios no los da prueba, bendito sea el Señor, porque lo que tratamos, gloria al Señor, es dañar, bendito sea el nombre del Señor, bendito sea el Cristo de poder. Dice la palabra del Señor, aleluya, que cuando este hombre llega, bendito sea el Señor, y dice, sustrajo del precio, sabiendo también su mujer, y trayendo solo una parte, la puso a los pies de los apóstoles. Y dijo Pedro a Ananías, ¿por qué llenó Satanás tu corazón para que mintieses al Espíritu Santo? Aleluya, sustrajese del precio de la heredad. Gloria al Señor, aleluya. Mire, es que meterse con Dios no es fácil, gloria al Señor. Cuando usted quiere, bendito Dios, aleluya, hacer las cosas a lo que usted piensa, a lo que usted cree, bendito sea el Señor, va a fracasar, porque es necesario que Dios, el que haga las cosas en nuestra vida, el que ponga, gloria al Señor, en el corazón el deseo de hacer, aleluya, las cosas que el Señor quiere que se hagan, bendito sea el nombre del Señor. Pero en veces estamos, gloria al Señor, y ahí está el caos, y ahí está la dificultad, bendito sea el Señor. El Espíritu Santo se ha retirado, gloria al Señor, porque cuando un pueblo no obedece al Señor, cuando un pueblo no quiere caminar bajo la voluntad del Señor, Dios se aparta, bendito Dios, y te suelta y te deja, aleluya, en el desierto, para que, aleluya, bendito Dios, tal vez orás y orás y orás y no sentís nada, y no sentís esa presencia, no sentís ese poder, gloria a Dios, aleluya, te vas al culto y no te gozás, es porque verdaderamente algo anda mal, algo está ahí que no funciona, bendito sea el Señor. Pero cuando usted está de la mano con el Señor, donde quiera que vaya, usted siente esa presencia, siente ese poder, siente ese aroma fragante, Gai, Sakama, Soja, Laya, Soma, porque Dios es bueno, bendito Dios. Su palabra dice que Él está con nosotros todos los días, bendito sea el Señor, aleluya. Mire, los planes de Ananías y Zafira se fueron abajo, bendito sea el Señor. Quizás ellos pensaron, vamos a salir bien, gloria al Señor. ¿Cuánta gente está pensando, vamos a salir bien? ¿Cuánta gente dice, gloria al Señor, aleluya, me voy con el Señor? Pero hay cosas ocultas, hay cosas que están escondidas, gloria al Señor, que usted las conoce, que usted, aleluya, bendito sea el Señor, las tiene escondidas. Bendito sea el nombre del Señor, aleluya, porque Dios es bueno, Dios es poderoso, bendito sea el Señor, aleluya. Dice la palabra, bendito Dios, que habían planificado, se habían puesto de acuerdo. Es que mire, para lo malo, aleluya, bien se ponen de acuerdo, pero para lo bueno cuesta, bendito sea el Señor, aleluya. Es que el enemigo es astuto, gloria a Dios, usa, bendito Dios, y no va a usar aquellos que están afuera y no los que están adentro, para que puedan, gloria a Dios, planificar, gloria al Señor, el problema. Pero Dios, que grande y poderoso, que lo conoce todo desde ya, Dios está viendo nuestro actuar, nuestro caminar, nuestro vivir, gloria al Señor. Dice la palabra, Dios no puede ser burlado, Dios, no os engañéis, dice, Dios no puede ser burlado. Todo lo que el hombre sembrare, eso va a cosechar, bendito sea el nombre del Señor.
Aleluya, hay gente que dice, no, aleluya, no es para tanto. Dios es santo y tres veces santo. Y Él ama a un pueblo santo, ama a una iglesia santa,

Gloria al Señor, bendito Dios, mucha gente está, aleluya, bendito Dios, pendiente con cosas, gloria al Señor, aleluya, y Dios te está observando, gloria al Señor, porque Dios quiere que usted camine con Él, pero ese problema, gloria al Señor, dice la palabra al Señor, bendito Dios, que en ese tiempo, cuando, aleluya, cuando Josué, aleluya, andaba en la guerra, gloria al Señor, dice que mandó a ese lugar de ahí una, como un poco de su soldado, gloria al Señor, y fueron heridos, fueron, aleluya, y los sacaron, aleluya, de ese lugar, bendito Dios, y dice, él empieza a reflexionar, Dios había dicho que iba a estar con él, bendito Dios, aleluya, pero Dios, aleluya, se había apartado porque había pecado, había desobediencia, gloria al Señor, Dios dijo que no tocara del anatema, pero una persona tocó, bendito sea el Señor, que se llamaba Acán, gloria a Dios, dice que sustrajo, que trajo de lo que había ahí un manto babilónico y trajo todo eso y lo escondió, gloria al Señor, allí en el centro de su tienda, allí tenía todo eso cubierto, gloria al Señor, y el pueblo, mire cómo es la desobediencia, el pecado, no hay avance, no hay victoria, no hay nada, gloria al Señor, y ahí está usted tratando, aleluya, de salir adelante, porque el pecado no solamente está en aquel que lo comete, sino que atrapa también a aquellos que están a su alrededor, aquellos que las consecuencias son grandes, dice la palabra del Señor, bendito Dios, aleluya, dice, aleluya, que aquel hombre, gloria al Señor, bendito Dios, hasta que descubrieron ese pecado, gloria al Señor, aleluya, Dios envió la respuesta, bendito sea el Señor, dice la palabra, bendito Dios, que Josué le dijo, hijo mío, dime, le dijo, ¿qué has hecho? Sabe que Dios, aleluya, siempre va a mandar una palabra para que usted y yo declaremos dónde estamos el problema, dónde está la dificultad, porque su palabra, Dios no quiere que nosotros vivamos alejados de su presencia, bendito sea el Señor, y mire el final de este hombre, dice la palabra del Señor, que fue apedreado, él, su familia, su ganado, todo lo que tenía, pereció por la desobediencia, por el pecado, gloria al Señor, es que Dios es fiel a su palabra, Dios nos ama, pero también Dios no ama el pecado, gloria a Dios, el pecado lo desecha, bendito sea el Señor, si no usted ve a Saúl, gloria al Señor, cuando Dios lo manda, gloria al Señor, hacer la palabra del Señor, a destruir a todos los de Amalek, bendito sea el Señor, pero allá en el campo de batalla, dice que él hizo como él quiso, bendito Dios, trajo los animales gordos, lo que estaba más gordo, y trajo hasta el príncipe, el rey de ese lugar, lo trajo, bendito Dios, cuando la palabra era destruir, bendito sea el Señor, pero en el campo de batalla, él hizo como él quiso, no como Dios le mandó, y ahí está el problema, cuánta gente está haciendo como ella quiere, como él piensa, como él cree, no como Dios ha ordenado que se haga, bendito sea el Señor, ahí está el problema, mi estimado, gloria al Señor, ahí está el problema, estimado amigo, gloria al Señor, usted tiene que sacar todo eso, bendito Dios, que está allí en su corazón, en su vida, para que la gloria de Dios resplandezca en su vida, para que usted sea prosperado, sea bendecido, sea ayudado, necesita apartarse de lo que es pecado, de lo que es maldad, gloria al Señor, para que Dios pueda obrar en su vida, gloria al Señor, mire estas personas murieron, gloria al Señor, bendito sea el nombre del Señor, ¿sabe por qué? Bendito Dios, porque ellos pensaron, gloria a Dios, que podían engañar al Espíritu, podían engañar, gloria al Señor, al Dios de los cielos, no, Dios no puede ser burlado, Dios tiene misericordia, pero usted y yo no podemos pasarlo de la medida de Dios, de la voluntad de
Dios, aleluya, porque Dios conoce tu corazón, escudriña tu mente, gloria al Señor. La palabra del Señor dice, aleluya, que el corazón es malo, que el corazón, aleluya, es perverso, dice, y la pregunta dice, ¿quién lo conocerá? Solamente Dios es el que conoce, escudriña la mente del corazón del hombre, gloria al Señor, porque el hombre cada día está planificando, haciendo, voy a hacer esto, voy a lo otro, pero el Dios de los cielos está observando, te está mirando y te está, aleluya, observando cómo tú vas caminando delante de Él. Por eso la palabra del Señor dice que muchos son los llamados y pocos los escogidos. ¿Por qué? Porque mucha gente está caminando a su manera, está haciendo su voluntad, está viviendo, aleluya, a su manera, gloria al Señor, pero no a la manera de Dios, porque no queremos despojarlo del pecado, no los queremos despojar de aquello que hay en el corazón, bendito sea el Señor. Y por eso en veces decimos, no, es que yo soy así, es que yo soy así. No, usted no es así, el enemigo quiere que usted sea así, pero Dios tiene misericordia para ayudarnos, para sacarnos adelante. Amigo, la palabra nos enseña a cómo vivir delante del Señor. Esta es enseñanza de la palabra para que nosotros no hagamos como hicieron esta gente y fracasaron por hacer la voluntad de ellos, por querer vivir una vida, gloria a Dios, a su modo. Bendito sea el Señor. Por eso la palabra del Señor dice que el Espíritu los mató. Bendito Dios. Así que Dios bendiga a cada uno de mis hermanos, bendiga a cada uno de los que se reportaron. Gloria al Señor. Será hasta el próximo miércoles si el Señor no ha venido. Bendiciones para todos. Amén.

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0: Vivimos tiempos de angustia, tiempos de dolor y pánico, tiempos de violencia y maldad. Pero asimismo, la gracia del Señor Jesús sobreabunda para con cada uno de nosotros. No desmayemos y permanezcamos firmes, porque la venida del Señor está cerca. Está cerca. Arca, la puerta sigue abierta.
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Exactamente, llegamos a la 1:09 en todo el territorio nacional. Muy buenas tardes, estimados oyentes, que Dios les pueda bendecir. Es un gusto llegar hasta la intimidad de su hogar o donde quiera que sintonicen la programación de este bendecido miércoles 26 de agosto.

Queremos continuar con más de la programación correspondiente a Cánticos Variados. La pregunta de la Sulamita: ¿habéis visto al que ama mi alma?

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Quiero compartir el siguiente tema, un cántico de los del camino, con un cántico que es basado en hechos reales, titulado Marcela.

y sobre todo el amor de Dios en su vida. Es trágica la escena que hoy en día se vive. Cuántos jóvenes perdieron la vida y no tenían esperanza de salvación. Porque el mundo pasa y sus deseos, pero el que hace la voluntad de Dios, ese es el que permanece para siempre. Lo dice la Escritura. Y si lo dice la Biblia, es un amén. Porque tú eres Dios de generación en generación, nos dice el Salmo 90. Una tarde bastante calurosa en el territorio.

todos los que están necesitando fortaleza pueden cantar con Nancy Ramírez. A escasos minutos de puntualizar las 2 de la tarde.

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1: Salmos 121. Jehová es tu guardador. Alzaré mis ojos a los montes. ¿De dónde vendrá mi socorro? Mi socorro viene de Jehová, que hizo los cielos y la tierra. No dará tu pie al resbaladero, ni se dormirá el que te guarda. He aquí, no se adormecerá, ni dormirá el que guarda a Israel. Jehová es tu guardador. Jehová es tu sombra a tu mano derecha. El sol no te fatigará de día, ni la luna de noche. Jehová te guardará de todo mal. Él guardará tu alma. Jehová guardará tu salida y tu entrada, desde ahora y para siempre.

0: No importa de dónde vengas ni a dónde vayas o dónde estés en este momento. Detente y escucha esto. Aún no es tarde para regresar a Él. Vuelve hoy. Vuelve a casa. El Padre te espera.
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2: Hay algo que el ser humano no entiende, que se llama el libre albedrío. Dios no lo va a violar. Tú decides si clama o te calla. Tú decides si buscas a Dios o no lo buscas. Tú decides si te pierdo o te salva. La Biblia dice, clama a mí, porque yo voy a responder. Y el que me busca, me vaya.
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1: Continuamos con más, 2 de la tarde, más 30 minutos.

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0: Jehová.
1: Quiero complacer con el tema Déjenme Adorarle. Pero en esta oportunidad quiero programar este tema con el grupo Peniel. Vamos a ver por acá si puedo localizar este tema. Claro que sí, de forma inmediata. Voy complaciendo 2:15.
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Peniel. Le damos gracias a Dios por permitirnos esta segunda grabación para la gloria de su nombre. Oh, te adoramos, Señor. Aleluya. Gracias por lo que has hecho con este grupo, Señor, hasta este día. Y por lo que vas a seguir haciendo para la gloria de tu nombre, Señor. Señor.

Complaciendo con este maravilloso tema del grupo Peniel, titulado Solo déjenme adorarle. Un cántico más y finalizo este espacio. Quedaremos escuchando el programa ¿Dónde está tu mirada?

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0: Salmos 121. Jehová es tu guardador. Alzaré mis ojos a los montes. ¿De dónde vendrá mi socorro? Mi socorro viene de Jehová, que hizo los cielos y la tierra. No dará tu pie al resbaladero, ni se dormirá el que te guarda. He aquí, no se adormecerá, ni dormirá el que guarda a Israel. Jehová es tu guardador, Jehová es tu sombra a tu mano derecha. El sol no te fatigará de día, ni la luna de noche. Jehová te guardará de todo mal, Él guardará tu alma. Jehová guardará tu salida y tu entrada, desde ahora y para siempre.
1: Son las 2:30.

0: que tú.
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Gloria al Señor. Poderoso es el Señor. Dios le bendiga, pueblo lindo, hermoso y carísimo del Señor. En esta hermosa tarde agradecemos a Dios por el privilegio que nos concede el Rey de estar un día más en cabina de Radio Alfa y Omega para darle la gloria y la honra que el Rey se merece. Estamos aquí un día más. Mientras Cristo no ha venido, trataremos de estar siempre con la ayuda de Dios. Doy gracias a Dios porque está conmigo en esta hermosa tarde la niña Keren, y ella, pues, después de la oración que tengamos, va ella a saludarles. Poderoso es el Señor, y ella estará leyendo una hermosa lectura también. Así que nosotros vamos a dar un inicio de oración en esta tarde para presentar delante de Dios esta hora de programa. Y si usted quiere mandar una petición de alabanza, pues también la puede mandar, o para orar por usted. Y el que nosotros vamos a orar y el que va a hacer, dar la respuesta, se llama Jesús de Nazaret. Poderoso es el Señor. En esta hermosa tarde, Maestro lindo, venimos ante tu presencia, oh Rey amado, para darle a usted la gloria y la honra que usted se merece, para decirle a usted gracias porque nos trajo con bien. Gracias, Señor eterno de la gloria, porque hasta estos momentos estamos, porque usted nos ha permitido vivir todavía, y le agradecemos a usted por el privilegio que usted nos ha regalado de permanecer en usted, de que usted viva en nuestros corazones y que podamos darle siempre la gloria a usted. Ayúdanos cada día a permanecer en usted. Ayúdanos a darle la gloria y la honra. Ayúdanos a reflejar su gloria, esa gracia, Señor amado. Le pedimos por Keren, poderoso Dios, que sea usted obrando en su vida cada día para que ella pueda presentar ante tu presencia todos los talentos y dones que tú le has dado, poderoso Dios. Oh Rey eterno de la gloria, agradecemos a usted porque usted en esta tarde va a tocar corazones, a ministrar, a restaurar vida. Usted va a que reflexionemos, Señor amado, cómo estamos en usted, poderoso Dios, o usted en nosotros. Hay poder en usted en esta hermosa hora. Sea usted, poderoso Dios, bendiciendo la audiencia nacional, la audiencia internacional y la audiencia local. Sea usted bendiciendo a mis hermanas locutoras, poderoso Dios, a mis hermanos directores. Sea usted contestando, precioso Jesús de Nazaret, esas peticiones, Maestro lindo. Sea usted obrando de una manera especial en sus vidas. Sea usted bendiciendo la vida de Iris Altagracia, guardándola en ese camino a ella y a su esposo. Ayuda, Señor amado, apártalo de todo peligro, y a don Osmín también, y al esposo Griselda. Poderoso Jesús, bendice, Señor amado, la mamá de ese joven, Señor amado. Poderoso Rey eterno de la gloria, le suplicamos a usted que sea usted en esta hermosa tarde bendiciendo a todo su pueblo que va a estar escuchando en esta hermosa hora, a todo su pueblo que va a estar, Señor, a través de los medios, las plataformas que tiene la radio. Precioso Jesús de Nazaret, gracias le damos a usted por todos aquellos, Señor amado, que van a estar en sintonía y que tienen una necesidad muy grande, tanto espiritual, física como material. Bendito sea el Señor. Glorifícate, poderoso Rey amado. Gracias, Señor, te damos en esta hermosa hora. Gracias, poderoso Jesús. Gracias damos a Dios, y así vamos a escuchar una hermosa alabanza en esta hora. Poderoso es el Rey, mientras, gloria a Dios.

Día, hermanos. Mi nombre es Ken. Estoy agradecida con mi Dios poderoso, el que los sana y los alma a todos. Estoy agradecida con mi Dios porque me ha permitido otro miércoles estar en la cabina del radio Alfa y Omega. Quiero leer un Salmo 24. Vamos a leerlo en el nombre del Padre, del Hijo y de su Santo Espíritu. Dice la letra: de Jehová es la plenitud. No, de Jehová es la tierra y su plenitud, el mundo y los que en habita. Porque Él la fundó sobre los mares y la afirmó sobre los ríos. ¿Quién subirá al monte de Jehová? ¿Y quién estará en el lugar santo? El limpio de manos y puro de corazón, el que nos ha levantado su alma a cosas vanas, ni jurado con engaño, recibirá bendiciones de Jehová y justicia de Dios de la salvación. Tal es la generación de los que buscan, tu rostro, oh Dios de Jacob. Alzad, oh puertas, vuestras cabezas, y alzaos vuestras puertas eternas, y entrará el Rey de Gloria. ¿Quién es el Rey de Gloria? Jehová el fuerte y valiente, Jehová el poderoso en batallas. Alzad, oh puertas eternas. Alzad, oh puertas, vuestras cabezas, y alzaos vuestras puertas eternas, y entrará el Rey de Gloria. ¿Quién es el Rey de Gloria? Jehová de los ejércitos es el Rey de Gloria. Amén. Quiero orar por los niños para que Dios ponga en su corazón de aceptar a Cristo. Vamos a entrar en la oración. Padre nuestro que estás en el cielo, santificado sea tu nombre, venga a nosotros tu reino, hágase Señor tu voluntad, así como en la tierra, como en el cielo. Danos hoy nuestro pan de cada día, así como tú los diste en cada día, Señor, así como tú los diste respirar y amanecer y mover nuestros pies y decir aleluya, Señor, gracias, Señor. Yo te pido, Señor, por los niños, por los jóvenes, y también por los adultos, Señor, que tú pongas en el corazón, Señor, de recibir a Cristo, Señor, de recibirte de corazón, Señor, de recibirte con un propósito para alabarte y bendecir tu nombre, Señor. También te pido con el deseo que también pueda aceptarte a ti, Señor, para tener que alabarte solo a ti, Señor, no adorar a dos, Señor. Yo solo te adoro a ti, Señor, porque tú eres mi Rey de Reyes y Señor de Señores. Yo siempre sigo adelante de ti, yo siempre voy a seguir delante de ti, porque sin ti no somos nada, con ti todo es posible, Señor. Yo te pido, Señor, por mi familia, por mi mamá, Señor, por mi papá, Señor, y también por los niños, Señor, que los padres, Señor, de esos niños, Señor, que no les falte el pan de cada día de la mesa, Señor, y multiplícales el dinero al 100 por 1 y al 1000 por 1. A todo eso se lo pedimos en el nombre del Padre, del Hijo, de su Santo Espíritu. Amén y amén.

0: gloria al Señor. Bye.
1: Dios te bendiga de nuevo, hermanos. Vamos a cantar unos preciosos coros. Primer coro. Vamos a cantar Yo tengo un amigo que me ama. Todos tenemos un amigo que me ama. Vamos a empezar. 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

Ama su nombre Jesús. Vamos a cantar el segundo coro, bandera y danza. Bandero y danza, bandera y danza, prepara.

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0: se alaba a Dios. Amén. Hasta aquí mi tiempo, que el Señor les bendiga.
1: El Señor, así pues, ha cantado esos hermosos coros ella, con un poquito de miedito ahorita, pero cuando estamos allá en la iglesia canta con todo. Así que poco la vamos a seguir trayendo para que siga cantándole al Señor y así para la audiencia. Y vamos a saludar en esta hermosa hora pues a mis hermanos que están en sintonía y los que han mandado este escrito acá, saludando que están en sintonía. Y sea bien bendecida la hermana Esmeralda, que ella ha solicitado una alabanza, pues ya se la complacimos. A mi hermano Freddy José, también él nos dice que bendiciones en su programa y que si le podíamos presentar una alabanza. San Juan 3:16 también ha sido escuchada. Y Dios bendiga a mi hermana Esmeralda, a mi hermano Freddy José, que están en sintonía en esta hermosa hora. Hermana Luz María, también Dios le bendiga a mi hermana Luz en esta hermosa tarde. Ella nos solicita un canto. Y también creo que ya lo escuchamos, que sí te tengo a ti. También mi hermana Jesús, Misiones, Jesús te ama. Dice, Dios le bendiga, hermanos, somos de Brasil. Bendiciones muy especiales para los hermanos, Jesús te ama, desde Brasil. Mi hermano Wilton Díaz, buenas tardes, bendiciones para todos los hermanos y hermanas de El Salvador. El hermano Wilton Díaz les manda un hermoso y precioso saludo a toda la nación de El Salvador. Y también le mandamos una bendiciones especiales hasta donde él está, a su hermosa nación de Colombia, Villavicencio Meta. Dice, él me puede complacer con un canto de Marcos Barriento y su palabra es medicina. Muchas gracias, pues le vamos a complacer. Mi hermano Mauricio Ramírez, Dios le bendiga, hermana, sintonía desde el hospital. Bendiciones, mi hermano, y que sea Dios obrando en su vida, que sea Dios ministrando ese cuerpo desde la cabeza hasta los pies, que sea Dios haciendo su obra completa en su vida y en su familia. Mi hermana Jesús Martina, saludos y bendiciones, sierva, y a la niña Keren hermosa, estamos en sintonía. Dios les bendiga, mi hermana. Hermana Lilian Asensio, bendiciones, estamos en sintonía, nos dice, saluditos. Así que así vamos a seguir escuchando las otras dos alabanzas.

porque como desciende de los cielos la lluvia y la nieve, y no vuelve allá, sino que riega la tierra y la hace germinar y producir, y da semilla al que siembra y pan al que come, así será mi palabra que sale de mi boca. No volverá a mí vacía, sino que hará lo que yo quiero y será prosperada en aquello para que la envíe. Hijo mío, está atento a mis palabras. Inclina tu oído a mis razones. No se aparten de tus ojos. Guárdalas en medio de tu corazón. Está atento a mis palabras.

tus palabras, Señor, son vida para mí. Tus palabras son medicina a mi cuerpo. Habla tu palabra, Señor.

Gloria a Dios. En esta hermosa hora hemos escuchado las alabanzas que mis hermanos han solicitado. Esas hermosas alabanzas, cada una, si nosotros le ponemos un especial cuidado, cada alabanza nos habla, cada alabanza nos exhorta, nos anima, nos fortalece, puede restaurar, puede salvar. A través de una alabanza, muchos puede haber cambio en el pueblo del Señor. La situación está que en muchas ocasiones escuchamos la alabanza y no le ponemos cuidado, pero es importante poner atención para que a través de esa alabanza hayan importantes transformaciones, porque el Espíritu Santo es el que nos ayuda. Poderoso es el Señor y hemos complacido cada una de esas hermosas alabanzas a cada uno de los hermanos, y que sea Dios ayudándonos a seguir adelante, a tener siempre esa respuesta que necesitamos, a ser revestidos de ese amor de Dios, porque Él es el único que nos sostiene, el único que nos ayuda, y que Él vuelve a traer su pueblo. Y es importante estar listo, es importante aceptarle, es importante volvernos a Él. Poderoso es el Señor en esta hermosa tarde, y así vamos a leer una porción de la palabra del Señor para luego estar orando por las peticiones. Ya hemos escuchado esas, gloria al Señor, hemos escuchado esas hermosas alabanzas, y que esas alabanzas pues puedan redarguir en nuestras vidas, animarnos a seguir adelante, porque Él viene. Esa es la que nos enseñan, que cuando van inspiradas a través del Espíritu Santo, es el que hacen cosas muy especiales, el que a través de ellas, cuando van con el poder del Espíritu Santo, pues nos ponen a temblar. Pero qué lindo es el Señor que nos ayuda. Vamos a, en esta hora, a leer una porción de la palabra del Señor, y que sea Él ayudándonos a cada uno de nosotros para poder hablar de su grandeza, de su amor, de su misericordia. Que en el momento que Dios venga, pues nosotros podamos estar listos. Poderoso es el Señor. Y vamos a leer en una porción de la palabra del Señor, que es en Juan, en las primeras cartas de Juan, en el capítulo, bendito sea el Señor, las primeras cartas de Juan, capítulo 3 y su versículo 6. Estaremos leyendo esta porción de la palabra del Señor, y nos dice de esta manera: honrando al Padre, al Hijo y a su Santo Espíritu, estaremos leyendo. Bendito sea el Señor. Ya nos mojamos otra vez. Gloria al Señor. Y dice en el nombre de Jesús: todo aquel que permanece en Él no peca. Todo aquel que peca no le ha visto ni le ha conocido. Aquel que peca no le ha visto. Ay, perdón, ni le ha conocido. Hasta ahí es, sí. Leemos nuevamente: todo aquel que permanece en Él, uno, no peca, dice. Todo aquel que peca no le ha visto ni le ha conocido. Todo aquel que peca no le ha visto ni le ha conocido. Poderoso es el Señor. Así que le hemos puesto un pequeño tema: quien permanece en Él
Quien permanece en Él no vive en pecado. Quien permanece en Él, este trae, da frutos. Quien permanece en Él guarda sus mandamientos. Quien permanece en Él, Él puede amar a los que nos odian, a los que los desprecian. El que permanece en Él anda como Cristo anduvo, obedece a la voz de Dios. También podemos ver que quien permanece en Él permanece siempre en la palabra. El que permanece en Él permanece en su doctrina, permanece en sus enseñanzas, permanece en la instrucción de la palabra. Dios es maravilloso. Podamos darnos cuenta nosotros y debemos de analizar, mis amados pueblo del Señor, en esta hermosa tarde, que como hijos de Dios debemos de analizar quién es el que permanece en nosotros, en nuestros corazones, en nuestros pensamientos, en nuestro hogar, en nuestra casa, cuando vamos a estudiar, cuando vamos al trabajo. ¿Quién es el que permanece? Porque si el del que estamos hablando, del que hemos oído en esta tarde, el que instruye y ya quite eso, y la palabra del Señor le ayuda a tener esos cambios, entonces este permanece en Él. Cristo permanece en Él. De ese poderoso Rey estamos hablando un poco en esta tarde. Su grandeza es tan especial, su amor para con su pueblo, mi amado hermano. Y si Cristo vive en nosotros, nosotros no vamos a pecar. Si Cristo vive en nosotros, no, nosotros vamos a andar en luz, vamos a reflejar esa gracia de Dios, vamos a andar en esa luz especial, no vamos a andar en tiniebla, no vamos a pecar, porque todo aquel que peca anda en tiniebla y es porque no le ha conocido. La clave especial es quién anda en nosotros, quién permanece en nosotros, quién vive en nosotros, en nuestros corazones, en nuestros pensamientos, como hijos de Dios. Sabemos que el que no le ha recibido a Cristo en su corazón todavía no es hijo de Dios, todavía no es un hijo legítimo de Cristo, sino que es un hijo creado del Padre. Es una creación en la cual todavía tiene que reconocer o experimentar un cambio, una transformación. Bendito sea el Señor, porque todo aquel que tiene a Cristo en su corazón, ese no se revela, ese se humilla delante de Dios, le sirve, se vuelve amigo de Dios, siervo de Dios. Poderoso es el Señor. Así que su actitud es diferente. Su actitud ante los demás es diferente. No muestra rebeldía, no muestra esas diferencias. ¿Por qué? Porque vea usted que nos dice que todo aquel que permanece en Él, dice, este no peca. Este se aparta del pecado, este está meditando en el Señor, está meditando en la palabra para no pecar contra Dios. Porque todo aquel que peca, dice, este anda en tiniebla, este está cometiendo a cada momento pecado, porque él no está conforme a lo que no, el mandamiento que nos da el Señor en su palabra. Y por eso dice
que todo aquel que permanece en Cristo, él no peca. Y todo aquel que peca es porque no le ha visto, es porque no le ha conocido, es porque no le ha recibido, es porque no ha sentido un cambio, o no le recibió de corazón, o no le recibió entregando todo lo que tenía en su pensamiento, en su corazón, toda su vida antigua. Es que no hay en él una nueva criatura. Poderoso es el Señor. Es importante saber quién es el que permanece en nuestra vida. Porque si Cristo permanece en nosotros, entonces podemos reflejar la gloria de Dios, esa gracia de Dios, esa gracia salvadora. Poderoso es el Señor. Y este dice, si todo aquel que sigue pecando y diciendo que es cristino, entonces este tiene un pie adentro y un pie afuera. Y este no le ha conocido, no ha sido lavado con la sangre del Cordero. No ha sido transformada su fe, renovado sus pensamientos, renovado su corazón. Él todavía necesita una transformación especial, porque necesita que su nombre esté escrito en el libro de la vida. Nos damos cuenta que es importante tener ese encuentro con Jesucristo, así como lo tuvo Nicodemo, que él tuvo que nacer de nuevo, y es importante nacer de nuevo, porque ese nacimiento de nuevo hace que nosotros hayamos entregado a Cristo todo nuestro ser, todo nuestro pensamiento, todo lo malo que hicimos en nuestra vida antigua. Aunque es verdad que tenemos una vida pecaminosa, pero que ahora pues nosotros tenemos cómo decirle al Señor que nos ayude a serle fieles, que nos ayude a permanecer en Él, que nos enseñe cómo dar fruto, porque dice también que todo aquel que vive en Él, dice que este trae mucho fruto. ¿Y cómo no podemos nosotros saber? Nos dice en el Evangelio de Juan, capítulo 15, nos dice en el versículo 5, nos está diciendo a cada uno de nosotros y nos dice Él, el apóstol Juan, yo soy la vid, vosotros los pámpanos. El que permanece en mí y yo en él, este lleva fruto. Porque separado de mí, nada podéis hacer. Va. Vemos nosotros que dice la palabra del Señor, yo soy la vid, dijo. Y vosotros, nosotros hoy en estos días, son los pámpanos. Vosotros, nosotros somos los pámpanos. Y si nosotros permanecemos, y si dice permanecen en mí y yo en él, si nosotros permanecemos en Cristo, ¿cómo? Sirviéndole, amándolo, congregándole, leyendo la palabra, orando, y le hemos recibido en nuestro corazón, nuestros nombres están escritos en el libro de la vida. Vamos a poder permanecer en Cristo y Cristo va a poder permanecer en nosotros. Poderoso es el Señor, Él va a permanecer siempre en nosotros. Poderoso es el Señor y nos dice que si Él permanece en nosotros, entonces nosotros podemos llevar fruto, nosotros podemos darle la gloria y la honra al Señor, nosotros podemos hablar de su grandeza, de su amor, de esa salvación especial que Él ha dado en nuestra vida. Pero si nosotros permanecemos, si no tenemos a Cristo en nuestro corazón, no vamos a poder hablar de su grandeza. ¿Por qué? Porque si creemos que tenemos a Cristo y estamos separados de Él, entonces no vamos a dar fruto. ¿Y qué clase de fruto vamos a dar? Frutos de tiniebla. Nuestros labios van a hablar cosas que no son agradables a Dios. Vamos a
a levantar calumnia, falso testimonio, vamos a hacer lo malo en este mundo, no vamos a agradar al Señor en ningún momento. Así es que por eso nos dice que nosotros debemos de estar en Él siempre, porque separados de Él nada podemos lograr nosotros, nada podemos tener. Y nos dice que si nosotros permanecemos en Él, entonces la palabra de Él va a permanecer en nosotros. Y hay algo especial, hay algo importante, que entonces dice que nosotros podemos pedir y vamos a recibir lo que nosotros necesitamos, lo que Dios ve que nosotros necesitamos, no lo que queremos, porque ya en Cristo, si Cristo permanece en nosotros, si la palabra de Dios permanece en nosotros, entonces vamos a pedir todo lo que querramos y siempre será, dice, hecho y será contestado, pero conforme sea la voluntad de Dios. Usted y yo no vamos a poder pedir algo que sabemos que no lo vamos a poder sobrellevar, porque no podemos pedir, por ejemplo, en mi caso, no voy a poder pedir, dice, pedir y yo será hecho. No puedo pedir un avión ahorita porque el Señor sabe que no me lo puede dar, porque no lo puedo manejar, porque no lo puedo comprar, porque no, bueno, muchas cosas puedo allí analizar, pero es importante pedir a Dios lo que nosotros, conforme sea la voluntad de Dios, nos va a dar. Y lo que nosotros podemos pedirle muchas cosas, pero lo más importante que debemos de decirle a nosotros al Rey es que Él debe permanecer en nuestra vida, en nuestro corazón, en nuestros hogares, que Él debe de ser nuestra guía, nuestro refugio, nuestra roca, que Él debe de ser el que nos capacite para ser instrumentos de Él, instrumentos para la alabanza de su gloria. Es importante que como hijos de Dios nosotros podamos dar ese fruto. ¿Y cuáles frutos nos está pidiendo ahora en día el Señor a nosotros? Que hablemos de su grandeza, que hablemos de su amor, que hablemos de esa salvación que solo Él puede dar. Poderoso es el Señor. Entonces Dios es grande, Dios es maravilloso. Así que si permanecemos en Él, Él podrá a darnos a cada uno de nosotros, que debemos de permanecer en obediencia a Dios, en el servicio del Señor, de permanecer en ese mandamiento del Señor. Poderoso es el Rey en esta hermosa tarde. Le damos la gloria y la honra porque Él nos ha libertado, Él nos ha cambiado, Él nos ha transformado. Y nos dice también que si nosotros permanecemos en Él, vamos a aprender a guardar sus mandamientos. Vamos a aprender, poderoso Dios, a ser guiado por el Espíritu Santo. Podemos darnos cuenta en la palabra del Señor que nos dice que, y este es su mandamiento, que creamos en el nombre de su Hijo Jesucristo y nos amemos unos a otros como lo ha mandado. Y el que guarda sus mandamientos permanece en Dios y Dios en él. Y en esto sabemos que Él permanece en nosotros. ¿Por qué? Porque hay algo bien lindo, que si nosotros permanecemos en Cristo y Cristo en nosotros, hay algo especial que nos mantiene, nos sostiene, nos guía y está con nosotros, que es su Espíritu Santo. Y entonces damos a conocer que su Espíritu Santo nos lo ha regalado el Señor, y eso nos hace reflejar la gloria de Dios, eso nos hace guardar ese mandamiento, eso nos hace presentarnos con un corazón agradecido siempre al Rey y creerle que Él es el que ha hecho cosas grandes en nuestras vidas. Y por eso nos dice que cualquiera que
cualquier cosa que nosotros pidamos, dice que la vamos a recibir de parte de Él, porque nosotros guardamos sus mandamientos, hacemos las cosas que son agradables delante de Él. Bueno es el Señor en nuestra vida. Por eso es que nosotros debemos de permanecer siempre en Él. Y el pecado no se engrandecerá en nosotros. El pecado será cancelado, será destruido en el nombre de Jesús. Y nosotros ya no podremos pecar porque Cristo vive en nuestra vida. Y así Él vive en nosotros, podemos dar ese fruto que Él nos está pidiendo que tenemos que dar. Y podemos también guardar su palabra, guardar sus estatutos, guardar sus mandamientos, apartarnos del espíritu de tiniebla, apartarnos del espíritu de error, apartarnos del espíritu de envidia, el espíritu de odio, el espíritu de crítica, apartarnos del espíritu de idolatría, de blasfemia o de renegadera, de muchas cosas que podemos decir, pero que el Señor dice que tenemos que apartarnos. También nos dice la palabra del Señor, que así podemos nosotros amar, dice, el que ama a su hermano. Poderoso es el Señor. Dice, el que ama a su hermano permanece en la luz y en él no hay tropiezo. Qué lindo, mire, ve, que si nosotros permanecemos en la luz, si nosotros, y la luz es Cristo, si nosotros permanecemos en Él, no va a haber tropiezo de ninguna manera. Pero si no permanecemos en Él, ¿qué es lo que sucede? Vamos a aborrecer al hermano. Y allí vamos a andar en tinieblas junto con el que anda en tinieblas. Ya ese sello de esa luz ya no está en nosotros. Porque el que anda en tinieblas dice que él se le han sido cegados sus ojos. Poderoso es el Señor. También nos dice, poderoso es el Rey. En primera de Juan 4:12 nos dice, gloria al Señor, nos dice que nadie ha visto jamás a Dios. Si nos amamos unos a otros, Dios permanece en nosotros y su amor le ha permanece en nosotros y su amor se ha perfeccionado en nosotros. Qué hermosa es la palabra del Señor. Así que nosotros debemos de amarnos, mis amados hermanos, unos a otros debemos de amarlo, porque es un estatuto, un mandamiento, una enseñanza, es algo que nos manda la palabra del Señor a través del apóstol Juan. Nos manda el Espíritu Santo que nos amemos unos con otros y que si hemos visto a Dios, vamos a aprender a amarnos unos con otros. Y si permanece Cristo en nosotros también y su amor, dice, se ha perfeccionado en nosotros. Y entonces nosotros así conoceremos que permanece en Él, y Él, que permanecemos en Él y Él en nosotros, porque su Espíritu Santo es el que nos guía, el Espíritu Santo es el que nos capacita cada momento, nos instruye, nos aparta de todo lo que pueda estorbar, porque el enemigo ahí anda como león rugiente buscando cómo destruirlo. Él ahí anda como viendo cómo sacarnos del camino del Señor. Él no quiere que nosotros vayamos allá donde Él está. También nos dice que si nosotros, si Cristo permanece en nosotros, entonces Él anda, debemos de andar como Cristo anduvo. Y que nos dice, poderoso es el Señor,
Primera de Juan 2:6 nos está diciendo a cada uno de nosotros que el que dice que permanece en él debe de andar como él anduvo. ¿Y cómo anduvo él? ¿Y cómo anda él? ¿Y cómo nos está explicando en esta palabra? Que debemos de amarnos uno con otro, que debemos de ser luz en medio de las tinieblas, que debemos nosotros de permanecer en Él, de que debemos nosotros cada día buscar de ese gran amor de Cristo, de ese gran, de su gran misericordia para con cada uno de nosotros. También nos dice que nosotros debemos de permanecer en la palabra. En la palabra debemos de permanecer. Jesús le dijo a los judíos que habían creído en Él: si vosotros, dice, permanecéis en mi palabra, seréis verdaderamente mis discípulos y conoceréis la verdad, y la verdad los hará libre. Somos libres ahora. Somos libres porque Cristo nos ha hecho libre. Somos libres porque ahora nosotros, nuestro corazón, nuestros pensamientos, tenemos esa libertad de que hemos nacido de nuevo, tenemos pensamientos transformados, renovados, restaurados. Ahora somos libres porque Cristo nos ha hecho libres. Cristo, a través de su Espíritu Santo, nos ha hecho a permanecer en Él, en su palabra. Y por eso ahora nos hemos convertido en sus hijos, en sus herederos, en sus escogidos. Somos ahora sus discípulos, sus amigos, sus siervos. Ahora, ¿por qué? Porque Él quiere que nosotros, de lo que hemos aprendido, de lo que nos ha enseñado Él a través de su palabra, también nosotros, esa buena palabra, esa buena doctrina, esa buena enseñanza de lo que hemos aprendido, así permanezcamos en ella y sigamos adelante y hablemos de su verdad, hablemos de su grandeza. Porque si nosotros conocemos, dice que la verdad, esta verdad nos hará libres, seremos libres, somos libres solamente a través de Jesucristo. Poderoso es el Señor. Debemos de permanecer siempre en la doctrina, en lo que nos han enseñado desde el principio, en esa enseñanza, en esa instrucción de la palabra del Señor, lo que hemos oído desde que Cristo nos rescató, lo que hemos aprendido desde que Cristo nos rescató. Allí debemos nosotros de permanecer, de estar siempre en Él. Poderoso es el Señor. ¿Por qué? Porque nos dice en el versículo 24 de capítulo 2 de Primera de Juan, nos está diciendo a cada uno de nosotros: poderoso es el Señor, lo que habéis oído desde el principio permanezca en vosotros. Sí, lo que habéis oído desde el principio permanece en vosotros, también vosotros permaneceréis en el Hijo y en el Padre. Si nosotros hemos nacido de nuevo, si nosotros hemos salido de las tinieblas, si nosotros hemos salido de Egipto, si nosotros hemos salido de la podredumbre, de todo pecado, ya no vamos a andar en ese pecado de lo cual antes hacíamos. Ya cuando Cristo llegó a nuestra vida, hubo un cambio, hubo una transformación. Ya no estábamos en las tinieblas, ya entramos a la luz de Cristo. Y entonces, si Él permanece en nosotros, dice, entonces nosotros vamos también, dice, a permanecer en el Hijo
o sea, en Cristo. Y también vamos a permanecer en el Padre, porque es la promesa que nos ha dado, que es esa vida eterna que solamente en Cristo se da, esa vida eterna que solo a través de Jesucristo se puede dar, se puede alcanzar, solo a través de Él. Nosotros, como ese vaso en las manos de Jesucristo, poderoso es el Señor. Nos dice el versículo 9 de segunda de Juan, poderoso es el Señor, que cualquiera que se extravía y no persevera en la doctrina de Cristo no tiene a Dios. El que persevera en la doctrina de Cristo, ese sí tiene al Padre y tiene al Hijo, nos vuelve a decir. Pero Él nos dice que debemos de permanecer en Él y para Él, que Él debe de permanecer en nosotros, debe de permanecer en nuestra vida, en nuestros hogares, porque si Él permanece en mi corazón, si yo le he abierto mi corazón a Jesucristo, entonces Él va a vivir en mí. Pero ¿qué voy a hacer yo? Mi casa ya está barrida, mi corazón ya está barrido, mi corazón ya no tiene odio, no tiene resentimiento, no tiene amargura. Hay cosas dolorosas que a muchos hombres y mujeres les ha pasado, pero si ellos no han entregado todas esas cosas dolorosas a Dios en su corazón, entonces no van a poder recibir sanidad, no van a poder recibir ese milagro, no van a poder ser libres, no va a poder dar frutos, no va a poder amar a los demás, no van a poder quemar ese pecado que les esté estorbando en su vida. Pero es importante que nosotros debemos de reconocer en todo tiempo que si Cristo permanece en nosotros, si vamos nosotros a escudriñar esta escritura, esta palabra va a vivir en nosotros, y de esta palabra que desde el principio escuchamos y seguimos escuchando, va a permanecer en nuestros labios, en nuestro corazón, y como dice la escritura, que de la abundancia del corazón habla la boca. Y a todo lo que está en nosotros, que no es lícito hacerlo, todo, dijo el apóstol Pablo, me es lícito, mas no todo me conviene. Todo puede ser lícito en este mundo, pero no todo nos conviene hacerlo a nosotros. Ya nosotros tenemos que reflexionar en lo que es bueno y lo que es malo, en lo que debemos de hacer y lo que no debemos de hacer, en lo que Cristo ha hecho con nosotros, y que nosotros debemos permanecer en Él, que nosotros debemos de buscar su gloria siempre, y de que Él debe de permanecer siempre en nuestra vida, porque si ahora somos luz, ya no somos tiniebla, y si nosotros somos luz, vamos a resplandecer en medio de las tinieblas y vamos a dar fruto trayendo a los de las tinieblas hacia la luz admirable. ¿Y quién es la luz admirable? El que dio su vida por usted, el único que puede libertar su corazón y su pensamiento, el único que puede sanar su alma, el único que puede libertar todo lo que usted, el único que puede libertar su finanza, porque a veces como hijos de Dios gastamos en lo que no nos conviene gastar, malgastamos los dineros, no somos buenos mayordomos, no le pedimos a Dios de cómo poder nosotros, poderoso es el Señor, permanecer en Él, en que Él nos guíe todo lo que vamos a hacer cada día. Y si nosotros permanecemos en Cristo, Cristo viene a traer su pueblo, y su Espíritu Santo llenando siempre nuestra vida nos va a apartar de todo peligro. Vamos a ser cada día renovados, cada día restaurados, cada día vamos a poder reflejar esa gracia de Dios, esa gloria de Dios, y podemos hablarles a otro. Poderoso es el Señor. Y hay algo bien importante, que así el enemigo no nos podrá a nosotros, poderoso es el Señor, el enemigo no nos podrá destruir, no nos podrá apartar del camino del Señor, porque Satanás anda siempre como león rugiente buscando cómo destruir su vida, mi vida, cómo él llenar nuestra vida y sacarnos de esa luz
hacia las tinieblas, sacarnos del camino de Cristo, sacarnos de esa doctrina especial. Poderoso es el Señor, así es que nosotros debemos de aprender a permanecer en Cristo Jesús siempre. Poderoso es el Señor, aprender a vivir siempre en Él y con Él y para Él. Poderoso es el Señor. Nos dice también, grande es su misericordia, que cada día, si usted y yo permanecemos en Cristo, Satanás no nos va a engañar, porque el Espíritu Santo nos ayudará a reconocer el enemigo, los frutos del enemigo. Si nosotros permanecemos en Él, Él no nos va a poder destruir.

llega. Poderoso es el Señor, y que sea el Espíritu Santo pues redarguyendo en cada corazón, ministrando cada corazón, para poder seguir permaneciendo en las vidas, para poder hablar de la grandeza de su amor, para que Jesucristo permanezca en otros corazones, para que, y así, esa fe genuina no nos puede faltar en nuestra vida. Vamos a orar en esta hermosa hora, porque Dios es grande y el tiempo se nos acorta. Poderoso es el Rey. Sea usted obrando, Señor, en cada vida, Señor amado, en cada corazón que ha escuchado esta palabra en esta tarde. Que cada corazón pueda reconocer, Señor amado, cómo está su corazón, si está llegando tinieblas o está llegando luz, o hay luz todavía, si permanece en la luz o ya las tinieblas están invadiendo su corazón y sus pensamientos. Ahora venimos pidiendo a usted, Señor, porque la palabra nos ha dicho en esta tarde que la verdad nos hace libre, y a través de esa verdad poderosa venimos creyendo que usted hace cosas grandes y seguirá haciendo cosas grandes en su pueblo, y que aquellos que no han sido salvos pues van a poder ser salvos en esta hermosa tarde y en este hermoso tiempo, porque los tiempos son malos. Poderoso Rey, sea usted obrando, precioso Rey amado, en esta hermosa tarde. Sea usted bendiciendo a mi hermana Patricia Paniagua y a la hermana Leli García. Poderoso amado, sea usted bendiciendo su vida, sea usted bendiciendo a la hermana Sonia, Señor amado, Sonia Hernández, poderoso Rey. Y así clamamos a usted, precioso amado, por la hermana Dolores Hernández, Señor, que ella está pidiendo oración en estos momentos, porque tiene dolor en la columna y el pie. Sea usted ministrando ese cuerpo de la cabeza hasta los pies, ordenando esos huesos, Señor amado, poniéndolos en su lugar para que toda dolencia se vaya en esto. En el nombre poderoso de Jesús declaramos sano, libre ese cuerpo por tu palabra. Mandamos esa palabra de poder, esa palabra de bendición, esa palabra de sanidad a la vida de la hermana Dolores Hernández, poderoso Rey. También, Señor amado, Milagro Concepción Bernal, Señor, está pidiendo por fortaleza, Señor, y provisión. Sea usted proveyendo, Señor amado, todo lo que ella está necesitando. Sea usted, Señor, ministrando ese cuerpo, esos pensamientos, fortaleciéndole, Señor amado, y haciendo ese milagro que ella necesita, desde la cabeza hasta sus pies. Ponga su mano de poder, y ese milagro será hecho, poderoso Dios, en su nombre. Por su palabra lo creemos, Maestro lindo de la gloria. Por Isaías Juárez, Señor amado, necesita sanidad porque tiene neuropatía, Señor amado, en todo su cuerpo. Sea usted bendiciendo su vida, precioso Rey. Sea usted cancelando todo estorbo, Señor, en todo su cuerpo, poderoso Rey amado. Sea usted bendiciendo la vida de Marta Lilian Asensio, Padre. Sea usted glorificándose en su vida, precioso Jesús de Nazaret. Sea usted ministrando su corazón, su pensamiento en todo momento, Padre. En el nombre de tu Hijo amado, venimos clamando a ti, Señor amado, por la hermana Jesús Martina, Padre, que sea usted bendiciendo su vida, que sea usted, Señor, cancelando todo espíritu de gripe que ha llegado, Señor, a ese hogar. Sea usted ministrando esos cuerpos, Señor amado. Sea usted sacando todo lo que estorba en sus cuerpos, poderoso Rey eterno de la gloria. Así clamamos a usted, Padre mío, por el hermano Mauricio Ramírez, Señor, que sea usted bendiciendo su vida, que sea usted ministrando ese cuerpo, poderoso Rey, que sea usted bendiciendo, Maestro lindo, mi hermano Mauricio, poniendo esa mano poderosa. Por su palabra lo estamos pidiendo, suplicando, porque usted nos ha dicho que si permanecemos en usted, usted hará todo lo que nosotros le pidamos. En esta tarde estamos clamando por la vida de mi hermano Mauricio, así por la vida del hermano Wilton Díaz, Padre mío, que sea usted bendiciendo, Señor, su vida y a todas las naciones, Señor amado, y la nación de Colombia, Padre, que sea usted ministrando la vida de él, su familia, Señor, su finanza, Padre mío, y así también, Señor, a las misiones de que Jesús te ama, sea usted bendiciendo a esos hermanos allá hasta Brasil, poderoso Dios, la hermana Luz María, Señor amado, sea usted bendiciendo la vida de su siervo,
hierba. O sea, usted

0: Ministrando, dando esas peticiones que ella tiene, sea usted contestando, Señor, sea usted poniendo, Señor, su mano poderosa en ella, fortaleciéndole en todo tiempo, Padre, en sus hijas, su familia, Padre poderoso, Dios. Mi hermano Freddy José, Señor amado, te necesita a ti, precioso Jesús. Te necesita de una manera especial, ayúdalo cada día, Señor, en su ministerio que tiene, Señor amado. A mi hermana, Señor amado, Esmeralda, Señor, contesta sus peticiones, poderoso, eterno. Sea usted obrando de una manera especial en su vida. Y así le pido también, Señor amado, por la vida de Iris, Señor, que sea usted bendiciendo su vida, su esposo, Señor, su niña. Sea usted bendiciéndole de una manera especial, siempre dando esa cobertura para ellos, Padre. Sea usted bendiciendo, poderoso Rey, la vida de Griselda, Señor, su esposo, sus hijos, sus padres, Señor, su suegra. Sea usted sanando, Señor, esa hembra, Señor amado, para tu gloria y para tu honra, Señor amado, que ella pueda testificar que tú le has hecho ese milagro que ella está esperando. Así la vida de Milagro Mejía, poderoso Dios, la vida, Señor amado, de su familia, sea usted bendiciéndole, la vida de Iris Luna, sea usted contestando, poderoso Rey eterno de la gloria, todo lo que ella está necesitando, Maestro lindo. Y así hay muchas peticiones, Señor amado, que en esta hora ustedes, Señor amado, está escuchando la audiencia que en estos momentos está clamando a usted por alguna dolencia, alguna enfermedad terminal, poderoso Dios. Sea usted obrando en estos momentos, sea usted, Señor amado, limpiando ese corazón que está aturdido, adolorido, Señor, que está allí, Señor amado, poderoso Dios, resentido, que está pensando que usted ya no lo ama, que usted no lo ama, y sea usted, Señor, mostrándole en estos momentos que usted les ha amado en todo tiempo, y tanto es el amor tan grande y maravilloso que usted ha presentado, que para ellos y hacia toda la humanidad, que presentó a su Hijo amado para que viniese a sufrir a esta tierra por darnos salvación y vida eterna a cada uno de nosotros, cada uno de su pueblo. Sea usted salvando, poderoso Dios, a todas aquellas que están en estos momentos necesitados de usted. Sea usted ayudando, Señor amado, a todos los pastores, y sea usted respaldando, poderoso Jesús, todo lo que los pastores y sus líderes hacen, Maestro lindo. Que la palabra de poder permanezca, Señor, en cada uno de nosotros, poderoso Jesús. Sea usted bendiciendo, Maestro lindo, a los pastores, Señor Díaz Solís, y en Nueva Guadalupe, poderoso Dios, a todos y cada uno de mis hermanos que se reúnen en esa congregación, en ese templo, poderoso Rey. Sea usted bendiciendo su vida, sea usted dándole salud, poderoso Dios, a la niña Joana Valentina, que sea usted ministrando ese cuerpecito y poniendo, Señor, esas caderas en su lugar, poderoso Dios. Sea usted bendiciendo, Señor amado, sus padres, precioso Jesús de Nazaret. Mira, Señor, presentamos ante ti el culto de acción de gracia que se va a hacer el viernes, poderoso Dios. Glorifícate de una manera especial, salvando las almas, Señor amado. Aleluya, hay poder en ti, oh Dios. Y así, gracias damos a Dios por el privilegio que nos ha concedido de estar delante de la audiencia en esta hermosa tarde. Bendiciones en esta hora. Estuvo con ustedes María Morejón de Ascencio.
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8: Son las 4 en punto.
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Gloria al Señor, Dios les bendiga, amados hermanos. Es un privilegio poder saludarles en esta preciosa tarde. Le damos la gloria y la honra a nuestro Señor Jesucristo, que su misericordia grande nos permite poder estar acá en cabina de radio para seguir predicando la palabra de nuestro Señor. A Él sea toda la gloria, toda la honra. Gracias a nuestro Señor por esa fuerza, fortaleza que nos da día con día, porque Él bendice nuestros pasos, nuestra salida y nuestra entrada. A Él sea toda la gloria, toda la honra. Como decía el canto con que dimos inicio, ¿cómo podré pagarte? Sabemos que al Señor no tenemos cómo pagarle, solamente obedeciendo su palabra y poder hacer la voluntad de nuestro Señor Jesucristo. Así que gracias a nuestro Dios por su misericordia, nos hicimos presentes este día en cabinas de radio. Gracias al Señor por ser tan bello y maravilloso, porque el día con día nos muestra su amor y su misericordia para que nosotros estemos en pie día con día y seguir predicando el poderoso evangelio a todas las naciones. Sabemos que a través de esta radio, sabemos que llegamos a lugares donde sabemos que personalmente nosotros no podemos llegar personalmente, pero gracias a nuestro Dios por esta bendición que Dios ha abierto estas emisoras evangélicas. Gracias al Señor que la palabra se sigue predicando para que así el día de mañana el ser humano no le quede excusa que no escuchó un mensaje de alerta, que no escuchó un mensaje de salvación, porque estamos viviendo los últimos tiempos y es donde tenemos que estar alertas. Estamos esperando ya su regreso, la venida del Señor. Así es que en esta hora le damos la gloria y la honra a nuestro Señor. Saludar a toda la audiencia nacional e internacional, al hermano y al amigo que se va a conectar a este en vivo. Que Dios bendiga sus vidas de una manera muy especial. A mi hermano locutor en turno, que Dios bendiga su vida de una manera muy especial día con día. Sabemos que no es fácil, pero esa es la voluntad del Señor, ese ministerio que Dios les ha encomendado a cada una de ellas. Así vamos a leer una porción bíblica en esta preciosa tarde para orar y poner las manos de nuestro Señor Jesucristo esta hora de programación. Y lo vamos a hacer en el libro de Mateo, capítulo 4. Gloria al Señor. Usted que se encuentra ahí en casita puede apartar ese momento y leer todos juntos las Sagradas Escrituras en esta preciosa hora. El libro de Mateo, capítulo 4, gloria al Señor, la palabra de nuestro Dios. Se lee honrando al Padre, al Hijo y al poder de su Santo Espíritu. Y su letra nos dice en esta hermosa hora: entonces Jesús fue llevado por el Espíritu al desierto para ser tentado por el diablo. Y después de haber ayunado 40 días y 40 noches, tuvo hambre. Y vino a él el tentador y le dijo: si eres hijo de Dios, di que estas piedras se conviertan en pan. Él respondió y dijo: escrito está, no solo de pan vivirá el hombre, sino de toda palabra que sale de la boca de Dios. Padre que estás en los cielos, en esta hermosa tarde nos presentamos a ti delante de su presencia para darle primeramente la honra y la gloria a usted, poderoso Señor. Gracias por la vida, por la salud, por el aire que respiramos. Gracias por este momento que nos regala, bendito Dios. Gracias por su amor y por su misericordia. Venga usted, Dios mío, bendiciendo, Señor amado, esta hora de programación. Que sea su Espíritu Santo bendiciendo de principio a final. Que todo lo que hagamos sea para la gloria y para la honra de su nombre. Bendito Dios, venga usted limpiando los aires, tomando el control, Dios mío. Declaramos tu presencia, ese poder, esa unción de lo alto. Que se rompan todas cadenas, ataduras, malos pensamientos, preocupación. Y que tu Espíritu Santo esté fortaleciendo a tu pueblo, mi Dios amado, en esta preciosa ahora se lo pedimos en el nombre poderoso de nuestro Señor Jesucristo. Amén y amén. Gloria a nuestro Señor. Hemos dado inicio en esta preciosa tarde. Así vamos a dejar unas preciosas alabanzas en esta hora. Gocémonos, amado pueblo del Señor.

gracias, Señor, porque a través de tu Espíritu Santo te podemos adorar, Señor. Gracias.

Gloria a Jesús, gloria al Señor. Nos hemos gozado con esos preciosos cantos. Vamos a leer unos reportes en esta preciosa tarde. Nos dice mi hermana Carmen Viviano: buenas tardes, amada hermana Leli. Bendiciones sobreabundantes para usted y toda su familia. Amén, siempre adelante. Amén, amén, sierva. Bendiciones para usted también. Que Dios bendiga su vida, su familia. Gracias por su reporte, por su sintonía. Mi hermano Ramón García nos dice: bendiciones, mi hermana Leli. Ánimo, adelante en obra del Señor, en sintonía desde el taller. Saluditos para toda la linda audiencia. Bendiciones. Amén, amén, siervo. Ahí está la audiencia sintonizando Radio Alfa y Omega y este bendecido programa radial. Allí bendiciones para usted también. Gracias por su reporte, por su sintonía. Nos dice Jerusalén Salgado: bendiciones. Amén, amén. Bendiciones para usted también. Que Dios bendiga su vida de una manera muy especial. Mi hermana Rocío Rivera: buenas tardes, bendiciones. Amén, amén, sierva. Bendiciones para usted también, para su linda familia. Gracias por su sintonía. Mi hermano Héctor Ruiz nos dice: muchas bendiciones, hermana Leli. Un privilegio saludarle. Amén, amén, siervo. Bendiciones para usted también. Gracias por su sintonía, gracias por su saludo. Que Dios bendiga su vida de una manera muy especial y adelante siempre. Es la orden del Señor. Mi hermana Ana Alvarado: Dios le bendiga siempre. Amén, amén, sierva amada. Bendiciones para usted también, para su amada familia. Que Dios le continúe bendiciendo. Así saludarle a usted, amado hermano, amado amigo que se encuentra ahí en sintonía, pero que aún no ha enviado su reporte. De igual manera, que Dios bendiga su vida de una manera muy especial. Sabemos que hay audiencia nacional e internacional que a veces no se pueden reportar, pero ahí están sintonizando Radio Alfa y Omega, programa tras programa. Que Dios bendiga su vida de una manera muy especial. Así vamos en esta preciosa tarde a leer la palabra de nuestro Señor, a predicar unos minutos la palabra de nuestro Señor, porque a eso hemos sido enviados nosotros, ir por todo el mundo a predicar el Evangelio. El que creyere y fuere bautizado, este será salvo. Gloria a nuestro Señor. Vamos a estar leyendo el libro de Lucas, capítulo 17, versículo 26 al 30. Gloria a nuestro Señor. El libro de Lucas, capítulo 17, del 26 al 30. Y la palabra de nuestro Señor Jesucristo se lee honrando al Padre, al Hijo y al poder de su Santo Espíritu. Y su letra nos dice: como fue en los días de Noé, así también será en los días del Hijo del Hombre. Comían, bebían, se casaban y se daban en casamiento, hasta el día en que entró Noé en el arca y vino el diluvio y lo destruyó a todo. Así mismo como sucedió en los días de Lot, comían, bebían, compraban, vendían, plantaban y edificaban. Mas en los días que Lot salió de Sodoma, llovió del cielo fuego y azufre y los destruyó a todos. Y así será el día en que el Hijo del Hombre se manifieste. Gloria a nuestro Señor. Padre que estás en gloria, en esta preciosa tarde, mi Rey amado, he leído tu palabra, Señor Jesús. Gracias, Señor, por su amor y por su misericordia. Ahora pido, Señor, que sea tu Espíritu Santo hablando a través de mí, Señor eterno. Yo no tengo nada que hablar a tu pueblo, Señor, a mi vida. Habla primeramente a mi vida, Señor eterno. Queremos, Señor amado, escuchar de usted su palabra, Dios de la gloria. Pido, Señor, tu presencia, tu respaldo, Señor, ese poder, esa unción de lo alto, Dios mío, me deposita en tus manos, Dios de la gloria. Que sea tu Espíritu Santo obrando conforme a su misericordia. Tú conoces los corazones, mi Dios. Tú conoces los pensamientos, bendito Dios, en esta hora. Que sea su Espíritu Santo bendiciendo a tu pueblo, tus escogidos. Bendiciendo a tus hijos, Señor, al amigo, Dios de la gloria, Señor. Que sea usted obrando. Que sea usted bendiciendo, Señor amado. Ayuda a la necesidad. Ayuda a el enfermo, Señor. Ese enfermo que está postrado en esa cama, Dios mío, en esa hamaca, Dios mío. Aquel que está necesitado, está sediento de una palabra, Señor eterno. Venga usted obrando conforme a su misericordia. Que esta palabra, Señor, venga con esa unción, con esa gracia, con esa autoridad, Señor eterno. Que lo que hagamos sea para gloria y para honra de su nombre, Señor Jesús. Aquí está mi vida, Señor. Aquí está mi boca, mis labios, Señor.
Padre, úsame para gloria y para honra de su nombre. Reconozco que sin ti nada soy, Espíritu Santo. Yo reconozco que sin ti nada soy, Dios mío. Yo necesito tu presencia a cada momento. Yo necesito de su amor, Dios mío, en esta hora. Espíritu Santo de Dios, glorifíquese en esta tarde. Glorifíquese, Señor, a través de tu palabra, Dios de la gloria. Eres grande, Señor, eres maravilloso. Mi alma te alaba, Señor, mi alma te bendice. Mi alma te glorifica, amado Padre, hay poder en su nombre. Hay poder en su nombre, Jesús amado, la gloria. La gloria es para usted, Señor. Toda la gloria te pertenece porque tú eres grande, porque tú eres poderoso, porque tú eres majestuoso, porque tú eres el Rey de Reyes. Y Señor de señores, el grande en amor, el grande misericordia, el que aquel que para él no es nada imposible, para usted no es nada imposible, Señor Jesús, eres grande, Señor, declaramos tu presencia, declaramos tu poder, Dios mío, en esta hora, esa unción, esa autoridad, poderoso Señor, todo sea para gloria. Y para honra de su nombre, bendito Dios, aquí estoy, Señor, delante de su presencia, para honrarte, para glorificarte, solo te lo pido. En el nombre poderoso de nuestro Señor Jesucristo, hay poder en ti, Señor. Hay poder en ti, Padre, hay poder, Dios mío, hay poder. Hay presencia suya, Señor. Hay presencia suya, Dios de la gloria. Que se rompa toda cadena, toda atadura, Dios mío, Señor. Tú eres grande, tú eres poderoso, tú eres mismo. De ayer, de hoy y de siempre. El tiempo de los milagros no ha pasado, Dios de la gloria. Eres poderoso, Señor. Eres grande, Señor Jesús. Eres poderoso. A ti la gloria, Padre, a ti la honra. A ti la adoración, bendito Dios, se lo pedimos. En el nombre poderoso de nuestro Señor Jesucristo. No hay nada más lindo, más hermoso, poderoso Señor. Estar en tu presencia, Dios mío. Poderte adorar y poder sentir esa paz. Ese gozo, ese consuelo que tú no nos dejas solo. Tu palabra nos dice, no temas. No temas porque yo estoy contigo. Cuando pases por las aguas no te vas a ahogar. Cuando pases por el fuego no te vas a quemar porque hay presencia suya, Señor. Yo puedo

No le puedo mirar, no le puedo tocar, pero puedo sentir tu presencia, bendito Rey, Señor. No hay nada más lindo, más hermoso, Señor. El poder estar en tu presencia, Señor Jesús. Gloria, Señor. Gloria, Señor. Nos hemos gozado en esta preciosa tarde. Sabemos que el poder de Dios es maravilloso. El poder de Dios no se compara con nada, ni con nadie en este mundo. Gloria, Señor. Hemos leído la porción bíblica en Lucas capítulo 17, versículo 26 al 30. Gloria a nuestro Señor. Le hemos titulado a este mensaje: la venida del Hijo del Hombre será repentina. Gloria, Señor. Amados hermanos, amados amigos, oiga, la venida del Hijo del Hombre será repentina como ladrón en la noche. Jesús utiliza los ejemplos de Noé y Lot para advertir sobre las indiferencias espirituales que caracterizan los últimos tiempos. La generación de Lot estaba ocupada en asuntos cotidianos sin discernir el tiempo que se acercaba. De la misma manera, hoy en día, muchos viven atrapados en lo material, en lo inmediato, ignorando las señales del regreso de Cristo. Este pasaje nos llama a estar atentos, a estar alertos, santos, santos, oiga, y preparados. Como lo dice la palabra del Señor que hemos leído, como en los días de Noé, como en los días de Noé, oiga, y vemos, podemos ver nosotros días de Lot. ¿Cuántos años, amados hermanos, amigos, predicó Noé la palabra del Señor? ¿Cuántos años predicó Noé que Cristo, perdón, que venía un diluvio? Cuando el Señor le dijo a Noé que preparara el arca porque iba a venir ese diluvio, Noé predicó la palabra del Señor anunciando que venía un diluvio, que venía ese diluvio, que la gente tenía que esconderse, que escapar. Ahora el arca es Cristo. Nosotros seguimos predicando la palabra del Señor, anunciándole al amigo, anunciándole al hermano. Aquel que en aquellos tiempos estuvo en una casa de oración, pero por X razón se alejó al mundo, se alejó de los caminos del Señor. Aún la palabra está vigente, aún la palabra del Señor se sigue predicando. Ahora no se está predicando que viene un diluvio, ahora se está predicando que Cristo viene pronto. Ahora se está predicando del poderoso evangelio de la salvación de las almas, que Cristo está a la puerta, que ya las señales se están cumpliendo. Ese es el mensaje que va a escuchar el hermano, ese es el mensaje que va a escuchar el amigo. En aquellos tiempos era Noé predicando el evangelio, diciendo que venía un diluvio. Ahora las predicaciones, los mensajes que se están dando es que Cristo está a las puertas y que las señales se están cumpliendo y que Dios está hablando a través de ella y que Dios está hablando a través de los tiempos, a través de las señales. Es una advertencia para la humanidad, es una advertencia para el ser humano a estar alerta, a estar preparado, a estar siempre buscando la presencia del Señor, así como en los días de Noé, así como en los días de Lot. La gente estaba bebiendo, comiendo y dándose en casamiento. Ahora sí lo mismo está el ser humano.
Ahora sí, lo mismo vive la humanidad del mundo entero. El ser humano solamente se preocupa cuando ven aquello que está encima, cuando ven las señales que está cerca. Ay Dios mío, cuando está temblando, la gente no haya qué hacer, ahí está clamando a Dios. Pero cuando todo eso pasa, se le olvida de ese momento que han estado atravesando. Pero aún Dios está hablando a la humanidad que tenemos que estar alerta, que tenemos que entregar nuestro corazón al Señor. Todo pasará, pero mi palabra no pasará, dijo el Señor. Todo pasará. Esta palabra es de continuo en continuo, día con día. La palabra del Señor se sigue predicando día con día. La palabra del Señor está vigente todavía, porque aún la puerta no se ha cerrado, porque aún el brazo de Jehová no se ha cortado. Aún Dios sigue teniendo misericordia de la humanidad. Aún Dios sigue teniendo misericordia del mundo entero, del ser humano. El arca es Cristo, amado amigo. El arca es Cristo, esa arca aún todavía Dios está extendiendo sus brazos, diciendo: dame, hijo mío, tu corazón. Pero ahora el ser humano vive tan ocupado, el ser humano vive tan distraído en todas las cosas de este mundo, en los afanes de este mundo, en las tradiciones de este mundo, y más no se dan cuenta que Cristo

Cristo está muy pronto a regresar, a levantar a su pueblo, a levantar a su iglesia, a levantar a sus escogidos, a levantar a todos aquellos que le hayamos sido fieles. Pero hay de aquellos que se les sigue predicando, hay de aquellos que sigue escuchando mensaje tras mensaje, y en lugar de obedecer a Dios, han endurecido tanto su corazón. Dios lo dijo en su palabra, que por haberse multiplicado la maldad, el amor de muchos se enfriará. Y vemos lo que está sucediendo. El ser humano ha endurecido tanto su corazón. Cuando le mencionamos a Cristo, nos dicen: no, yo aquí estoy bien, aquí estoy bien, aquí me voy a quedar, ustedes sigan allá. Y yo les hago una pregunta: ¿qué les ha hecho Dios? ¿Por qué no quieren recibir al Señor? Cuando nosotros le decimos: quiere recibir al Señor en su corazón, no, yo lo voy a pensar, no, yo voy a arreglar mi vida primero, no, aquí estoy bien, no, yo ya lo tengo en mi corazón. Y aún siguen viviendo una vida depravada, aún siguen viviendo en aquellos tiempos como en los días de Lot, que la gente vive borrachándose, la gente vive como que si va a ser eterna en este mundo. La gente aún no se da cuenta que Cristo está a las puertas. A nosotros los tienen por locos, a nosotros los dicen los aleluya, a nosotros los dicen sin oficio. Así le llamaban a Noé cuando Noé decía que iba a venir un diluvio. A nosotros así nos dice, porque nosotros predicamos a Cristo, predicamos la palabra del Señor, predicamos que Cristo está a la puerta y que todo ser humano tiene un alma que salvar. Todo ser humano necesita del Señor. Pero el ser humano piensa que con estar, de tener posesión, la riqueza, lo tiene todo. Pero no es así, amado amigo. Tú necesitas de Cristo. Tú necesitas de Jesús. Tú necesitas salvar tu alma. Tú necesitas de Nazareno. Tú necesitas entregar tu vida al Señor. Tú necesitas tener esa relación con el Señor. Tú necesitas estar en la presencia del Señor, amado amigo. Ven a Cristo Jesús, Él te espera con los brazos abiertos. Una generación distraída en lo cotidiano. Lucas 17, 28 dice: comía, bebía, compraba, vendía, plantaba y edificaba. No es que las actividades sean malos en sí mismos, sino que se convirtieron en el centro de la vida, despojando a Dios. Si Dios dice su palabra, buscad el reino de Dios y su justicia, y las demás cosas os serán añadidas. Pero el ser humano se afana tanto en los trabajos. El ser humano se afana tanto en los quehaceres, en lo material, y no se da cuenta que el tiempo va avanzando, no se da cuenta que el tiempo va corriendo, no se da cuenta que día con día son minutos que nos quedan en este mundo, son minutos que nos quedan en esta tierra, son minutos que le queda al hombre, al ser humano. Vemos cuántos accidentes, cuántas personas salen de sus casas. No sabemos nosotros, salimos de nuestros hogares, pero no sabemos si vamos a regresar. ¿Y por qué no estar a cuentas con el Señor? ¿Y por qué no recibir al Señor en nuestros corazones? ¿Y por qué no reconocerle al Señor que necesitamos de Él? Necesitamos de su presencia, necesitamos de esa salvación que solamente Jesús de Nazaret la puede dar. Porque no hay otro nombre dado a los hombres, el que el ser humano pueda ser salvo. Dios dice: yo soy el camino, la verdad y la vida, y nadie viene al Padre si no es por mí, dice el Señor. Lo dice la palabra del Señor, no lo digo yo, lo dice el Señor a través de su palabra. Gloria al Señor. En Mateo 24, 37 al 19, al 39, dice: como en los días.

día de Noé, así será la venida del Hijo del Hombre. Rápido, rápido, la venida del Señor será repentina como ladrón en la noche. Por eso Dios manda: velad, velad y orad, porque no sabéis el día ni la hora en que el Hijo del Hombre ha de venir. Dios nos manda a velar. Dios manda a velar a su pueblo. Dios manda que estemos velando, que estemos alerta, porque no sabemos en qué momento, no sabemos en qué tiempo. No hay una fecha específica, no hay una fecha en la cual usted tiene que prepararse. Esa preparación tiene que ser desde ya, desde el momento que usted entrega su corazón al Señor. Vivir para Cristo, vivir como que si hoy fuera la última noche, el último día que usted estaría escuchando mensaje, el último momento que usted estaría en esta tierra. Muchos se afanan en los quehaceres, en los trabajos, y la vida con el Señor, la comunión con el Señor, la vamos dejando a un lado. Para todo hay tiempo, para todo hay tiempo, dice la palabra del Señor. Pero el ser humano le da tiempo a todo, pero menos a Dios. Cuando le invitamos al amigo: vamos a la iglesia, vamos a la casa de oración, no tengo tiempo, no tengo lugar, todavía no siento el llamado. El llamado Dios te lo está haciendo cuando usted escucha un mensaje, cuando te reparten un tratado. Dios te está llamando a través de ese tratado, a través de un mensaje que usted escucha. Dios le está llamando, Dios le está haciendo la invitación, porque Dios quiere que todos procedamos a un arrepentimiento. Dios no quiere que nadie vaya a ese lugar de tormento. Sabemos, como yo lo digo siempre, si quien necesita del Señor somos nosotros. Él no necesita de nosotros. Él tiene ángeles y querubines que le canten, que le adore. Pero Él quiere que usted vaya a gozarse en la presencia del Señor. Amado amigo, date prisa, los días se están acortando, los días se están avanzando, la noche está avanzada. Los acontecimientos, es lo que está sucediendo. Habrá hambre, habrá pestes, habrá terremoto, y podemos ver todo esto está sucediendo. Si podemos ver año con año, cada día es diferente, es diferente, cada año es diferente. Si ahora este año no soportamos las calores, solo imagínese el otro año cómo va a ser. Todo eso está escrito en la Sagrada Escritura, no lo decimos nosotros, lo dice la palabra del Señor. Dios nos está haciendo el llamado a todos a estar a cuentas con el Señor. Un juicio repentino e inevitable, gloria al Señor. Lucas 17, 29 dice: más el día en que Lot salió de Sodoma, llovió del cielo fuego y azufre. Oiga, oiga, amado amigo, oiga, póngase a pensar en él, analice esta palabra que Dios ha enviado esta tarde. El juicio llegó de manera inesperada, sin oportunidad, sin escape para los que permanecieron en Sodoma. Dios está, por eso es que Dios está advirtiendo. Dios está hablando, Dios habla a tiempo y fuera de tiempo a la humanidad, al ser humano. ¿Para qué? Porque el día de mañana no diga aquel amigo: yo no sabía, yo lo tenía, yo decía que era mentira, yo todo eso, yo no creía. Pero cuando lo vio todo eso, ahí se va a dar cuenta, amado amigo. Y qué doloroso va a ser en ese momento que usted tal vez tuvo la oportunidad de arreglar su vida con el Señor, y mejor le plació estar en este mundo, estar gozando, estar disfrutando todo lo que el mundo ofrece. Todo esto es pasajero, todo eso aquí va a quedar pasajero.

Señor, todo esto es principio de dolores. Todo esto es principio de dolores, amados hermanos, amados amigos. Podemos ver terremotos por todos lugares, terremotos por donde quiera. Amados hermanos, estemos alerta, estemos preparados, preparados para el encuentro de nuestro Señor, porque muy pronto esas trompetas están por sonarse. Esas trompetas están muy pronto a sonar, pero hay de aquellos que no quieren nada del Señor. La palabra del Señor aún está hablando a tu vida, aún Dios está tocando a la puerta, aún Dios está tocando tu corazón, porque Dios quiere que vengas a Él y le reconozca como su único Salvador de tu vida. En Dios podemos

aleluya, si tengo a Cristo en mi corazón, yo lo tengo todo, aleluya, hay poder en su nombre, pero no pasará, dice el Señor, esta palabra que estás escuchando, esta palabra puede ser el último mensaje, amado amigo, puede ser el último sermón que Dios te esté enviando, ya no sigas endureciendo tu corazón. Dios está hablando tu vida. Dios está hablando tu vida, amado hermano. Usted que predicaba, cantaba, se deleitaba en la presencia del Señor. Y ahora, ¿qué le ha hecho el Señor? Vuelve a casa. Dios aún te sigue esperando. Aún no te rechaza. Porque Dios no es igual a nosotros. Dios nos ama. Y nos dice con amor eterno, te he amado y te he prolongado misericordia, aleluya. Todos los sedientos, venid a mí, dice el Señor. Gloria al Señor. Hay poder en Jesús. Hay poder en Jesús de Nazareno. El tiempo se está cortando, amada iglesia. El tiempo se está cortando, amado amigo. No esperes estar bien para venir a los pies del Señor.

liberta. Gloria al Señor. Hay poder en Jesús. Hay poder en la sangre de Jesús de Nazareno. Gloria a ti, mi Cristo Santo. Un llamado a estar preparado. Gloria al Señor. Lucas 17:30 dice: así será el día en que el Hijo del Hombre se manifieste, gloria al Señor, como un relámpago, como el ladrón en la noche, gloria al Señor. Así será la venida del Hijo del Hombre, cuando venga a levantar a su pueblo, cuando venga a levantar a los suyos, cuando venga a levantar a su Hijo amado, cuando venga a levantarnos a nosotros. Aleluya, van a decir: era verdad lo que predicaba. Predicaban esos bullitos, era verdad que yo mensaje que yo escuchaba, pero yo decía que era mentira. Ahora yo quiero otra oportunidad, y otra oportunidad ya no lo vas a tener, amado amigo. Ahora es el día aceptable, ahora es el día de salvación. El mañana no es nuestro, el mañana sí existe, pero no es nuestro. Gloria al Señor. No sabemos, no sabemos. Ejemplo, las 10 vírgenes, 5 vírgenes prudentes y 5 vírgenes sensatas. 5 vírgenes prudentes estaban preparadas. Las 5 vírgenes sensatas no estaban preparadas. Y así hay muchos hoy en los templos. Así hay muchos hoy en las casas de oración, que solamente van a la casa del Señor como espectadores. Solamente van para ver quién va a predicar. Pero no van con ese corazón dispuesto. No van con ese corazón sincero a rendirle agradecimiento al Señor por su amor y por su misericordia. Pero es tiempo despertar, amada iglesia. Despiértate tú que duermes, y te alumbrará Cristo, porque las señales se están cumpliendo. Ya no hay más que esperar. Nos habla por los vientos, nos habla por las aguas, por más que más que

Es que te hable, Señor, nos habla a través de la palabra, nos habla a través de los acontecimientos. ¿Y qué más estás esperando, amado amigo? Aún puedes reconciliarte con el Señor, amado hermano. Aún puedes reconciliarte con el Señor. Aún es tiempo que lo hagas. Dios te sigue buscando. Dios te sigue llamando, amado amigo. Usted puede aceptar al Señor en su corazón. Si ha sentido que esta palabra ha llegado a su vida, si ha sentido esta palabra ha llegado a su corazón, ha hablado a su vida, en momento que usted puede decir: Señor, yo te recibo en mi corazón, yo te recibo hoy como mi único salvador de mi vida, escribe mi nombre en el libro de la vida y bórralo del libro de Satanás. Porque mientras usted no quiera nada con el Señor, mientras usted no confiese sus pecados delante de la presencia de nuestro Dios, su nombre está escrito en el libro de Satanás. Es muy doloroso decirlo, amado amigo, pero aún la puerta está abierta. Si usted ha sentido que esta palabra ha llegado, ha tocado su corazón, allí donde está usted puede hacer esos votos con el Señor. Usted también, amado hermano, usted puede reconciliarse con el Señor. No es conmigo, no es con el hombre, con Jesús de Nazareno, con aquel que te ofrece salvación, con aquel que te dice: ven, hijo mío, yo tengo cosas grandes para ti, yo quiero salvarte de ese lago de condenación. Él te ofrece vida eterna, Él te ofrece una salvación. Esa salvación que solamente en Jesucristo la podemos encontrar, amado amigo. Yo llego hasta acá con esta meditación de la palabra, porque sabemos que el tiempo bien apremiante aquí en cabina de radio. Gloria al Señor Padre que estás en los cielos. En esta hermosa hora, Dios mío, he predicado tu palabra, bendito Dios. Gracias por su amor y por su misericordia. Gracias por su presencia, por lo lindo y maravilloso que eres, Señor eterno. Tu amor es grande, tu amor es maravilloso. Tú sigues hablando a la humanidad. Tú sigues hablando, Dios mío, al ser humano. Venga usted obrando, tocando los corazones, Dios mío. Que sea tu Espíritu Santo obrando conforme a su misericordia. Todo se lo pedimos en el nombre poderoso de nuestro Señor Jesucristo. Amén y amén. Gloria al Señor. Pues si hay peticiones, mi disculpa porque el tiempo nos avanzó, pero estaremos orando. Gloria al Señor. Así es que fue un privilegio haber compartido con ustedes esta hermosa bendición de la palabra. Así es que nos despedimos de este lugar, pero no de la presencia del Señor. Si el próximo miércoles, si Dios lo permite, estaremos acá con este bendecido programa radial. Yo estoy contigo. Bendiciones para todos.

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1: 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Quiere bendecirte y también vivificarte. 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
2: Son las 5 en punto.
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4: Gloria al Señor. Dios le bendiga, estimados hermanos y amigos, en esta preciosa tarde. Gracias le damos al Señor porque es Él que nos ha preservado la vida hasta este momento para poder Él terminar la obra con cada uno de nosotros. Así es que, hermano, gracias le damos al Señor por este gran privilegio que Dios nos concede de estar todavía con vida sobre esta tierra. Por lo tanto, debemos de estar agradecidos con el Señor, porque sabemos que cuántos hermanos están pasando ya, hermanos, ya de este mundo se han ido, pero gracias al Señor que nosotros aquí estamos todavía. Pero Dios no nos ha dejado para que estemos quizás perdiendo el tiempo, sino con el propósito que nosotros podamos hacer su obra sobre esta tierra. Así es que gracias le damos al Señor porque es Él quien en su misericordia nos ha cuidado, nos ha guardado, nos ha bendecido, nos ha protegido hasta este momento, hermanos. Así es que sigamos adelante sirviendo al Señor con agradecimiento, con gratitud, pero es necesario valorar lo que Dios ha hecho y está haciendo con cada uno de nosotros. Así es que Dios le bendiga grandemente en esta preciosa tarde, esperando que siempre el nombre del Señor sea glorificado y nosotros seamos edificados cada día más. Gracias le damos al Señor porque Él nos ha tomado en cuenta en su reino y es así como también nos ha tomado en cuenta para que trabajemos en su obra bendita. Adelante en el nombre poderoso del Señor. Dios le bendiga a cada uno de mis hermanos y amigos que están dentro y fuera de nuestra nación, ya que por estos medios estamos llegando a muchas naciones de la tierra. Como digo, para que se cumpla lo que la palabra del Señor dice, que este evangelio será predicado en todo el mundo. Y no podríamos llegar personalmente, pero estamos llegando a través de estos medios que Dios mismo ha provisto, ha dado el conocimiento al hombre, aunque lamentablemente muchos lo están utilizando para perdición, pero nosotros aprovechémoslo para salvación de las almas. Así es que, hermanos, adelante en el nombre del Señor. Dios bendiga a mi hermano Wilson Martínez, que nos está patrocinando esta semana de programación. Dios le bendiga a mi hermano Wilson Martínez por estarnos patrocinando esta semana. Así es que gracias le damos al Señor. También Dios bendiga mi hermana Omitila Dimas Mezquilla también, que es patrocinadora también de esta programación. Luego van a continuar como mi hermano Sergio Medrano. Dios le bendiga grandemente a él y a su familia. Y adelante en el nombre poderoso del Señor, para que no perdamos, como dice la palabra, el fruto de la labor que desempeñemos sobre esta tierra. Así es que adelante en el nombre del Señor, esperando que cada día podamos mejorar, ya que sabemos que la venida del Señor está muy cerca. Eso debemos de tenerlo en mente. A cada momento debemos estar pendiente de que esa trompeta va a sonar de un momento a otro. Por lo tanto, necesitamos estar listos, preparados para ese momento, no perdiendo el tiempo, sino aprovechando bien el tiempo, como dice la palabra, porque los días son malos. Así es que, hermanos, adelante en el nombre poderoso del Señor. Amantísimo Padre que estás en los cielos, vengo delante de tu presencia en esta hora, Señor, dándote gracias, Padre querido, por otra nueva oportunidad que tú me concedes, Señor, estar en cabina de radio Alfa y Omega, Dios mío querido, transmitiendo esta programación que tú me has concedido, Señor, utilizando también a mi hermano Wilson, Dios mío querido, a mi hermano Sergio, hermano Mitila, para poder, Dios mío, seguir predicando tu palabra a través de estos medios. Gracias por la vida de ellos y gracias por cuidarme a mí, guardarme hasta este momento, Señor. Confiamos en que tú nos seguirás guardando, que tú nos seguirás protegiendo, Señor, para poder seguir hacia adelante en esta labor tan grande y maravillosa que tú me has concedido, Señor, sobre esta tierra. Gracias, Señor mío querido, porque esta es muestra de tu grande amor y de tu misericordia para conmigo, Señor, y mis hermanos, y también para cada radio oyente, Señor, que ellos tienen la oportunidad no de escucharme a mí, sino escucharte a ti, Señor, porque también sabemos que cuando tu palabra es predicada, eres tú hablándonos a través de ella. Gracias, Señor. Yo sigo confiando y esperando en ti, Señor, que seas tú, Señor, quien nos guíes a través de tu Santo Espíritu para poder así terminar esta labor con gozo. Dios mío querido, no claudicar, Dios eterno, sino poder seguir hacia adelante y poder, Señor, cumplir este llamado maravilloso, Señor, que tú nos has hecho. Por lo tanto, Señor, hay agradecimiento, hay gratitud. Queremos seguir hacia adelante, aunque sabemos que hay momentos difíciles, Señor, pero tenemos la promesa a través de tu palabra que tú nos has dicho que tú no nos dejarás, que tú no nos vas a desamparar, y es por eso que hemos llegado hasta aquí y seguiremos hacia adelante, Señor, hasta que tú vengas o tú nos lleves de esta tierra. Gracias, Señor, todo lo pido en el nombre de Jesús. Amén y amén. Bien, estimados hermanos y amigos, hemos orado y ahora vamos a escuchar una preciosa alabanza para la gloria del Señor y para edificación de nuestras almas.

Gloria al Señor. Bien, gracias le damos al Señor por esa preciosa alabanza que hemos, ¿verdad?, escuchado. Sabemos que cada alabanza, hermano, lleva un mensaje maravilloso, ¿verdad?, para nosotros. Hay esperanza, no estamos solos. Seguimos hacia adelante sirviéndole al Señor. Ahora vamos a complacer a mi hermana Esmeralda Ruiz, también que ella nos ha solicitado una alabanza. Dios bendiga grandemente a mi hermana Esmeralda Ruiz y adelante en el nombre del Señor. La complacemos para la gloria del Señor.

con esa alabanza estamos complaciendo a mi hermana Esmeralda Ruiz. Dios le bendiga a mi hermana Esmeralda y animándole a que continuemos, ya que estamos a punto de llegar a la meta final. Por lo tanto, hermanos, adelante en el nombre poderoso del Señor. También vamos a complacer a mi hermana Antonia Maravilla. También ella nos ha solicitado una alabanza. Dios bendiga grandemente también a mi hermana Antonia Maravilla y la complacemos para la honra y la gloria del Señor y para edificación de nuestras almas.

con esa alabanza estamos complaciendo a mi hermana Antonia Maravilla. Así es que gracias le damos al Señor. La misericordia de Dios es tan grande que Él busca al hombre y lo sigue buscando, porque Él dice que Él vino también a buscar y a salvar lo que se había perdido. Mientras el hombre sigue perdido, Dios lo sigue buscando, pero va a llegar el momento en que ya no va a ser buscado, sino va a ser juzgado. Así es que, hermano, necesitamos seguir adelante, y tú que te has apartado, aquí esta alabanza nos está indicando que la misericordia de Dios todavía está a favor del hombre. Así es que gracias le damos al Señor. Ahora también vamos a complacer a mi hermano patrocinador, mi hermano Wilson Martínez. También él nos ha solicitado una alabanza. ¡Qué bendición, qué privilegio! Así que, hermano Wilson, lo vamos a complacer para la honra y la gloria del Señor.

porque muchos habían dicho: incurable es tu quebranto y dolorosa tu enfermedad. No hay quien juzgue tu causa para sanarte. No se ha encontrado un medicamento eficaz para ti. Pero yo te digo, aunque todos tus enamorados te hayan olvidado, aunque nadie te busque más, aunque te hayan herido, mi bálsamo de sanidad te cubre en esta hora. Yo haré venir sanidad sobre ti, sanaré tus heridas, porque aunque desechada te llamaron, yo me acordé de ti.

0: clama a mí, yo te responderé y te enseñaré cosas grandes y ocultas que tú no conoces. Yo te traeré sanidad y medicina, te curaré y te revelaré abundancia de paz y de verdad. Te libraré de tu cautiverio, te limpiaré de tu maldad, porque he perdonado tu pecado, porque tú eres mi gozo, y sobre ti he derramado mi gloria. Recíbela. Recibe mi bien. Recibe mi sanidad.
1: Gloria al Señor. Bien, con esa alabanza estamos complaciendo a hermano Wilson Martínez, que es el que nos está patrocinando. Es Wilson que nos está patrocinando esta semana. Así es que gracias le damos al Señor por este privilegio que tenemos, hermanos, y adelante en el nombre poderoso del Señor. Ahora vamos a la palabra del Señor, ya que es a través de la palabra como el Señor nos habla cada día, y nosotros necesitamos estar atento a su voz, porque Él quien nos habla a través de su palabra. Quiero leer en San Juan capítulo 10, versículo 27 y 28, y leo la palabra del Señor honrando al Padre, al Hijo y a su Santo Espíritu. Y a la letra dice: mis ovejas oyen mi voz, y yo las conozco y me siguen, y yo les doy vida eterna, y no perecerán jamás, ni nadie las arrebatará de mi mano. Amantísimo Padre que estás en los cielos, vengo delante de tu presencia, Señor, una vez más, dándote gracias, Señor, por este privilegio grande que tú me concedes, Señor, poder predicar una vez más tu palabra, Señor, a través de estos medios. Dios mío querido, esperando que la palabra, Señor, pueda ser escuchada, Señor, y pueda ser puesta en práctica, Señor, y atesoremos lo que tú, Señor, nos dirás a través de tu palabra, el gran privilegio que tenemos, Señor, de poder estarte sirviendo sobre esta tierra y la seguridad que tenemos, Señor, en ti. Gracias, Señor, por que tú nos has dejado tu palabra, para que a través de ella, Señor, nosotros seamos consolados, enseñados, reprendidos, Dios mío, y preparados para ese encuentro glorioso. Por lo tanto, Señor, yo pido que tú nos hables a través de ella y que tú me utilices como instrumento, Señor, y como pregonero de justicia y baluarte de esta verdad. Gracias por este gran privilegio, Señor, que tú me has regalado, y aquí estoy con agradecimiento, con gratitud, Dios mío querido, y con la disposición de seguir hacia adelante, esperando, Señor, que seas tú fortaleciéndome cada día más para poder continuar y no desmayar, sino poder llegar hasta la meta final. Gracias, Señor. Yo pido por mis hermanos patrocinadores, mi hermano Wilson, Señor, que nos está patrocinando esta semana de programación. Gracias por la vida de él, de su familia. También, Señor, por la vida de mi hermana Mitila y también su familia, Señor, como mi hermano Sergio, también, Dios mío querido, y su familia. Gracias por la vida de ellos, Señor, porque es así, Señor, como unidos, Señor, en un mismo propósito, Señor, estamos aquí dispuestos hacer tu voluntad. Cuida la vida de ellos. Guárdame a mí también, Señor, porque necesitamos terminar lo que tú nos has provisto hacer sobre esta tierra. Háblanos, Señor, y pone la sensibilidad en cada radio oyente, que ellos también aprovechen esta oportunidad que tú nos das, Señor, de todavía poder estar escuchando tu palabra. Concédenos, Señor, ser preparados a través de ella. Gracias, Señor, todo lo pido y doy gracia en el nombre de Jesús. Amén y amén. Bien, hermanos, hemos leído la palabra de Dios y a través de esta palabra nosotros somos confrontados o enseñados para que nosotros a través de su palabra nos demos cuenta si realmente estamos sirviendo al Señor. Porque esta palabra que hemos leído dice: mis ovejas oyen mi voz. Aquí la palabra está hablando de una forma diciendo que sus ovejas oyen su voz. Y sabemos que sus ovejas somos cada uno de nosotros que estamos en este camino sirviendo al Señor. Pero sí, lo que me llama la atención y que nos debe dejar una enseñanza, que si somos ovejas del Señor, vamos a oír su voz. O sea, en otras palabras, su voz no cualquiera la va a oír, sino dice la palabra aquí: mis ovejas oyen mi voz. Entonces, a la luz de la palabra, cuando la palabra es predicada, es Dios hablando a sus ovejas. Porque eso dice en su palabra, que sus ovejas oyen su voz. Y dice: y yo las conozco. Y esto es bien importante, que nosotros nos aseguremos si somos ovejas del Señor, porque esas son las que dice: y yo las conozco. Porque recordemos que en aquel día dice: muchos me dirán: Señor, Señor, yo hice tantas cosas, trabajé tanto en tu obra, que hasta hice sanidades, hablé lenguas. Porque la Biblia dice: muchos me dirán aquel día: Señor, Señor, y dice: y profetizamos en tu nombre, y en tu nombre echamos fuera demonios, y en tu nombre hicimos muchos milagros. Y dice: mas Él os dirá: apartados de mí, no os conozco. Y aquí dice: mis ovejas oyen mi voz, y yo las conozco y me siguen. Es necesario asegurarnos que somos ovejas del Señor y que nos conoce. Dice: a nosotros, y dice: y me siguen.
2: Oiga lo que la palabra está diciendo. Habla de una actitud perseverante, de una actitud según la palabra de Dios, que no podemos quedarnos, porque dice: y me siguen. Entonces, a la luz de la palabra de Dios, si somos ovejas, vamos a oír su voz. Debemos de amar oír la voz de Dios, porque eso dice la palabra. Oyen mi voz y yo la conozco. Qué bueno es asegurarnos de que sí somos ovejas, porque dice: y yo las conozco y ellas me siguen. Está hablando que los que son ovejas, las que Dios conoce, dice, me van a seguir, no van a claudicar, no se van a quedar, ellas me van a seguir. Si en verdad estamos siguiendo a Dios, estamos sirviendo al Señor con todo el corazón y estamos oyendo su voz, estamos siendo conocidos por el Señor, pero también le estamos siguiendo, entonces verdaderamente estamos seguros que somos las ovejas del Señor. Y qué importante es seguir a Dios, porque hay una seguridad tan grande que encuentro en esta misma palabra, que dice: y yo les doy vida eterna. Oiga, yo les doy vida eterna. Qué importante entonces es ser las ovejas del Señor. Qué importante es que Él nos conoce. Qué importante es que le sigamos. Y dice: yo les doy vida eterna. Cuando Él dice: yo les doy vida eterna, está diciendo porque hay también una condenación eterna, pero de ella Dios va a librar a sus ovejas. Pero tomemos en cuenta que no es solo decir yo soy oveja o yo soy cristiano. Tiene que haber evidencia. Dice: oyen mi voz, me siguen y guardan la palabra. Y yo les doy vida eterna. Qué importante. Qué bendición tan grande entonces es seguir a Jesús. Es seguir en el camino sirviendo al Señor. Hay vida eterna según esta palabra. Y yo les doy vida eterna. Y otra seguridad: y no perecerán, no perecerán jamás. Oigan, no van a perecer jamás. Esto es grande, es maravilloso. ¿Cuántos van a perecer por no querer seguir al Señor? ¿Y cuántos han perecido ya? Y cuando habla de perecer, es que se van a perder. Pero aquí la Biblia, Dios hablándonos, y no perecerán jamás. Oiga, qué importante es saber el gran privilegio que tenemos. Pero muchos como que no valorizamos realmente lo que Dios está haciendo con nosotros. Y como las promesas de Dios están a nuestro favor. Pero es necesario que nosotros podamos seguir al Señor, como digo, con todo el corazón. Y yo les doy vida eterna y no perecerán jamás. Y oiga, y nadie las arrebatará de mi mano. Está hablando de una seguridad. Si estamos siguiendo al Señor, Él está diciendo que nadie lo va a arrebatar de su mano. Eso quiere decir que estamos seguros en las manos de Dios. Cuando la Biblia dice, nadie las arrebatará de mi mano, está diciendo cuántos van a querer arrebatarlos de mi mano, pero no podrán. ¿Cuántos han querido arrebatarnos de la mano de Dios? Pero dice el Señor, nadie podrá. Nadie podrá. Podrán haber muchos queriéndonos apartar de la mano de Dios, pero no podrán, porque estamos seguros en la mano poderosa del Señor. Qué importante entonces es saber en dónde nos encontramos, pero debemos de tomar en cuenta que si somos nosotros hijos de Dios, Él dice, mis ovejas oyen mi voz y yo las conozco y ellas me siguen. Entonces, a la luz de la palabra de Dios, podemos encontrar la seguridad que hay siguiendo, sirviendo, honrando, glorificando a Dios. Dice, nadie la va a arrebatar de mi mano. Así es que, hermanos, sigamos hacia adelante. No permitamos, porque si damos lugar que alguien nos arrebate, porque según la palabra, nadie puede arrebatarnos de la mano del Señor. Pero si el hombre, él mismo opta por apartarse o salirse de la cobertura de la mano de Dios. Y tenemos un ejemplo como el hijo pródigo. Él estaba seguro con su padre allí en su casa. Pero él tomó la decisión de pedir la herencia y apartarse de la cobertura del Padre, como muchos lo han hecho. Se han apartado del Evangelio, se han ido al mundo a disfrutar del mundo, supuestamente. Pero aunque disfruten de él, viene el momento donde La Biblia dice que dirá: no los conozco. El hijo pródigo, él tomó la determinación. El padre no lo estaba corriendo, pero él tomó la determinación de apartarse de la cobertura de su padre. Y vemos que todo fue un fracaso. Pero gracias al Señor que su misericordia fue grande, que este hombre pudo, en la Biblia dice, volver en sí. Entonces, a la luz de la palabra, Dios está diciendo que nadie no arrebatará de su mano. Así es que, hermano, esto me está diciendo que hay una seguridad tan grande y nosotros debemos asegurarnos de ello. Tenemos que poner también de nuestra parte. Tenemos que armarnos de esa decisión, de armarnos de que nadie nos vaya a arrebatar. Porque Romanos 8:35, oiga lo que dice Romanos 8:35. ¿Quién nos separará del amor de Cristo? Oiga, aquí está confirmando la palabra de Dios que nadie puede apartarnos del camino de Dios. Pero aquí está hablando que van a venir dificultades. Sé que según esta palabra no va a ser fácil, pero sí Dios va con nosotros. Dice: ¿quién nos separará del amor de Cristo? ¿Tribulación, o angustia, o peligro, o persecución, o hambre, o desnudez? Oiga, todo lo que pueda venir en contra nuestra, y esto vendrá con el propósito de apartarnos del camino de Dios. Pero aquí el escritor está diciendo, como una pregunta: ¿quién nos separará del amor de Cristo? Y ahí está la lista que encontramos, que el escritor está diciendo. Y ahora nosotros también podemos apropiarnos y poder decir esas mismas palabras: ¿quién nos separará del amor de Cristo? Tribulación. Hay tribulación ya en este mundo. Hay ya tribulación. Y no sabemos si también podrá venir a nosotros. Porque muchos están siendo ya tribulados y aún asesinados por ser cristianos. Pero debemos asegurarnos de que nada de ello

0: apartarnos, angustia o persecución. Y como digo, es lo que en muchas naciones de la tierra están persiguiendo, asesinando al pueblo de Dios. Debemos nosotros, hermanos, tomar una decisión importante, como la que estamos leyendo, que nada de eso pueda apartarnos del amor de Dios. Persecución o hambre, oiga, o hambre, dice la palabra de Dios, todo esto está hablando y está diciendo que no nos tiene que apartar del amor de Cristo. O desnudez, oiga, o peligro. Vemos entonces, a la luz de la palabra de Dios, que yo creo que nosotros no hemos pasado mucho de esto. Peligro, sí. Pero gracias al Señor, que Él es el que nos ha cuidado, guardado. A cada uno de nosotros, dice, peligro o espada. Eso vemos que, a la luz de la palabra de Dios, necesitamos asegurarnos que nada de ello nos va a apartar del camino del Señor. Y el versículo 39 dice: ni lo alto, ni lo profundo, ni ninguna otra cosa creada nos podrá separar del amor de Dios que es en Cristo Jesús, Señor nuestro. Oiga, todo lo que pueda sobrevenir, ni aún dicen ni lo alto, ni lo profundo, ni ninguna otra cosa creada. Está diciendo, van a crear muchas cosas, pero que esas cosas que están creando, que están fabricando, no nos va a apartar del amor de Cristo. Asegurémonos, hermano, de que nadie nos vaya a apartar, porque Dios dice en su palabra, yo les doy vida eterna y nadie las arrebatará de mi mano. Así que, hermanos, sigamos adelante, que estamos seguros en la mano poderosa del Señor. Voy a dejar a mi hermana con nosotros.
1: Queremos saludar a nuestros oyentes que se han reportado. Quiero saludar a mi hermana Antonia Maravilla, que nos reportó la sintonía desde el Boquerón. Saludos a mi hermana Tila Dimas, que también nos reporta la sintonía. Quiero saludar también a mi hermano Wilton Díaz, que está en sintonía de nuestra programación desde la República de Colombia. Nuestro hermano Wilson Martínez dice, Dios lo bendiga grandemente, hermano Freddy. También quiero saludar a mi hermana Esmeralda Ruiz, que nos reportó la sintonía. En otro mensaje nos dice, saludos y bendiciones. El pastor Juan Ramón está en sintonía. Que Dios bendiga la vida de mi hermano, que nos sintonice en Oromontique, a él y a toda su familia. Y cada uno de nuestros oyentes que nos han reportado la sintonía. También quiero dar a conocer unas peticiones que nos han hecho llegar por nuestra hermana María Luisa, por sanidad y fortaleza, y también por el niño Lian, que sea Dios obrando en su vida, ya que está atravesando momentos de dificultad en su salud. Adelante.
0: Gloria al Señor. Bien, gracias le damos al Señor por las peticiones también y por la palabra. Vamos a orar entonces por la petición y darle gracias al Señor también por su palabra.

0: Amantísimo Padre que estás en los cielos, vengo delante de tu presencia, Señor, en esta hora, dándote gracias, Padre querido, por tu palabra, Señor, que ha sido predicada. Yo sé que a través de ella nos podemos identificar realmente, Señor, si en realidad somos tus hijos, somos tus ovejas, porque hay características, Señor, que se tienen que dejar ver en todos, Señor, los que decimos que somos tus hijos, que somos tus ovejas, lo dices tú por la palabra. Concédenos, Señor, poder seguir adelante, oyendo tu voz, sirviéndote, Señor, siguiéndote hacia adelante y poder servirte cada día más sobre esta tierra y escuchar tu palabra, a sabiendas, Señor, que tú nos das una seguridad tan grande que nadie puede darnos sobre esta tierra, solamente tú. Por lo tanto, Señor, hay agradecimiento, hay gratitud, porque somos bendecidos, Señor. Gracias por este gran privilegio que tú nos concedes. Pido hoy también por las peticiones, Señor, de sanidad que han llegado a cabina de radio, Señor. Desde el momento que ellos se reportan es confiando en tus promesas, Dios mío querido, porque están creyendo en ti, que tú puedes obrar poderosamente. Por lo tanto, Señor, yo pido por cada uno de ellos, responde tú de acuerdo a tu voluntad y también a la necesidad de cada uno de ellos. Pido por mi hermano Juan Campos también, Señor, que está siempre en sintonía. Bendice su vida. Señor, obra poderosamente también en su cuerpo. Él está necesitando esa sanidad. Dios mío querido, tú conoces su corazón. Yo en tus manos lo pongo a él y su familia y así a toda la congregación. Gracias, Señor, porque podemos seguir confiando y esperando en ti. Gracias, Señor, todo lo pido en el nombre de Jesús. Amén y amén. Bien, estimados hermanos y amigos, será hasta mañana. Si el Señor no ha venido, que el Señor les bendiga a todos.
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1: Buenas noches. Antes de que vayas a dormirte, quiero leerte el libro de Salmos capítulo 1, del verso 1 al 3. Bienaventurado el varón que no anduvo en consejo de malos, ni estuvo en camino de pecadores, ni en silla de escarnecedores se ha sentado, sino que en la ley de Jehová está su delicia, y en su ley medita de día y de noche. Será como árbol plantado junto a corrientes de aguas, que da su fruto en su tiempo, y su hoja no cae, y todo lo que hace prosperará. Amén. Que tengas una excelente y bendecida noche.
2: Temas, porque yo estoy contigo. No tengas miedo, porque yo soy tu Dios. Te fortaleceré y también te ayudaré. Te sustentaré con la diestra de mi justicia. Con la diestra de mi justicia. Isaías 41:10. Pueblo de Dios, sigamos adelante. El poderoso está con nosotros. El poderoso.